0: luces estroboscópicas y tecnología de posicionamiento de alta precisión, además de enviar alertas en tiempo real ante posibles riesgos. Para Aztlán Radio, Alejandra García, la voz de nuestro origen.
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3: Hola, buenas tardes, buenas noches. Soy Fernando González Gortázar y estamos ya en el 15º programa de la serie Cancioncitas. En la ocasión anterior, inicié la revisión de ciertos compositores que considero imprescindibles para nuestra música popular, con un formato de dos autores por programa. Hoy continuaré con ese esquema, y sin embargo, el contraste entre aquellos y los de hoy es simplemente infinito. Los de hoy son tan talentosos y tan importantes como aquellos, pero son realmente únicos. También son inclasificables. Su obra es un género por sí sola, prácticamente sin antecedentes ni continuadores. El primero de los autores que revisaremos hoy, prefiero que haga su propia presentación.

Pues ya lo ven, el primero es Cricri. Su creador, Francisco Gabilondo Soler, nació en Orizaba, Veracruz, en 1907. Fue, así lo creo, un hombre interesante, excéntrico en el sentido original de la palabra, fuera de centro. Campeón de natación a los 17 años y de boxeo a los 18, torero con facultades, capitán de corbeta por una academia estadounidense, astrónomo aficionado que llegó a trabajar en el observatorio de Tacubaya y a ser nombrado presidente honorario de la Sociedad Astronómica de México, entomólogo que logró reunir una notable colección de insectos y finalmente y ante todo músico autodidacta. Desde luego, en todo el mundo hay canciones infantiles. Sin embargo, no tengo noticia ni creo que exista otro personaje que durante 60 años se haya mantenido como creador de canciones para niños. Gabilondo se inició en la radio con el sobrenombre de El Guasón del Teclado hacia 1930, cantando sus propias canciones humorísticas pero no infantiles, imitando a cantantes de moda, contando chistes, en fin. De ese 1930, aunque grabada en 34, es la primera pieza que vamos a oír. Vengan turistas, que ocupaba una de las caras de su primer disco sencillo. Por su tema, por su tratamiento, por la actualidad de la situación, parece una canción del 2009.

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1: Realmente, Vengan Turistas, como otras varias canciones de la época, me parece divertida, ingeniosa. Me encanta eso de que el vendedor le ofrezca un teponaxtle y el gringo responda que sí compra la tambora. Se oye tiernita la voz de Gabilondo. Es Cricri antes de Cricri. En 1934 entra Gabilondo a la XCW. Ese mismo año se inaugura el Palacio de Bellas Artes. En el Salón Teatro Lírico se presentaban Marina Tamayo, El Chaflán, Agustín Insulza, Fernando Soto, Ana María González. También en ese año llegó a México, esta vez para quedarse, don Silvestre Vargas con su mariachi. Y se divulgaban Por ti aprendí a querer de Barcelata, Arráncame la vida, Oración Caribe, La Cumbancha y otras maravillas de Agustín Lara. Realmente, la década que va de 1931 a 1941 fue excepcional para nuestra música. Y en ese contexto, el lunes 15 de octubre de 1934, a la 1:30 de la tarde, inicia el programa de Gabilondo, que habría de durar 27 años. Según contaba el propio Francisco Gabilondo Soler, fue Emilio Azcárraga Vidaurreta quien le sugirió que compusiera para niños. A Gabilondo le gustó la idea y en la W le sugirieron que contara las aventuras de algún animalito. Después de considerar patitos, ratoncitos, pajaritos y no sé cuántos más, se decide por un grillo. Y como hablaba francés, y una de las dos palabras, aunque está en desuso, que en ese idioma se le da a los grillos es precisamente cri-cri, el nombre apareció, digamos, naturalmente.

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Cricri, Gabilondo, tenía vocación de maestro. Y una de las cosas que nos pretendió enseñar fue geografía. México entraba a un supuesto periodo cosmopolita. Y si Pepe Guízar era el pintor musical de México, Cricri era el pintor musical del mundo. Por su obra desfilan personajes chinos, rusos, árabes, estadounidenses, españoles en abundancia, argentinos, alemanes, siempre con una melodía de acuerdo a la nacionalidad e introduciendo palabras verdaderas o inventadas del idioma respectivo. Me hubiera encantado poner aquí alguna de estas grandes composiciones, pero el tiempo es justo y en cambio les propongo que escuchemos una de mis canciones también muy predilectas, desbordante de imaginación, que es Fiesta de los Zapatos.

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1: También era cri-cri, moralista y maniqueo, muy al estilo de Disney. Ligeramente racista, para mí es un reflejo exacto de una clase media urbana y más o menos nacionalista que se estaba consolidando en aquel momento. Se sumó a la campaña nacional de alfabetización

de Torres Bodet, y creó canciones para ayudar a los padres en cada circunstancia difícil de la educación de los niños. Si no se querían dormir, si no querían ir a la escuela o a la peluquería. También era sentimental, muy al estilo del melodrama cinematográfico mexicano. Y La Muñeca Fea es una obra maestra de este sentimentalismo lacrimógeno y tierno.

Qué lástima no tener más tiempo. Para mí, quizá la mejor composición de Gabilondo Soler es La olla y el comal. Me encanta su recreación de un pleito de vecindad, su ingenio, el uso del lenguaje popular, su sentido del absurdo. Aquí va.

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El mundo de vecindad, de barriada capitalina que aparece en La Olla y el Comal, nos da paso al del otro compositor maravilloso que tocaremos hoy, Salvador Flores Rivera, el gran Chava Flores, nacido en el barrio de La Merced en 1920. Vivió y creció como nómada, yendo de La Merced a la colonia Roma, a Santa María la Ribera, Azcapotzalco, hasta rematar en la unidad Cuitláhuac, donde vivió hasta que en 1986 se mudó a Morelia, un año antes de morir. Así, Chava Flores conocía de veras las tripas de la Ciudad de México. No sé si para la mayoría de nuestros escuchas, que supongo originaria de la capital, es evidente su singularidad. México Distrito Federal es un universo distinto al del resto del país, y eso quizá sea más claro para los provincianos como yo. Pero antes de seguir, vamos oyendo una pieza de veras magistral, La Interesada, que creo viene de 1952 y que es interpretada por el propio Chava Flores.

0: Chava Flores queda pronto huérfano de padre, tiene que ejercer mil oficios y en 1951 compone su primera canción, Dos horas de balazos, que es la narración de una película imaginaria, un western, una película de vaqueros, como decíamos, en la que incluso cita hasta el elenco. Siguió La tertulia, mientras que con Cricri preferí dejar que todas las piezas las cantara él, a pesar de que lo interpretaron voces tan buenas como las hermanas Águila, Amparo Montes, Mireille Mathieu y más recientemente Eugenia León, por ejemplo. Con Chava Flores sí pondré interpretaciones de otros. Pedro Infante fue uno de los mejores. Poseía la gracia, la simpatía y el sentido histriónico necesarios. Les propongo que sin interrupción oigamos La tertulia y otra gran pieza también de 1952, Peso sobre peso, en la voz de Pedro Infante.
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Entre tantos trabajos que desempeñó, Chava Flores, junto con un amigo, compra en 1949 una pequeña imprenta y allí edita una muy decorosa revista de 32 páginas llamada Álbum de Oro de la Canción. Hago notar que esto es anterior a su primera composición conocida. El álbum recogía las canciones más apreciadas, antiguas y recientes, y apareció durante 4 años. Junto con el cancionero Picot, fue el esfuerzo más serio y esmerado en este terreno. Por la revista, entrevistó a los principales personajes del mundo musical y empezó a darse a conocer en el medio. Les propongo que ahora oigamos una canción relativamente tardía, de 1968, ¿A qué le tiras cuando sueñas? O, como es más conocida equivocadamente, ¿A qué le tiras cuando sueñas mexicano?, en la voz de Amparo Ochoa.

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1: Es verdaderamente notable la capacidad de observación de Chava Flores, la agudeza, el sentido crítico, sin caer nunca en esto que a mí me resulta frecuentemente o casi siempre sospechoso, que es la canción de protesta. El sentido del humor y el sentido del relajo, en algunas de sus composiciones, el albur brilla en todo su esplendor. Interrumpo para que oigamos otra maravilla, el retrato de Manuela.
2: A Manuela su retrato le pidió el novio Fidel y se fue en perijollada a retratarse para él. Se pintó cuatro lunares, se quitó cofia y mandil y mandó a hacer seis postales, tres de frente y tres perfil, y pensó en dedicatorias pa' Fidel el albañil. Clic, clic, clic, el retrato ya salió. Clic, clic, clic, señorita se movió. Clic, clic, clic, probaremos otra vez, pero a

0: copia para Miles Fighter. El retrato de Manuela nadie lo reconoció. Retocada las viruelas, su semblante se perdió. Parecía una princesita, muñequita de biscuit, con su moño colorado y la manita puesta aquí. La mirada de quien dicen, ya me ven, pues soy así. Clic, clic, clic, el retrato ya salió. Clic, clic, clic, el artista se vació. Clic, clic, clic, suprimamos el perfil, porque sale la verruga que le crece en la nariz y se ve recopetona, parece una codorniz. Dedicatoria pa' ti, cariño. El retrato es pa' tus ojos y el original pa' ti, decía la dedicatoria pa' Fidel el albañil, quien la recibió amoroso, todo lleno de pasión, y la metió en la cartera que guarda en el pantalón, en una bolsa trasera muy cerca del corazón. Clic, clic, clic, el retrato ya salió. 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
1: Yo, de niño, me sabía muchísimas canciones de Chava Flores, probablemente la mayoría de las que había compuesto hasta el momento, aunque de algunas, como Los Aguaceros de Mayo o Vámonos al Parque Céfira, ignoraba que él las hubiera compuesto. Evidentemente no es para nada un mundo hecho para los niños. Hay enormes paralelismos, esto creo que ya es un lugar común, entre el mundo de Chava Flores y el de ese otro genio que es don Gabriel Vargas y la familia Burrón. Otro espejo gozoso y brillante del mundo más o menos lumpen de la capital. Un ejemplo notable de ingenio y picardía, de ejercicio pleno de ese doble sentido que tanto escandalizaba a las mamás y a la Liga de la Decencia, es Tomando Té, que oiremos con Víctor Iturbe, el Pirulí.

0: Ignoro el nivel de escolaridad de Chava Flores, pero ciertamente sus canciones no son las de un iletrado. Hay una gran riqueza y exactitud verbales, una corrección y buen oído, algunas de sus rimas son verdaderamente sabrosas y las melodías son variadas y muy eficaces. Sin duda, era un hombre muy inteligente. La esquina de mi barrio es otra de sus piezas magistrales. Todo es tan real, a pesar de su obvia caricaturización. Todo está tan bien mirado, y al mismo tiempo, todo resulta tan entrañable y en el fondo tan cargado de amor. Nos la canta el propio Chava Flores.
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0: Y con esto nos despedimos. Espero que ustedes se hayan divertido tanto como yo. Muchísimas gracias y hasta la próxima.
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3: Son las 6:04.
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2: Hola, mis amigos, ¿qué tal? ¿Cómo están? Muy buenas tardes. Nos da mucho gusto, bueno, pues una vez más estar con ustedes en este bonito programa de México en la radio. Aquí, por supuesto, en su casa de Aztlán Radio 550, la voz de nuestro origen. Hoy este día, bueno, pues martes 16 de junio, mis amigos, quiero saludar, felicitar a toda aquella persona que hoy esté de manteles largos, cumpliendo años, festejando su onomástico, su santoral, alguna fecha importante, qué sé yo, pero que sea motivo de celebración, que se la pase muy bien este día al lado de su familia principalmente y amistades. Así que, pues un abrazo con mucho placer para todos los cumpleañeros hoy este día, martes 16 de junio. Nos da mucho gusto, bueno, pues una vez más, como le comento, de que nos acompañe, ¿verdad? Y nosotros también disfrutar de ustedes aquí a través de esta frecuencia 550.

0: Bueno, pues felicidades a todos los cumpleaños hoy este día, que se la pasen de peluche, ¿verdad? Con la familia. Un abrazo a nombre de mi compañera Katia Montoya, que me acompaña allá en el control operativo de audio. Y bueno, pues ya tenemos la primera llamada telefónica. Nos da mucho gusto recibirla. Hola, ¿qué tal? Buenas tardes.
1: Buenas tardes, amigazo José Ramón Ramírez.
0: ¿Cómo está el hombre? ¿Cómo estamos?
1: También aquí en Composiri, dijeron.
0: En Composiri, sí, ¿no? Qué bueno, me da mucho gusto, Silvestre.
1: Estancado con el agua.
0: Sí. ¿Cómo está el temporal por ahí en Compostela?
1: Muy tranquilo, mi amigo. El domingo llovió. Ajá. Pero ya ahorita ya.
0: Sí, sí.
1: Vino todo.
0: Sí, ahorita está tranquilo. Igual aquí en Tepí, fíjate, está sí. El sol a todo lo que da. Pero en cualquier rato, la lluvia, pues apenas van empezando, ¿verdad?
1: Bueno, vamos a ver.
0: Apenas van empezando, Silvestre. Sí, ojalá que siga lloviendo para tener noches agradables, frescas.
1: Justo,
0: sí, así es. Oye, pues un saludo también a tu hermano Fidel Contreras y a su esposa Evelia.
1: Acaban de ir el sábado.
0: Sí.
1: De Tepic.
0: Ajá.
1: Con San Antonio.
0: Sí. No, pues les mandamos un saludo. Un abrazo para Fidel, para tu hermano Fidel Contreras y a su esposa Evelia y a toda la familia. Y también
1: José Ramón.
0: Sí.
1: Gracias por acordarse a la familia.
0: Ah, pues claro que sí. Saludos a toda la familia Contreras allá en Composiri, ¿verdad? Un saludo. Con todo gusto. Y saludos también a Jesús, al patrón, ¿cómo no? Le mandamos un saludote. El Tejano. Saludos, sí, un saludo sí, para...
1: No, puro material pesado.
0: ¿Verdad?
1: Sí.
0: Saludos, con mucho gusto para nuestros amigos, el Tejano, el Tejanazo, un saludo. Sí, ahí en Compostela, ¿verdad? Sí, ok, pues me da mucho gusto escucharte, Silvestre. Te deseo que tengas una excelente noche,
1: Igualmente, mi amigazo José Ramón.
0: Claro que sí. Y te pongo una canción bonita, con todo gusto.
1: Ah, de acuerdo, la que seas bienvenida.
0: Sí. Sí, son muy bonitas. Pura así que. Cajeta. Claro que sí. Saludos, un abrazo a toda la familia por allá en Compostela.
1: Igualmente, mi amigo.
0: Ándale, pues, cuídense mucho. Gracias. Sí, Silvestre Contreras. Que se comunica de allá de Compostela. Muchísimas gracias, mis amigos, por la gentileza de comunicarse con nosotros aquí, como siempre, en este bonito programa que tenemos las tardes de 6 a 7 en México, en la radio. Bienvenidos. Bueno, pues vamos a iniciar ya el programa con la primera canción. Vamos a escuchar a Federico Villa, que nos canta esta canción que se llama La Peineta.

Así escuchamos, mis amigos, a Federico Villa, La Peineta, aquí en México, en la radio. Son las 6:15 de la tarde. Bienvenidos todos. Gracias por su grata compañía, donde quiera que nos escuche. Saludos. Quiero mandarle un saludo para allá en Vista de la Cantera para el Johnny Wizard y también para el Chevo Rodríguez. Un saludo para ellos allá en Vista de la Cantera que nos escuchan. Gracias, amigos. Y también por allá en Valle Verde, saludos a Norberto Rojo allá en la colonia Valle Verde. Un saludo para este amigo también, con mucho gusto que nos escuchan aquí en este programa, gustado programa de México en la radio, con el sabor de la música mexicana, mis amigos, aquí a través de esta frecuencia. Enseguida llegan los Invasores de Nuevo León con esta canción que se llama Para Ti, Mi Amor.

0: Así escuchamos, mis amigos, a Los Invasores de Nuevo León con la canción Para Ti, Mi Amor, aquí en este bonito programa de música mexicana, 6 de la tarde con 19 minutos, México en la radio. Les saludamos con mucho gusto, con mucho placer, donde quiere que se encuentre, que tenga bonita tarde. Está soleado, fíjese, está un sol maravilloso, no hay todavía señales de lluvia, pero sí. Sí, están, según los pronósticos, sí va a caer lluvia. Quizá más noche tengamos lluvia aquí en la capital, ojalá, ¿verdad? Para que todos durmamos a gusto, frescos, con una refrescante lluvia. Porque de repente, sin decir agua va, se viene la lluvia. De repente por la mañana, mediodía, o por la tarde, ¿verdad? Pero ahorita está tranquilo, así que, pues, esperar que siga lloviendo. Porque pues apenas el temporal de lluvias, mis amigos, acaba de iniciar, ¿verdad? Está el temporal nuevo. Y luego ahora para este día 24 de junio, día de San Juan, es una tradición que siempre llueva el día de San Juan, ¿verdad? Y nuestro cerro se ve bonito con la lluvia. Así que esperemos, ¿verdad? Que siga cayendo agua. Saludos a María de la Rosa por allá en la cantera. ¿Cómo está, señora María de la Rosa? Le mando un saludo. Saludos a Juan Carlos y también para su esposa Graciela allá en la cantera. Gracias, un saludo, un abrazo para nuestros amigos. Saludos, con mucho gusto al profe Manuel Huerta Reynoso allá en le mando un saludo, ¿verdad? En Bellavista, saludos ahí al profesor Manuel Huerta Reynoso. Muchas gracias. Saludos para Elba Soria de la cantera también, a Lupita Zapata ahí en casita que hace rato se comunicó. Y bueno, pues un saludo, Lupita. Saludos a María Leida allá en Rancho Cuatro Vientos. Un saludo, cómo no, con todo placer. Al buen amigo Víctor Maravillas de Compostela. ¿Qué tal, Víctor? ¿Cómo estás? Te mando un abrazo y también recibo tus mensajes. Así que bueno, pues un saludo muy especial. Saludos a la señora Josefina Munguía Vázquez y a su hija María Elena Bernal. Ahí en Jalisco les mando también un saludo y bonita tarde. A nuestra amiga la señora Martita Salinas de la cantera. ¿Cómo está, mi reina? Saludo, bonita tarde para usted y también para toda su familia. Saludos para Elizabeth. Un saludo para ella también allá en la cantera. Elizabeth Guerrero, saludos, un abrazo. Que tengan maravillosa tarde. Bueno, pues el domingo, mis amigos, es el día de los padres, del papá, de los jefes de familia. Este domingo 21 de junio, ¿verdad? Se estará festejando a papá. Así que, bueno, pues a todos los papás, un abrazo, felicidades, ¿verdad? Por ser buenos padres. Padres, responsables más que nada. Es lo principal. Mucho padre que es responsable con sus hijos, con su familia. Y sobre todo también amorosos, que le dan amor a sus hijos, ¿verdad? Y sobre todo que los guían por buen camino. Bueno, pues que Dios los llene de bendiciones y que ese domingo se la pasen bonito o nos la pasemos bonito, porque yo también soy papá, ¿verdad? Con nuestros hijos, mi compañera Katia. No eres papá.
1: El sábado es mi cumpleaños.
0: Ah, el sábado es tu cumpleaños. Este sábado, mira. Oye, te lo tenías calladito. Ah, se va a juntar. No, qué bueno. Felicidades, Katia. ¿Verdad? También a nuestra compañera que el sábado es su cumpleaños y luego el domingo, pues, también a su papá, ¿verdad? Entonces, pues, motivo de doble celebración. Así que felicidades de veras a todos los papás este próximo domingo y que se lo pasen de maravilla. Vamos con más música bonita para ustedes, amigos. Vamos a escuchar enseguida al Mariachi Alazán. Con esta canción, échamela, Katia, se llama Hermoso Cariño.

0: Hermoso cariño, mis amigos. Hemos escuchado al mariachi Alazán aquí en México en la radio en esta bonita tarde que estamos compartiéndola con ustedes, 6:26. Esto es el 550 de Aztlán Radio, llegando a usted con el placer de compartir con usted esta bonita programación. No sé si iremos a mensajes, Seiri. Son las 6:26 o alguna otra canción. Usted manda, usted dice. A corte, ok. Vamos a hacer rápidamente una pausa para no encimarnos con la pauta y enseguida regresamos al programa. Adelante.
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3: Son las 6:26.
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12: Así es, mis amigos. Bueno, pues ya estamos de regreso para continuar aquí en México en la radio, a través de esta frecuencia 550, su casa, ¿verdad? ¿Dónde más? Más que aquí en el 550. Nos da mucho gusto, como siempre, compartir con usted estos momentos con la música mexicana. Saludos a mis amigos allá en la costa, a todo nuestro auditorio. Un saludo a mis amigos de la parte norte, a mis amigos allá de las diferentes comunidades de la sierra. Igualmente, vaya un abrazo para toda la gente que radica por allá en diferentes comunidades. Y también a nuestros amigos de la parte sur del estado. Saludos, bonita tarde para todos. Quiero mandarle un saludo a la señora Lupita Munguía, aquí en Tepic. ¿Cómo está, señora Lupita? Espero que me esté escuchando. Le mando un abrazo y sobre todo desearle que se encuentre bien. Saludos a su hijo Rosendo allá en Tondoroque, allá en la bahía. Y un saludo con mucho gusto, ¿verdad? Para usted, señora Lupita. Tengo llamada telefónica. Bueno, sí, buenas tardes.
13: Sí, buenas noches.
12: Sí, Lupita, buenas tardes, noche, ¿verdad?
13: O tardes o noche.
12: Sí, ya.
13: Ay, no, sí es cierto, apenas no, de las 7 en adelante son noches.
12: Son noches, sí. Ahorita todavía es tardecita, todavía está claro.
13: Ay, ya quiere entrar la llamada.
12: Sí, pero aquí estamos, Lupita.
13: Sí, un saludo para todos los que estén escuchando el programa.
12: Ajá, claro
13: muy
12: que sí.
13: Muy especialmente.
12: Sí, con mucho gusto.
13: Los que no lo estén escuchando, pues eso no.
12: ¿Verdad? Así. Saludos a Cata Mateo allá en Santa María, a la señora Julia López. Saludos a Mari García.
13: A Mari García del Tecolote.
12: Del Tecolote, ella sí
13: que
12: nos escucha.
13: Fieles.
12: Sí.
13: Ellas son fieles.
12: Sí, sí.
13: Y Pati.
12: Pati, sí, un saludo para ella que se comunicó
13: porque
12: también.
13: Ya me di cuenta que sí la está escuchando.
12: Sí, le mandamos un abrazo a nuestra amiga Pati.
13: Y pues hay que, ya habrá tiempo de poderle hablar.
12: Así es.
13: O hay que buscarlo, dijeran por ahí.
12: ¿Verdad?
13: Hay que buscar el sí. tiempo. Pues hoy no es hora de comer a las 6 de la tarde.
12: Sí, no. Ya de las 8 en adelante ya da hambre.
13: Sí, pues, esa quería escuchar, y luego andando muy, muy que digamos de la garganta.
12: Ajá, sí, bueno, pues, ya ves, ahorita con el temporal de lluvias, empiezan, pues, a algunos, son cambios, ¿no?, que hay, y de repente.
13: Se nos hace falta, ¿eh?
12: Sí, pero bueno, mientras no pase de ahí, todo está bien.
13: Sí, porque es que todo el día ando mojada, por eso yo.
12: Ah, pues, sí, no, ten cuidado. Es que lo mojado a veces nos hace daño. Se resfría el cuerpo con lo húmedo, ¿verdad?
13: Sí. Todo el día traigo el vestido empapado.
12: No. Ten
13: claro
12: cuidado.
13: Que no siento la calor.
12: Cámbiatelo
13: no,
12: y.
13: Ya gusto, no siento la calor.
12: Sí, pues. Pero al rato, Dios no lo quiera, un resfriado, imagínate.
13: Sí, como dicen, la vida nos cobra.
12: Sí, así es. Nos cobra la factura.
13: Los desmandos.
12: Exacto, ¿verdad?
13: Bueno, pues, dijera por ahí, me puse pues, a ver los años, cuando estaba el programa, que es la primera vez que lo escucho, de Fernando González, el que se acabó.
12: Sí.
13: A mí me gusta mucho cosas de historia, y yo me tocó leer, apenas empezaba a leer yo, el cancionero Picot.
12: Sí, sí, sí.
13: Muy interesante el programa.
12: Sí, sí, sí.
13: Por ahí, aquí pasan puro programa interesante y pues ahí va una flor para todos los locutores de Radio Aztlán.
12: Ajá.
13: Que son, tienen muy bonita manera de tratar a las personas. Yo de seguido hablo, no nomás en los programas.
12: Sí, sí, sí.
13: Pidiendo una información, pidiendo la hora, pidiendo... Hablo mucho y todos tienen una excelente manera de tratar a las personas.
12: Ah, qué bueno.
13: La no, verdad... No,
12: pues. Sí, cual, así debe de ser.
13: La verdad es que no hay mucho.
12: Sí, ¿eh? Pues es que...
13: Pero en esta estación.
12: Quien hable merece más que nada respeto, ¿verdad? La atención, el respeto, que es lo más importante.
13: Sí.
12: Así es.
13: Muy bonito modo, mucha paciencia. Y pues, dijeran por ahí, uno ni los conoce, ¿verdad?
12: Así uno. Es.
13: Pero bueno, los conoce, pero ellos
12: pero, así pues se conoce uno a través de la voz, ¿verdad? Se hace uno amigos, amigas y pues nos da mucho gusto, la verdad. Sí. Lupita, ¿qué canciones quieres escuchar?
13: Vuelve Gaviota.
12: Ajá.
13: Con Mercedes Castro.
12: Vuelve Gaviota con Mercedes Castro.
13: Sí, esa fue la que se me vino a la mente.
12: Ajá.
13: Entonces.
12: Con Mercedes Castro.
13: Sí, que pase. Pues buenas tardes.
12: No, al contrario. ¿Alguna otra o nada más?
13: Esa lágrima del alma.
12: Uh-huh.
13: O si encuentras más pronto desde que Dios amanece.
12: Lágrimas del alma. Esa lágrima del alma la canta Flor Silvestre, ¿verdad?
13: Sí.
12: La Flor Silvestre, la esposa de Antonio Aguilar.
13: Sí, muy ¿no? bonita pareja, muy sí. bonita.
12: Sí, no. Flor Silvestre. Ok, vuelve Gaviota con Mercedes Castro y Lágrima del Alma con Flor Silvestre.
13: Sí.
12: Ok, con todo gusto, claro que sí.
13: Sí.
12: Con saludos para todas tus amigas, un abrazo para todas ellas.
13: Para todas.
12: Claro.
13: Que estén escuchando.
12: Que están escuchando el programa, que tengan bonita tarde, noche.
13: Sí, ándele.
12: Que descansen.
13: Buenas noches.
12: Así
13: bueno.
12: es. Muy bien.
13: Buena tarde, buenas noches.
12: Sí.
13: Lo que sea.
12: Así es.
13: Que gracias. Tengan un excelente despertar bonito.
12: ¿Verdad? Con la bendición de Dios, más que nada.
13: La bendición de Dios sí, sobre todo.
12: Así es. Lupita, pues un abrazote de parte de mi compañera Katia, que aquí está frente a mí, sí. y tu servidor. Un abrazote, ¿eh?
13: Sí, gracias, y igualmente.
12: Cuenta con tus dos canciones.
13: Sí, muchas gracias.
12: Ándale pues, gracias Lupita. Lupita Zapata que se acaba de comunicar. Bueno, pues esta canción se llama El Dueño del Mundo. La canta Manuel Ortega el Tejón, al cual le quiero enviar un abrazo a nuestro amigo Manuel. Saludos a la gente de La Culebra de parte de Manuel Ortega, su familia, allá en ese bello lugar. ¿Verdad? De La Culebra, en la margen izquierda del río Santiago. Un abrazo, un saludo, y vamos a escuchar esta canción que se llama El Dueño del Mundo, canta Manuel Ortega, El Tejón.

Así escuchamos a Manuel Ortega el Tejón, el dueño del mundo, aquí en este programa México en la radio, mis amigos. Estamos aquí en el mero corazón de esta capital de Pi, transmitiendo con mucho gusto, 6:45. Faltan 15 para que sean las 7 de la noche. Bueno, pues vamos con dos peticiones que nos hizo Lupita Zapata, a la cual le mandamos el saludo. Gracias, Lupita, por haberte comunicado. Saludos a todas sus amigas allá en casita que nos escucha, ¿verdad? A todas nuestras amigas, a Mar de la Luz, a Vicky, un saludo, un abrazo. Igualmente, el saludo para la señora Cata Mateo. Nos pidió Vuelve Gaviota con Mercedes Castro, Katia, con Mercedes Castro, Vuelve Gaviota, para Lupita, que nos pidió esta canción. Y luego también nos pidió Lágrimas del Alma con Flor Silvestre. Pero vamos a escuchar primeramente Vuelve Gaviota, Mercedes Castro.

Así escuchamos la voz de Mercedes Castro, Vuelve Gaviota, nos acaba de cantar aquí en su programa México en la Radio. ¿Qué tal? ¿Cómo están? 6:49 PM. Quiero enviarle un saludo también para mi buen amigo Carlos Nava Hernández. Un saludo. ¿Qué tal, Carlos? ¿Cómo estás? ¿Dónde andas? Yo sé que también andas en gran parte del estado. Saludos para ti, para tu esposa, para tu familia, sobre todo para tus hermanos. Un saludo allá en Santiago, en la colonia Cuauhtémoc, y también aquí en Tepic. Un saludo a la familia Nava Hernández. Saludos para Ricardo, para Porfirio y también para Teresa. Les mando un abrazo. Que tengas más bien, Carlos, bonito día y mucha precaución, ¿verdad? Yo sé que tú conduces y manejas sobre carretera, así que hay que manejar con toda la precaución posible, ¿verdad? Y que regreses con bien aquí al lado de tu familia. Igualmente un saludo a mi buen amigo Nicolás Montoya, allá en el Palomar. Saludos, Nicolás, un abrazo. Bonita tarde también, amigo. Gracias por escucharnos. Y también dice que mañana estará por ahí por la colonia Reforma. Bueno, donde quiera que nos escuches, Nicolás. Lo importante es que estés bien y sobre todo sintonizado aquí con nosotros. Así que pues un saludo también con mucho placer. Esta canción se llama Lágrima del Alma. Nos la pidió Lupita Zapata también, con Flor Silvestre. Y ahorita la vamos a escuchar. Ahorita mi compañera Katia me la está programando para enseguida escucharla. Mis amigos, aquí faltan 10 minutos ya para que sean las 7 de la noche. Así que vámonos. Gracias, Katia. Vamos con esta canción.

Así, mis amigos, esta Flor Silvestre, bueno, nos acaba de cantar esta canción, Lágrimas del Alma. Esto es México en la radio, mis amigos. Gracias por su bonita compañía. Solamente faltan ya 7 minutos para que sean ya las 7 de la noche. Mañana invitarles a un programa más, aquí en el 550, de 6 a 7, en México en la radio. Compartir la música mexicana. El sabor de nuestra música. Oiga, yo quiero comentarle lo siguiente. La verdad, a mí me dio un poco de sentimiento ahora en lo que fue el inicio, la apertura del Mundial, lo que fue la inauguración ahí en el estadio en México, ¿verdad? Que los mariachis brillaron por su ausencia, caramba, cuando deberían de haber estado el mariachi, que es la representación máxima que tenemos en nuestro país. Tocando algún son, el son de la negra, sobre todo, que es tan popular y que se toca en todas partes del mundo. Pero lamentablemente, bueno, pues no se vio el mariachi, la verdad. Yo eso sí, no sé, me dio un poco de nostalgia, ¿verdad? Porque el mariachi no, debe siempre debe de estar, es representativo, ¿verdad? Pero bueno, pues son decisiones, ¿verdad?, que se toman. Así que bueno, pues son cosas que pasan, ¿verdad? En este campeonato de fútbol. Buenas tardes, amigo José Ramón, saludos cordiales para ti, todo tu auditorio de parte del ingeniero Martín Salvador. Igualmente, ingeniero, le mando un abrazo enorme, ¿verdad? Con mucho gusto. Y también un saludo para un amigo que me acaba de mandar también un mensaje. Gracias, amigo. Te mando un abrazote y bueno, pues lo mejor para ti. Bueno, pues ya nos vamos. Gracias por habernos acompañado. Ha sido un placer haber compartido con ustedes esta bonita tarde. México en la radio. Mañana, ya lo sabes, de 6 a 7. Por aquí nos escuchamos, ¿verdad? En un programa más. Un abrazo. Que tenga bonita noche, que descanse y que mañana sea un día especial para usted y toda su familia, con la bendición de Dios. Y a nombre de mi compañera Katia Montoya, quien estuvo allá en el control operativo de audio, y su amigo en este micrófono. Y gracias por sus mensajes, por sus llamadas telefónicas, por su cariño y por toda su atención. Un abrazo, bendiciones. Con esta canción nos despedimos, Katia, para cerrar con broche de oro el programa aquí en México en la radio. Vamos a escuchar a los dos oros con esta canción que se llama Un sueño de tantos.

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2: Son las 6:59.
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Muy, pero muy buenas noches, amigos y amigas. Bienvenidos a este su programa de noticias aquí en Aztlán Radio, la voz de nuestro origen, 100.3 FM y 550 AM. Los saluda con gusto Gabriel Carrillo y los invito a que estén con nosotros los próximos minutos para que estén bien informados de las noticias que se han generado en las últimas horas aquí en Nayarit. Hoy iniciamos este noticiero, pues algo de hip hop, de rap, escuchando a Tupac, porque más adelante nos lo vamos a topar en las efemérides. Así que por lo pronto, que suenen los bajos.

0: Y bueno, de esa manera arrancamos este noticiero, ya lo sabe, aquí en Aztlán Radio, la voz de nuestro origen. 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Y bueno, ahí dele comentar, compartir, seguir, forme parte de esta comunidad. Ahí publicamos noticias, información sobre los programas, las transmisiones que son completamente en vivo desde cabina. Así que bueno, ahí es una alternativa para que además de escucharnos, también pueda vernos. 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
0: Así de fácil, así de sencillo. Y bueno, el día de hoy, martes 16 de junio, tenemos bastante contenido y una muestra de ellos son los titulares.
3: Nayarit se ubica entre las entidades con la mayor reducción en el promedio diario de homicidios del país. Registró una reducción del 55.4% entre enero y mayo de 2026, comparado con el mismo periodo en el 2025. Aplica la Secretaría de Salud de Nayarit un programa de igualdad de género para prevenir enfermedades en hombres, donde la tasa de mortalidad es más alta. Identifican 4 casos de cáncer de mama en las giras Latiendo en tu Colonia que realiza el DIF Nayarit. Llama al gobierno del estado a la población a sumarse a las acciones de prevención del dengue, enfermedad que puede evitarse eliminando los criaderos del mosquito transmisor dentro y alrededor de los hogares.
0: Y bien, eso y más tendremos el día de hoy, así que acompáñenos en este noticiero. Y vámonos ahora sí con las efemérides que pasó un día como hoy, 16 de junio.
4: ¿Qué pasó un día como hoy, 16 de junio? 1823, se funda Jalisco, el primer estado de México en declararse estado libre y soberano, después de la caída del primer imperio mexicano. Esta declaración marcó un hito en la historia de México, estableciendo un modelo federalista frente al centralismo. ...1903... En Detroit, Estados Unidos, se funda la compañía Ford Motor Company, destacada por la producción de automóviles, vehículos comerciales y automóviles de carrera.
5: Nacidos Ford, nacidos fuertes.
4: 1971, nace Tupac, rapero, actor y activista estadounidense, considerado una de las figuras más influyentes del hip hop. California. 1978, en Estados Unidos se estrena la película Grease. La película fue un rotundo éxito y consolidó la carrera de varios artistas principales como la del mismo John Travolta. 1979, y en cuanto a las celebraciones, hoy es el Día de las Tortugas Marinas.
6: Tortuga marina, nada, nada, tortuga marina.
4: Y el Día Internacional de las Remesas Familiares. Con edición de Alejandro Mesa para Aztlán Radio, Gabriel Carrillo.
0: Bien, pues ahí estuvieron las efemérides y la razón por la cual el día de hoy estará amenizando ese noticiero Tupac, el rapero, uno de los más importantes en la historia de este género musical. Así que el día de hoy estaremos escuchando parte de este legado que dejó, porque pues ya no está con nosotros. Vámonos ahora ya de lleno con toda la información que tenemos el día de hoy, porque con una inversión superior a los 2 millones de pesos, el gobernador Miguel Ángel Navarro entregó 5 vehículos a supervisores de educación básica para fortalecer la capacidad operativa de la Secretaría de Educación y facilitar el acompañamiento a los planteles escolares en las distintas regiones de Nayarit. El mandatario estatal señaló que la educación seguirá siendo una de las prioridades de su administración y destacó que tras años de rezagos acumulados, se continúa invirtiendo en infraestructura, equipamiento y herramientas que permitan mejorar las condiciones en las que se desarrolla esta labor fundamental para el estado.
7: Gracias por permitirme, como siempre, venir a convivir con un sector que ha sido punta de lanza dentro de los procesos que hemos llevado aquí en el estado. Ha sido una situación difícil porque era mucho el desfonde y era el rezago muy grande. Pues a partir de la inversión y de la perseverancia hemos logrado empezar a salir. El gigante no estaba dormido, estaba en estado de coma. Sin embargo, ya ahorita ese gigante tanto despertó que ya no lo alcanzo yo. ¿Y por qué no lo alcanzo yo? Porque la sociedad transitó de expresiones muy fáciles, muy coloquiales, pero muy de fondo. Cuando decía, te dice que te va a dar esto, pero no lo va a cumplir. A ver que en diferentes escenarios se cumplió, la sociedad despertó, de estar la sociedad inmóvil, se vuelve demandante, eso nos mete a una dinámica muy diferente.
0: Navarro Quintero reconoció el compromiso de las mujeres y hombres que participan diariamente en la formación de niñas, niños y jóvenes nayaritas al afirmar que su trabajo es esencial para que la educación continúe siendo una herramienta de transformación social. Además, informó que en las próximas semanas se entregarán 5 vehículos más para seguir fortaleciendo las tareas de supervisión y acompañamiento educativo, convencido de que respaldar a quienes tienen esta responsabilidad también representa una inversión en el futuro de Nayarit. Y bueno, el día de hoy se llevó a cabo esta entrega por parte del gobernador Miguel Ángel Navarro Quintero, la exigencia, bueno, pues a brindar un mejor servicio, a estar al pendiente de las necesidades en los planteles educativos, precisamente son, para eso son esas unidades, y bueno, pues a sacarle ahora el mayor provecho, como bien lo destacó el gobernador Miguel Ángel Navarro Quintero, donde, por cierto, dijo que una de sus prioridades siempre ha sido la educación, y aquí lo hemos constatado. Y bueno, siguiendo con las actividades del gobernador Miguel Ángel Navarro Quintero, comentarles que reiteró el llamado a sus funcionarios que tengan intenciones de contender en el proceso electoral del 2027 a que renuncien a su cargo, aunque señaló que hasta el momento nadie ha manifestado sus intenciones con miras a un cargo en elección popular. Dijo que es importante mantener la gobernabilidad del estado.
8: Yo creo que Nayarit tiene actoras y actores muy valiosos. ¿De qué partidos? De todos los partidos políticos, ¿sí? Que tienen legítimo derecho de participar. Yo únicamente les pediría que sigamos en el esquema, porque lo han hecho, de ayudarme a darle gobernabilidad al estado. A mis funcionarios que, por favor, se casen con la sociedad, no con los proyectos en particular. Tenemos un compromiso social abierto, ¿sí? Y tenemos que responderle hasta el último día de gobierno. Yo les pido, por favor, y seré muy exigente como hasta la fecha que cumplan.
0: Ahora, hay que mencionar que, bueno, hay partidos políticos que ya fijaron fecha para hacer un registro como tal. Es el 22 de junio, hablando de Morena, Partido Verde y el Partido del Trabajo. Esto para buscar lo que ellos llaman la coordinación del Comité de Defensa de la Cuarta Transformación. Ahí la fecha es muy clara, 22 de junio, son 3 días de registro y quien vaya a registrarse debe de ir ya con la licencia en mano. Cabe mencionar que para estas posiciones no hay ningún funcionario estatal que haya levantado la mano, es decir, funcionario de la administración del doctor Miguel Ángel Navarro Quintero. Sin embargo, esto no significa que no vaya a haber, y por eso el llamado del gobernador Miguel Ángel Navarro Quintero sobre que si tienen aspiraciones, bueno, pues la invitación a que soliciten licencia precisamente para desvincularse de la función pública, porque, bueno, pues así lo pide la ley electoral. Seguramente en los próximos meses estaremos hablando más de lleno de estos temas, porque recordemos que ya en el 2027 pues se renuevan prácticamente todos los cargos de elección popular aquí en Nayarit, otros más de nivel federal, y bueno, pues una vez que esto arranca como tal, bueno, pues bastantes personas levantan la mano, no solamente funcionarios, pero pues sí estaremos ahí al pendiente de cómo es que se lleva a cabo esta fiesta democrática. La invitación, como escuchamos al gobernador Miguel Ángel Navarro Quintero, es que haya gobernabilidad en el estado y sobre todo que no se casen con los proyectos, sino que se casen con la sociedad. En pocas palabras, busquen la manera de hacer el bien, de apoyar a la gente, más allá de quedar bien con algún político. Ese es el mensaje que da, y lo hace de manera directa, el mandatario nayarita. Vámonos ahora con la información nacional.

0: México suma 295 casos de gusano barrenador en humanos y 2 defunciones. Así lo dio a conocer la Secretaría de Salud del Gobierno Federal. Detalló que Veracruz es la entidad con mayor número de pacientes en lo que va del año. Le sigue Chiapas y Oaxaca. Aunque informó que no hay medicamentos para tratar la infección, la prevención y la extracción rápida de las larvas y el limpiado de la herida son clave para evitar la muerte. Como parte de la máxima fiesta futbolera, el gobernador de Jalisco, Pablo Lemus Navarro, anunció la suspensión de clases este jueves 18 de junio por el segundo partido de México contra Corea del Sur, que se jugará en el Estadio de Guadalajara, con el objetivo de que las familias jaliscienses puedan disfrutar de las actividades y encuentros correspondientes. La Suprema Corte de Justicia de la Nación señaló que el acceso al acta de nacimiento no debe tener barreras económicas que afecten el desarrollo de las personas. Señaló que toda persona tiene garantizado el derecho a la identidad y a ser registrada al declarar inconstitucional el cobro de 150 pesos por el registro de nacimientos en Coahuila. Por unanimidad, el Pleno avaló una acción de inconstitucionalidad promovida por la Comisión Nacional de Derechos Humanos contra una fracción de la Ley de Hacienda de esa entidad por contravenir lo dispuesto en los artículos 1 y 4 de la Constitución.
1: Bien, pues ahí está la información nacional. Y vámonos ahora con la siguiente información. Porque para el gobernador del estado, Miguel Ángel Navarro Quintero, mantener una comunicación permanente con los colectivos de búsqueda es fundamental para atender con sensibilidad, respeto y responsabilidad una causa que demanda toda la atención de las instituciones. Durante una reunión de trabajo con integrantes de estos colectivos, el mandatario estatal escuchó sus planteamientos, intercambió puntos de vista y revisó acciones orientadas a fortalecer la coordinación entre las dependencias involucradas en la búsqueda de personas desaparecidas. Reiteró la disposición de su administración para continuar sumando esfuerzos en las labores de búsqueda y en el acompañamiento a las familias que enfrentan esta difícil situación, reconociendo la importancia de trabajar de manera cercana y coordinada para atender sus necesidades. El mandatario nayarita también destacó que se trata de una tarea que exige compromiso, empatía y voluntad institucional para consolidar mecanismos que cada vez sean más eficaces y que permitan avanzar en la localización de personas desaparecidas y brindar atención integral a quienes esperan respuestas. Así que bueno, ahí está la reunión del día de hoy por parte del gobernador Miguel Ángel Navarro Quintero con colectivos de búsqueda de personas desaparecidas aquí en Nayarit. Y bueno, ya que estamos hablando de temas de seguridad, bueno, pues Nayarit se colocó en el sexto lugar a nivel nacional en índice de homicidios, de acuerdo con la información del Secretariado Ejecutivo del Sistema Nacional de Seguridad Pública, esto con una disminución del 55% entre enero y mayo del 2026, así lo destacó el Secretario de Seguridad y Protección Ciudadana del Estado, Manases Langarica.
2: El día de hoy salió los datos que produce el Secretariado Nacional junto con el INEGI, donde habla principalmente del tema de homicidios. Hay una disminución en el estado de Nayarit del 55.4% en lo que va del año en el tema de homicidios. Y dentro del ranking de los estados que más disminución han tenido, estamos prácticamente como en el sexto lugar en el número de homicidios. No es bueno comparar los estados, como el gobernador nos ha dicho, pero hay un estado que rebasa los 630 y tantos homicidios en lo que va del año, versus Nayarit, que tenemos 33 a la fecha del cierre de estos datos. Los delitos intramuros, que son las violencias familiares, no es tan visibilizada, pero sí, el hecho de que sea intramuros es el origen o el caldo de cultivo de todos los demás hechos delictivos.
1: Bueno, pues ahí escuchamos al Secretario de Seguridad y Protección Ciudadana sobre los trabajos que se han realizado aquí en Nayarit y que, bueno, pues ha arrojado estos buenos resultados que colocan en el estado en esta posición. Estamos hablando del sexto en a nivel nacional, con bueno, la disminución importante del 55% en el delito de homicidios. Y siguiendo con temas de seguridad, también el funcionario estatal, el secretario de Seguridad, Manasés Langarica, informó que autoridades estatales y federales investigan una presunta red que distribuía productos apócrifos y obligaba a comerciantes a venderlos, esto mediante esquemas de presión y posible extorsión. Derivado de varios cateos realizados en distintos municipios, se aseguraron alimentos, cervezas, cigarrillos y otras mercancías que, por cierto, serán sometidas a análisis periciales para verificar su autenticidad.
2: El origen fue el municipio de Ixtlán del Río, en el cateo a un espacio que ustedes ya conocen. Ese fue el origen de una investigación que ya se traía de tiempo atrás. Ahorita las propias redes delincuenciales de este tipo delictivo nos ha llevado, junto con la Fiscalía del Estado, la República y todos los entes públicos, a catear diversos domicilios que tienen relación con el tema de productos que se comercializan en diferentes tiendas de autoservicios y tiendas locales donde los obligaban a través del tema de la extorsión. Entonces eso es lo que ahorita se está trabajando, son datos sensibles, pero de ayer a hoy se realizaron alrededor de 3 o 4 cateos.
1: Bueno, pues ahí escuchamos al secretario de Seguridad y bueno, pues lo que ha comentado él, tanto el gobernador Miguel Ángel Navarro Quintero, era que los que atienden, por ejemplo, las tienditas u otras tiendas de conveniencia, bueno, pues serán prácticamente obligados a vender cierto producto, ya sean cigarrillos, cervezas, incluso el mismo mandatario hablaba sobre azúcar, arroz, frijol, y que bueno, pues era mediante extorsión, es decir, los obligaban a vender el producto pese a que ellos no querían, y es ahí donde se está investigando. El gobernador mencionó que bueno, se ha desarticulado a esta red de extorsión, sin embargo, pues siguen buscando más conexiones, y es ahí en donde se están realizando dichos cateos, en donde ya escuchamos que también se han asegurado otros productos como tal, en donde se le va a hacer la revisión para ver si estos son legítimos, es decir, que no sean piratas, o de lo contrario, comprobar que efectivamente lo que se está vendiendo, por ejemplo, en el caso de cigarros o alcohol, bueno, pues está adulterado. Vamos a estar muy al pendiente de la información que nos brinden las autoridades de Nayarit, pero bueno, pues ellos están enfocados precisamente en resolver esta problemática, y que claro está que esto, a través de la Mesa de Construcción de Paz y Seguridad, se le ha dado el seguimiento como tal. Cambiemos de tema. Pese a pérdidas del 80% por piratería, torneos locales salvan a textileros nayaritas.
3: La piratería ha perjudicado mucho, hasta un 80% a los fabricantes de uniformes deportivos. El otro porcentaje manda a hacer los trajes a los fabricantes locales. No confían en vendedores foráneos debido a que transfieren el dinero y no les envían la ropa. Dio a conocer Javier Carranza, fabricante de ropa deportiva en la capital nayarita.
4: Nos ha pegado en demasía el tema de la piratería. A nosotros los fabricantes nos ha pegado, puedo asegurar, hasta en un 80%. La verdad, de un tiempo para acá se ha incrementado más. El otro 20% es todavía duda. Pues ha habido muchos fraudes, ha habido muchos detalles que no les mandan sus uniformes y todo, o que nomás les cobran y ya no les mandan nada. Por eso ese 20% todavía sigue consumiendo aquí local, las escuelas, los institutos que nos mandan a hacer porque son personalizados. De ahí en fuera, el otro 80% es básicamente producto pirata.
3: Por otro lado, no todo es desfavorable para el fabricante local. Sus ventas suben 50% gracias a los torneos de barrios y las escuelas que necesitan uniformes personalizados, expresó Javier.
4: Considerable. En esta época estamos preparados para recibir a todos los torneos. Hoy en día el fútbol, y más en la fiesta futbolera ahorita que hay por el mundial, hay una efervescencia en cuestión de los equipos que hacen torneos de barrios, y gracias a Dios hay mucho trabajo. Un 50% de demanda en cuestión de trabajo. Ahorita mucha gente se dedica ya a esto. Ahorita ya en redes sociales incluso mandan traer uniformes de fuera, pero nosotros que fabricamos, como que nos repartimos el trabajo. A veces no abastecemos a todos y muchos quieren para el mismo día, las mismas fechas, y entonces es más repartido el trabajo. Yo pienso que hoy tenemos trabajo todos.
5: Para Slan Radio, Oscar Bueno Delgado, la voz de nuestro origen.
1: Y es que también hay que mencionar que con la llegada del internet prácticamente puedes comprar lo que tú quieras en línea, incluso si estos productos vienen de el país asiático. Y bueno, pues ahí es donde se da la desventaja para los proveedores, tomando en cuenta que incluso para algunos usuarios consideran que les sale más económico realizar este tipo de compras. Y bueno, pues ahí es donde pues es un golpe directo a la economía de esos negocios establecidos como tal, que pagan renta, pagan licencia de funcionamiento de negocios, que si bien son conocidos, sí hay una nueva generación que ya no les da por ir a la calle a comprar, sino que prefieren hacerlo a través de su celular. Y bueno, pues ahí es donde también se tienen que adaptar pues estos comerciantes. Oigan, por cierto, llegando o regresando del corte, tendremos la entrevista de salud con el médico internista Williams Rivera, en donde hablaremos de un tema que vaya que ha sonado durante este torneo internacional de fútbol que se está llevando en nuestro país, así como en Canadá y Estados Unidos. Estamos hablando del ébola. Así que más adelante, por lo pronto, escuchemos a Tupac, que el día de hoy está sonando fuerte aquí en Aztlán Radio, la voz de nuestro origen. No se despeguen, regresamos.

Vamos a una pausa. 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

Bueno, pues el día de hoy estamos escuchando aquí a Tupac en este noticiero de Aztlán Radio, la voz de nuestro origen, a este rapero, una de las figuras más enigmáticas del hip hop, y bueno, que inmortalizó el estilo West Coast. Y bueno, él nació en Nueva York, estudió ballet clásico, escribió poesía desde los 12 años e incluso planeaba publicar un libro de recetas de cocina. Ahora, ¿qué significa su nombre Tupac? Bueno, pues proviene del idioma árabe y de los incas del Perú. Significa serpiente majestuosa o agradecido, rindiendo homenaje al último líder inca, Tupac Amaru. Y bueno, antes del estrellato en el rap, asistió a la Escuela de Artes de Baltimore, donde perfeccionó sus habilidades en el ballet clásico y la actuación. Por cierto, también se le ubica porque ayudó a crear el Tratado Thug Life de 1992, un código de 26 puntos para líderes criminales, pandillas, que buscaba precisamente reducir la violencia comunitaria y proteger sobre todo a civiles inocentes en un momento en donde Estados Unidos, vaya que le estaba pasando bastante mal en cuanto a la violencia. Y bueno, en una carta escrita desde la cárcel reveló un gusto musical muy variado. Le gustaban artistas como Frank Sinatra, U2, Sting, incluso el musical Los Miserables. Y bueno, pues el día de hoy que se reporta, o que bueno, él nació un día como hoy, 16 de junio, estamos escuchando a Tupac aquí en Aztlán Radio, la voz de nuestro origen.

0: Y bueno, solo para agregar que, bueno, pues él falleció el 13 de septiembre de 1996 a la edad de 25 años. Bueno, pues fue atacado con arma de fuego y bueno, pues ahí perdió la vida este rapero, y que bueno, dentro de este ámbito musical se convirtió prácticamente en una leyenda. Así que bueno, el día de hoy escuchamos a Tupac y regresamos ya con las noticias locales porque toca entrevista.
1: Salud.
0: Y saludo con gusto al médico internista Williams Rivera, que como todos los martes está con nosotros enlazado vía telefónica. Muy buenas noches, doctor.
2: Hola, ¿qué tal, Gabriel? Muy buenas noches. Espero que estén teniendo un excelente martes.
0: Y bien, el día de hoy un tema que lo hemos escuchado bastante, y es que una vez que inició esta justa deportiva internacional de fútbol, ay, disculpa por cómo lo menciono, pero no podemos decir algunas palabras. Bueno, pues, ya que arrancó esta justa deportiva, el gobierno federal, en coordinación con gobiernos estatales, ha aplicado filtros tanto en las zonas limítrofes como en los mismos aeropuertos, precisamente para detectar casos de sarampión y de ébola. En el caso del ébola, yo creo que se ha hablado poco aquí en nuestro país, tomando en cuenta que, bueno, pues los casos se han presentado allá en África, pero me gustaría que abordemos esta enfermedad, de qué se trata, de qué estamos hablando cuando se menciona la palabra ébola.
2: Sí, bien, efectivamente el gobierno de México ha implementado ciertos filtros, por lo que bien mencionas, en la República del Congo hubo un brote grande de ébola, y justo antes de que iniciara esta justa deportiva. Entonces, por eso se tomó esas medidas, porque el ébola es una enfermedad causada por un virus que es muy agresivo. Es lo que en términos de medicina llamamos fiebre hemorrágica viral, parecido por el nombre, por ejemplo, lo que hace el dengue, lo que hace muchas enfermedades que causan fiebre hemorrágica viral. Es una enfermedad grave porque puede ser mortal si no se trata a tiempo. Afecta tanto a los seres humanos y a algunos primates. Okay. ¿Por qué causa preocupación? Porque como digo, es grave, tiene una tasa de letalidad alta, y antes, o sea, hace muchos años, causaba brotes muy severos, principalmente, como bien hemos mencionado, en África. Afortunadamente, en la actualidad, gracias a los avances que hemos tenido, ya hay vacunas, hay medicamentos, etcétera, ¿no?
0: Bien, ahora, ¿cuáles son los síntomas? ¿Cómo detectarlo? Es decir, en estos filtros, ¿qué es lo que se están fijando el personal de salud?
2: Bien, los síntomas principalmente son cansancio, dolor de cabeza, dolor muscular, garganta. O sea, son síntomas muy sui generis, o sea, son síntomas que muchas enfermedades pueden causar. O sea, la fiebre, debilidad, dolor muscular, dolor de cabeza y de garganta. Los síntomas pueden aparecer desde el segundo día o hasta el 21 día después de contacto con el virus.
0: Okay.
2: Esta enfermedad, mientras avanza, pueden aparecer síntomas más graves como vómito, diarrea, erupciones en la piel, que dejan de funcionar los riñones, el hígado, y en algunos casos pueden causar hemorragias muy importantes, ¿no? Entonces, estos síntomas iniciales pueden ser muy vagos, por eso los filtros se centran en la fiebre y los síntomas como es dolor de cabeza, dolor muscular y eso, y se dejan, sobre todo se toma en cuenta de dónde viene el paciente, porque afortunadamente este virus no se transmite tan fácil como otros, ¿no? Sobre todo, por ejemplo, el COVID, la influenza, que se transmite muy fácil,
0: sí.
2: Sarampión, esta no, esta se transmite por contacto directo con secreciones del paciente, o sea, sangre, saliva, sudor, vómito, todos esos que sean líquidos del paciente pueden contagiar. Si no estás en contacto directo con eso, es muy difícil que te contagies. Por eso es que no causa problemas tan severos.
0: Ahora, en la historia de nuestro país, ¿en algún momento hemos tenido algún problema con el ébola o esa enfermedad prácticamente está descartada en nuestro país?
2: Ha habido casos aislados. El último brote importante que hubo a nivel mundial fue en el 2014 a 2016, en el cual se afectó también la República del Congo, Sudán y no creo que otro país, pero en esta ocasión hubo casos que se fueron hasta España y Estados Unidos.
0: Okay.
2: Entonces sí hubo uno o dos casos que se presentaron en México, pero no pasó a mayores. O sea, no ha habido como tal esa propagación tan grande en nuestro país. Sin embargo, debido a la alta movilidad de estas fechas, precisamente por lo que acabas de mencionar, la gran movilidad de personas del mundo hacia nuestro país, Estados Unidos y Canadá, pues es muy probable que de repente pueda haber casos para eso. Por eso es que se han implementado esas medidas de riesgo, digo, de seguridad. Inclusive en Estados Unidos bloquearon la entrada de algunas personas de esos países.
0: Okay. Ahora, ¿por qué allá en África se da esta enfermedad? ¿Cuáles son las circunstancias que la derivan?
2: Bueno, lo principal es que existe menos vigilancia epidemiológica en esas países, vamos a decir. El método de transmisión del animal al humano es básicamente por murciélagos frutívoros o por primates. O sea, no es tan común que aquí en México te muerda un murciélago como allá, ¿verdad?
0: Okay.
2: Es más común en aquellas zonas el estar en contacto con sangre o saliva de ese tipo de animales. Y aparte de que el virus es endémico de aquella zona, no es tan común que haya ese virus aquí. Aquí tenemos otro tipo de virus, no como ese. Y afortunadamente, como es un virus que no se transmite tan fácil, es muy difícil que salga de la zona donde empezó las infecciones.
0: Y para finalizar, doctor, ¿el tratamiento sí hay y de qué se trata?
2: Como dije al principio, afortunadamente el panorama ha cambiado radicalmente de los últimos 10 años, ¿no? Ya tenemos vacunas eficaces contra el ébola que se aplican en las zonas donde hay brotes. O sea, por ejemplo, ahorita están aplicando esa vacuna en el Congo para evitar la propagación. Y además tenemos ya, aparte del tratamiento que se hace del soporte vital, soporte de órganos, que se hace cualquier paciente grave, tenemos algunos anticuerpos monoclonales que pueden atacar directamente el virus, y que si se ponen de manera temprana, pues obviamente mejoran la supervivencia. Y porque se han reportado en países de bajos recursos una mortalidad cercana hasta el 80%.
0: Okay. Uh-huh. Bueno, pues agradecemos la información tan clara el día de hoy sobre el ébola. Seguramente usted, amigo o amiga que nos escucha, ha de haber escuchado precisamente sobre estos filtros. Y bueno, comentarles que el personal de salud está capacitado precisamente para atender cualquier situación que se presente, como pues lo es el mismo médico internista, William Rivera, que siempre nos acompaña aquí todos los martes vía telefónica. Muchas gracias, doctor.
2: Un gusto con ustedes. Porque aquí, además de la medicina interna, es la terapia intensiva que se puede ocupar.
0: Ok, sí.
2: Así es. Entonces, un gusto estar con ustedes como cada martes.
0: Gracias, doctor. Buenas noches. Bueno, pues ahí está el tema del ébola, que bueno, se ha mencionado bastante durante esta competencia internacional. Y bueno, regresamos con temas que se han generado aquí en Nayarit, porque hablamos con la presidenta de Coparmex, aquí en el estado, Liliana Hernández Magallanes, quien reconoció que los emprendedores locales no están aprovechando los programas de apoyo gubernamental debido a que operan en la informalidad. Asimismo, señaló que aunque existen condiciones favorables para la inversión y el acceso a créditos de crecimiento, persiste un desinterés por parte de los comerciantes para involucrarse precisamente en estos temas de capacitación.
1: Están las condiciones financieras, están las condiciones de capacitación, pero no hay una estructura que le permita pasar a ese bloque de la formalidad. Están más preocupados por sobrevivir, por generar el negocio, por no cerrar, por generar un punto de equilibrio, que dejan a un lado el tema de la capacitación. Entonces, el tema del financiamiento no cumplen todos los requisitos, y ahí están los créditos, pero no cumplen con toda la documentación necesaria. Entonces, creo que ahí es otra área de oportunidad también importante que tenemos, el tema de la simplificación también y la certidumbre para invertir.
0: Bueno, pues el mensaje a los emprendedores que se acerquen, por ejemplo, a la Secretaría de Economía para que aprovechen estos apoyos, precisamente son para, bueno, pues darles plataforma para que puedan vender más su producto, en el caso de créditos para que puedan reforzar su emprendimiento, para que este se convierta en un negocio sólido, y bueno, la invitación a acercarse precisamente para que los conozca.
3: Y bueno, ya que estamos hablando de comerciantes, mencionarles que los locatarios del mercado Juan Escutia agradecieron el respaldo del gobernador Miguel Ángel Navarro Quintero tras la remodelación integral del inmueble. Los comerciantes destacaron las notables mejoras en la infraestructura del edificio, así como el apoyo económico directo que recibieron aquellos que resultaron afectados tras el reciente siniestro en las instalaciones.
4: Al señor gobernador, que ha estado en la disposición de una u otra manera a raíz de lo que sucedió el incendio en el mercado, pues sí nos ha ayudado de varias maneras. Algunos nos ayudó en lo económico, al mercado le echó su manita de gato, pintarla, reestructurar todo el cableado eléctrico. Algunos salieron beneficiados con cortinas, lámparas, todos con la luz. Y ahorita están en el proceso de poner piso nuevo, como podrás ver, dentro de las instalaciones del mercado Juan Escutia. Todo lo que ha hecho el señor gobernador de afuera hacia adentro del mercado. Muchas cosas, está cambiado completamente el mercado.
5: El piso no está tan viejo, pero si ponen algo mejor, pues está bien en beneficio de todos. Si hay cambio a que sea más bonito, pues estaría bien. Se vería más higiénico.
6: Pues está bien. Acá es lo tremendo que el mercado.
7: Pues gracias por el apoyo.
3: Y bien, pues ahí escuchamos la respuesta por parte de los locatarios, están contentos, agradecidos, y es que sí, efectivamente, luce completamente distinto ya el mercado, y lo mejor de todo es que eso también ha motivado a los clientes a acercarse, a conocer los precios, a comprar, y esto genera también que haya pues un circulante o una derrama económica importante. Así que, bueno, pues enhorabuena para todos los comerciantes y a sacarle el provecho a estas nuevas instalaciones que tienen para que les vaya mejor. Y bueno, vámonos ahora con el siguiente tema, porque la gira La Atiendo en Tu Colonia del DIF Nayarit llegó a las canteras con beneficios sociales, todos completamente gratuitos.
8: Doctora Beatriz Estrada Martínez, titular del sistema DIF Nayarit, llevó beneficio social a cientos de familias en Tepic. Con la gira La Atiendo en Tu Colonia, en La Cantera, se llevaron diversos apoyos sociales gratuitos como trámites administrativos, entregas de actas de nacimiento, asesorías y servicios como cortes de cabello, masajes, entrega de regalos para los pequeños, así como entregas de despensas del Programa de Alimentación del Bienestar. La presidenta del DIF estatal, Beatriz Estrada, destacó los resultados de estas visitas que ofrecen bienestar social a quienes más lo necesitan.
9: Todo esto es lo que hemos recogido de ustedes, porque ustedes son los que nos han dicho qué es lo que están necesitando. Que todos nosotros estamos aquí para escucharlos, para atenderlos y para lograr encontrar las soluciones a todos los problemas o necesidades que puedan ustedes tener. Estamos a sus órdenes. Todas las instituciones que están aquí y el DIF estatal tienen las puertas abiertas para ustedes. No se queden callados. Vengan, hablen, que los vamos a escuchar y que los vamos a atender.
3: Y bueno, beneficiarios y beneficiarias de estos apoyos agradecieron al DIF Nayarit por llevar estos apoyos gratuitos que facilitan sus necesidades.
10: Sí me dijeron que iba a haber otros servicios. No, pues muy bueno, muy bueno. Pues porque trae muchas cosas. Yo de hecho todo lo utilizo y es bueno. Pues a mí me gustaría ir a masajes. Son muy buenos y es bueno eso porque pues mucha gente en realidad sí lo necesitamos.
11: Fabulosísimo y nos da un apoyo incondicional. Mucho ahorro. Y vamos a ir a los lentes. Yo tengo el catarata. Nos está dando mucho apoyo, mucha ayuda.
3: Bueno, pues ahí el agradecimiento a este tipo de programas que se brindan a través de esta gira La Atiendo en Tu Colonia y también giras La Atiendo en el Corazón que realiza el sistema DIF Nayarit que encabeza la doctora Beatriz Estrada Martínez. La invitación es a que se acerque, si usted escucha que van a estar ahí cerca de su colonia, vaya, porque todo lo que acabamos de mencionar son de manera gratuita, así que esté muy al pendiente de los avisos que da el sistema DIF Nayarit. De hecho, la invitación también a que entren a Facebook y sigan su página DIF Nayarit, así están, así que bueno, ahí están publicando también otra información de relevancia sobre otros programas que también entregan, pero ahí también están publicando dónde se van a estar presentando. Y bueno, comentarles también que como parte de estas giras Latiendo en tu Colonia, se han identificado 4 casos de cáncer de mama. Platicamos con la doctora Beatriz Estrada Martínez, quien mencionó que han sido mujeres jóvenes de 25 a 45 años de edad que antes no habían recibido algún tipo de diagnóstico y que gracias a estas visitas pudieron darse la atención. Agregó que las pacientes ya han sido canalizadas para darle seguimiento a su proceso médico.
7: Con el camioncito de detección del cáncer en la mujer, se ha podido detectar hasta el momento 4 casos ya que están controlados y que están atendidos. Mujeres jóvenes entre 25 y 45 años de edad. Mujeres que cuando platicamos con ellas fue lo primero que dijeron, qué bueno que vinieron, porque si no, no hubiera ido. Y la mujer al llegar aquí y darse cuenta de que es un servicio gratuito, de que están aquí y de que se les está facilitando el pasar al camión, a la revisión, ha resultado muy favorable. Y se han detectado situaciones que si no hubiéramos venido, no se hubiesen detectado porque no hubieran ido ellas al hospital a realizar la mastografía, a realizar el Papa Nicolau, a realizar otro tipo de estudios.
3: En otro tema, se destacó que el frijol nayarita producido en Tecuala se distribuye dentro de las despensas del programa de alimentación para el bienestar, de los cuales el DIF Nayarit ha adquirido cerca de 700 toneladas para incluirlos en estos paquetes alimentarios que se reparten en todo el estado. La doctora Beatriz Estrada agregó que esta colaboración con el gobierno del estado es en apoyo también a los productores locales.
7: Usted ha visto las dificultades que han tenido los agricultores y tanto el frijol como el arroz han sido dos productos que se entabló la comunicación con el gobierno para solicitar el apoyo de parte de nosotros. Nosotros consumimos, elaboramos más bien despensas que se entregan al año, 800,000 despensas. En esas despensas va frijol, arroz, avena y otra serie de productos, pero en especial el frijol y el arroz es para contribuir a ayudar a los agricultores y que los nayaritas consuman productos nayaritas y que lo único que requerían es un empujoncito para poder sacar su producción, vender la cosecha y poder seguir ellos promoviendo la agricultura.
3: Bueno, pues así las actividades que realiza el sistema DIF Nayarit que preside la doctora Beatriz Estrada Martínez. Y bueno, comentarles que ya se viene este fin de semana, pues el Día del Padre. Y si bien sabemos que no se festeja como el Día de la Madre, que es totalmente distinto, sí es importante que usted sepa que también durante esta fecha lo que se realiza es motivar a los hombres a que vayan también a hacerse chequeos médicos, a atenderse, a brindarse algún tipo de oportunidad en los temas médicos, de acercarse, porque si normalmente no lo hacen de manera cotidiana, se busca crear conciencia que durante estos días, tal vez motivados por sus hijos, se acerquen a una clínica o a un hospital para que los evalúen o les realicen algunos tipos de estudio. Y bueno, esto lo menciono para dar pie a la siguiente información, porque la falta de cultura de prevención médica eleva la tasa de mortalidad en el sector masculino, advirtió la doctora Karen Rangel, que es responsable del programa de igualdad de género de la Secretaría de Salud. La especialista explicó que, a diferencia de las mujeres, quienes suelen realizarse chequeos anuales por rutina, los hombres acuden con menor frecuencia a estas revisiones periódicas. Ante este escenario, Rangel destacó que el programa estatal trabaja para fomentar el autocuidado y la prevención integral en ambos sexos, recordando que las enfermedades se presentan sin distinción de género o estilo de vida.
12: O sea, es un programa que también abarca todos los programas de la Secretaría de Salud, de todo el sistema de salud. Por ejemplo, las personas con alguna enfermedad crónica, o sea, tanto hombres como mujeres la padecen, pero es diferente cómo la manifiestan y cómo son los cuidados. El punto del programa de igualdad de género en salud es que haya una equidad en la atención y en los servicios que se prestan a hombres y a mujeres. El punto es que socialmente nos atendemos diferente. Las mujeres tendemos a tener como mayor cuidado en nuestra salud preventiva que los hombres. O sea, las mujeres vamos al Papa Nicolau, tendemos como a estarnos viendo la mastografía. O sea, todas estas acciones preventivas de cuidado que tienen que ver por género. Y los hombres, por ejemplo, es muy difícil que vayan a hacerse su examen de próstata. Por ejemplo, dicen no, ¿no? Entonces, cuando ya un hombre llega a un servicio de salud, generalmente llegan por urgencia. Llegan con un dolor muy fuerte o van sangrando, cuando de plano ya es como muy complicado. Y, por ejemplo, hablando de lo que es cáncer de próstata, pues llegan precisamente ya en etapas ya más avanzadas, no, por no tener como estos cuidados preventivos.
3: Bueno, pues así la información. Y vámonos ahora con lo más relevante a nivel internacional.

el gobernador demócrata de California, Gavin Newsom, y probable candidato a la presidencia en 2028, confirmó que él y su esposa son investigados por el Departamento de Justicia de Estados Unidos. El gobernador acusó al presidente Donald Trump de usar las agencias federales para llevar a cabo una venganza personal y aseguró que a Trump no le gusta ser criticado y esa es una de las razones por las que está siendo investigado. Economía en Cisjordania hacia el colapso por restricciones de Tel Aviv. La economía en Cisjordania se tambalea hacia el colapso mientras Israel mantiene una red de restricciones que limita las oportunidades para los palestinos que viven bajo una prolongada preocupación militar. Según un nuevo informe de International Crisis Group, afirma que las medidas israelíes que restringen el movimiento, retienen ingresos y se apropian de tierras no solo están paralizando la economía palestina, sino que también están alimentando una profunda inestabilidad. Los aproximadamente 3.4 millones de palestinos que viven hoy en Cisjordania enfrentan cerca de 30% de desempleo y han visto contraerse sustancialmente su economía desde el inicio de la guerra entre Israel y Hamás. Un terremoto de magnitud 6.7 sacudió este martes parte de la isla de Celebes, en Indonesia. Hasta el momento, son 8 personas heridas, además de daños en la ciudad devastada por un terremoto y un tsunami hace 8 años. Las fuertes sacudidas hicieron que la gente huyera hacia zonas abiertas. Varios hospitales evacuaron a pacientes, algunos con sueros intravenosos, al exterior como medida de seguridad. La Agencia Nacional de Gestión de Desastres informó que aún está recopilando información sobre los daños, posibles víctimas y personas desplazadas. Por su parte, la Agencia de Meteorología, Climatología y Geofísica de Indonesia dijo que no había riesgo de tsunami, pero advirtió que las réplicas podrían continuar.

Y hasta aquí la información el día de hoy. Gracias por acompañarnos en este espacio informativo de noticias aquí en Aztlán Radio, la voz de nuestro origen. La invitación a que también esté presente aquí el día de mañana, a la misma hora, ya lo sabe, a las 7 de la noche. Mi nombre es Gabriel Carrillo y que tenga buena noche.

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1: Son las 7:58.
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1: 8:05 minutos.

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1: Ocho minutos.
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3: Las 8:11.

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1: 8:17.

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1: Con 23 minutos.

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1: 8:27.

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0: 8:31 minutos.
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0: 33. 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
1: Las 8:38.
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2: 8:42.

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1: 8:45.

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1: 8:48.
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3: 8:51 minutos.

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1: 8:54.

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2: 8:57 minutos.

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1: Las 9:01.
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1: Nueve, siete.

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1: Son las 9:10.
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1: Nueve catorce.

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2: 9:17.

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2: Las 9 con 20 minutos.
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1: Bueno,
2: hola mi reina, ¿sabes?

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3: 9:26.

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1: 9:30.
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2: Las 9:35.

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1: Nueve con 39 minutos.
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1: Nueve cuarenta y tres.

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1: Nueve cuarenta y seis.

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1: Nueve cincuenta y tres.

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1: 9:56.

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2: Son las 10:01.
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1: Son las 10:06.

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1: Las 10:12.
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2: 1016

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1: 10:27.

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0: 10:32.
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1: 10:36.

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2: 10:44

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1: Son las 11:01.
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1: Once con seis minutos.

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Once con diez. 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
1: 11:16.

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Son las 11:20. 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
1: 11:24.

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1: Son las 11:27.

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0: 11:31.
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0: 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Las 11:38.
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1: Son las 11:42.

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1: Son las 11:45. Faltan 15 para las 12.

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1: Son las 11:48.
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3: La 1-4.

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1: La 1:07.

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1: La UNA con 11 minutos.
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2: La 1:15.

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1: Es la 1:20.
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1: La 1:26 minutos.

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0: Es la 1:30.
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1: Una con 36

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1: La 1:40.
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1: La 1:45.

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2: La una con 50 minutos.
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1: Una 54.

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1: 1:56.

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1: La 2-4.
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La 2-9. 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
1: 219.
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1: Las 2:22.

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1: La 2.25.

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1: Las 2:29.
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0: Muchas gracias, felicidades.
1: Gracias, Coque. Qué lindo, qué orgullo compartir con estos grandes amigos, grandes amigos.
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3: 235.

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1: Las 2:37.

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1: 2:40.
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1: Las 2:43.

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1: Las 2:47.

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Las 2:50. 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
1: 254.

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1: 2:58.

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2: Las 3 con un minuto.
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1: Las 3 con 10 minutos.
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1: Son las 3:16.

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1: Las 3:19 minutos.
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1: Son las 3:22 minutos.

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3: Las 3:26.

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2: Tres, 29 minutos.
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1: Son las 3:35.

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2: Son las

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1: Las 3:40 minutos.
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1: Las 3:42.

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1: Son las 3 con 50 minutos.
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1: Son las 3:54.

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0: Son las 3:59.
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2: Son las 4:05.

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1: 4:08 minutos.

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1: 4:11.
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1: 418.

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1: 4:25.
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0: las 4 y 31 minutos.
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1: Son las 4 con 3.

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1: Son las 4 y 40 minutos.
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1: 4:47 minutos.

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1: 4:52.
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1: Son las 4:58 minutos.

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1: Las 5:08.

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1: 5:11

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1: Las 5:22.

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1: 5:27 minutos.

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2: Las 5:35.

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2: Las 5:38 minutos.
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1: Las 5:43.

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1: 5:46 minutos.

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1: Ya son las 5:50 minutos.
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1: Las 5:53 minutos.

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1: Ya son las 5:57.

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2: Son las 6:01.
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1: Son las 6:09.
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1: Son las 6:12.

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1: Son las 6:15.

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1: Son las 6:18.
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1: Son las 6:22.

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1: Son las 6:25.

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1: Son las 6:29.
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2: Son las 6:45.

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1: Son las 6:51.
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1: Son las 6:56.

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0: las 7.
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0: ¿Qué tal, amigos? ¿Qué tal? ¿Cómo están? Muy buenos días. ¿Cómo están? Bienvenidos a este espacio informativo de Aztlán Radio, la voz de nuestro origen. Hoy estamos ya a miércoles, mitad de semana, miércoles 17 de junio de este año 2026. Semana 25, 168 días están transcurriendo con el día de hoy y 197 le restan al 2026. 197 días y contando. Hoy es día de Ismael, de Sancha, de Tereso, de Nuestra Señora de la Humildad, de Imerio, de Reineiro y de Jeremías, las personas que hoy celebran su santo. Y si usted está festejando su cumpleaños en este miércoles 17 de junio, mil felicidades. Así es que un saludo para todos. Y este domingo es Día del Padre, ¿verdad? Este domingo se celebra el Día del Padre. No oigo ni veo tanta algarabía como el Día de las Madres. De hecho, hay memes por allá. Ahora te lo voy a enseñar. El regalo de la mesa de regalos ya para el Día del Padre, para este domingo. Bueno, es día de lucha contra la desertificación y la sequía hoy en esta fecha. ¿Cómo estás, Andrea? Muy buenos días.
1: Muy buenos días. De hecho, tenemos una nota. Déjame ver en dónde está. Bueno, parece que no la tenemos en el guión.
0: Sobre.
1: Con Francisco Valle Miramontes, me fui a entrevistarlo la semana pasada y me dice que pues no, ni tianguis para el Día del Padre, ni expo del Día del Padre.
0: ¿No la sacaron?
1: No, creo que no, es que luego salen un poquito más adelante, como todavía faltan días,
0: ok.
1: A lo mejor está por ahí todavía en el archivo, pero te voy aquí adelantando lo que me dijo. Ajá. Ni expo, ni ventas, ni expectativas, ni nada, que cada quien festeje en su casa. Pueda, porque aquí nada.
0: La mesa de regalos para el Día del Padre.
1: Sí, pues.
0: Puro.
1: Sí.
0: Bueno,
1: vegetal, puro vegetal.
0: Puro vegetal.
1: Ajá.
0: Oye, qué onda, qué mala onda. ¿Sí?
1: Pues es que la estadística no miente y la estadística te comprueba la situación real. ¿Cuántos padres en este país son papás presentes en hogares establecidos?
0: Yo creo que de un 100%, un 80%, ¿no?
1: ¿Un 80% son o no son?
0: Son papás presentes.
1: Creo que es demasiada tu expectativa.
0: No,
1: déjame preguntar ahorita.
0: Porque sí, obviamente, así como hay papás que dejaron la familia por lo que, por otra mujer o por lo que tú quieras y mandes, también hay mamás que hacen lo mismo. ¿No?
1: Pero es mínimo.
0: No, es mínimo. Pero yo no creo que vaya muy, muy alto el porcentaje, un 80-20 posiblemente, porque de 10 hogares, 8 hay padres presentes. De 10
1: es demasiada
0: hogares.
1: tu cifra.
0: Chécate y verás.
1: Chécate
0: y verás.
1: Mira, según el censo del 2020, alrededor de 47.7 de los hombres, viven en la misma vivienda con sus hijos. Uh-huh. Nada más.
0: ¿47%?
1: Sí.
0: Pero estás hablando de 2020.
1: Ya han de ser menos.
0: Ya han de ser más. A lo mejor los padres.
1: ¿Tú crees?
0: Sí. Tengo confianza en eso, déjame ser positivo en ese sentido. No, pero tiene razón, es cierto, lamentablemente, día con día y más en la actualidad vemos ese tipo de circunstancias en las cuales vemos a muchas madres solteras, mamás que tienen que trabajar, que tienen que velar por el hogar, que tienen que hacer el quehacer, que tienen que dejarles lunch a los niños, llevarlos a la escuela. Es un trajinar.
1: Es la chamba más grande.
0: Más pesada y sin sueldo.
1: Sí, mira, por cierto, o sea, sí hay cifras, porque a mí me gusta mucho irme como a datos, ¿no? Para entender por qué pasan las cosas en este país. Bueno, si lo entendemos simplemente como vivir con los hijos, las cifras rondan entre el 48 y el 63%. Uh-huh. O sea, digamos la mitad.
0: Okay.
1: La mitad de los que son papás viven con sus hijos, están pendientes de sus hijos,
0: son padres
1: presentes y responsables, aunque no vivan en la misma casa. Uh-huh. Sí, o sea, no es lo mismo matrimonio
0: okay.
1: Que papá presente. O sea, una cosa es que la pareja funcione como tal y otra es muy diferente que el papá se haga cargo de los hijos independientemente de lo que suceda con el matrimonio.
0: Sí, porque hay matrimonios, por ejemplo, que se separaron y ahí y conforme a lo que decretó un juez, tú lo vas a ver determinados días.
1: Exacto.
0: Y etcétera, va a quedar contigo determinados días.
1: Exacto.
0: Pero la manutención ahí está.
1: Ahí está, sí. Y ese es, ahí está, entre el 40 y el 60%. Okay. O sea, la mitad. Uh-huh. Estamos hablando de la mitad. La otra mitad,
0: cero.
1: Vale lo que tú me enseñaste ahorita. Entonces, lo que sí es cierto y me da mucho gusto, es que cada vez, y esto no lo digo yo, lo dice un estudio científico, cada vez, aunque las cifras sean frías, los hombres se están involucrando más con la crianza de sus hijos. Uh-huh. Es decir, que cada vez se ve más normalizado el que un hombre cargue pañalera, sí, el que un hombre dé biberón, el que un hombre cuide a los hijos para que la mamá trabaje, uh-huh, en que un hombre los lleve a la escuela y se haga cargo al 100% con todo lo que implica la crianza de los hijos.
0: Sí.
1: Eso está muy padre, ¿no?
0: Bien, yo tengo mi sobrino.
1: Entonces
0: mi
1: yo sobrino te garantizo, hijo, nada más para terminar, que en 10 años el Día del Padre va a ser muy diferente. Se va a festejar un poco más.
0: ¿Tú crees?
1: Yo lo veo así. Si ahorita esta generación se está involucrando de esta forma, ajá, en una década vamos a ver los resultados en la calle, pues, en el sentir social.
0: Uh-huh. Va a ser. Pues ojalá que así sea, porque hasta ni en los cumpleaños siquiera, a veces ni en los cumpleaños del papá.
1: Pues es que el que es irresponsable, en cambio, sí, lo es, sí, todo el año, ¿eh?
0: Sí, lamentablemente. Lamentablemente, son cifras y son datos estadísticos reales.
1: Reales, claro. Que y tú lo puedes comprobar, cuenta con tus dedos, con, ajá, tus manos, cuántas familias conoces y de estas familias cuántos papás se hacen cargo, son presentes. Sácalo,
0: ¿sabe
1: nada
0: que día,
1: más?
0: ¿Sabe que día estaba yo en un centro comercial de Las Verdes, allá por Avenida Tecnológico, y estaba ya casi ya haciendo fila para pagar, y adelante de mí estaba dos señoras jóvenes, digo, son dos señoras y una señora joven, ¿sí? Sí. Era, creo que hermana de ellas, que estaban platicando precisamente por lo del Día del Padre.
1: Sí.
0: ¿Qué le vas a regalar? No, mira, pues ya le llevo aquí, por ejemplo, esta botellita o estos calzones, lo que tú quieras y mandes.
1: Cualquier cosa.
0: Cualquier cosa, ¿no? Y una de ellas decía, porque estaba separada de su esposo,
1: ajá,
0: dice, es que mi esposo nos quiere mucho a pesar de que estamos separados.
1: Ajá.
0: Quiere mucho a mis hijos y mis hijos lo quieren mucho a él.
1: Sí.
0: La culpa fue mía, dice la señora.
1: Sí.
0: La culpa fue mía.
1: Por alejarlo.
0: Sí. La culpa fue mía del que no esté con nosotros. Yo me siento culpable de eso y lo acepto. Le estaba diciendo a su propia hermana, ¿eh?
1: Fíjate nada más. O sea, fuerte esto.
0: Fíjate reconocimiento, sí, de que decía la señora. Sí. No, o sea, no maldijo ni nada que, no, apaga, que te mete, que qué bueno que lo dejé. No, al contrario. Ella se culpaba de esa separación de entre ella y su esposo.
1: Porque seguramente ya había pasado tiempo, ella ya había sanado las heridas de pareja que tenía,
0: sí,
1: y ahora la cosa es que, era diferente,
0: ¿no? Y dice, es que yo fui la que me porté mal. Él se portó muy bien. El único problema era que tomaba, ¿sí? Pero bien lo pudimos platicar, bien lo pudimos...
1: Se pudo arreglar,
0: etcétera, etcétera. Sin embargo, yo exploté y lo mandé para porra. Sin embargo, él ha sido un buen papá, fue un buen esposo.
1: Claro.
0: Salvo ese tema, ¿no?
1: Sí, son cosas diferentes, ajá, lo que tú vives como hombre, uh-huh, con tu pareja y lo que vives con tus hijos, ¿no?
0: Sí.
1: Hay hombres que luchan porque la mujer pues normalmente queda dolida, queda muy lastimada,
0: sí,
1: y cuál es su venganza, los hijos,
0: sí,
1: no los ves, no te los, sí, presto, sí, no te los lleves, los aleja,
0: y peleas,
1: ¿no?,
0: por la parte de potestad,
1: sí, y no, normalmente gana la mujer, sí, o sea, pues es muy muy, sí, normal, sí, sí, ¿no?
0: Qué cosas
1: de la vida,
0: sí,
1: sí, es muy complicado,
0: sí. Pero te digo, volviendo a ese tema, me llamó mucho la atención lo de la señora reconocer de que ella fue la culpable de esa separación que tiene en este momento. Sin embargo, yo le llevo su regalo como quiera, a pesar de que no estemos juntos, porque
1: pues nunca es tarde,
0: porque,
1: ¿no?,
0: ha sido buen padre,
1: claro,
0: fue buen esposo, salvo este problema, pero en realidad quien fue la culpable de que haya sido nuestra separación fui yo, y lo acepto con todas sus palabras. Yo
1: mira, reconociendo.
0: Sí, fíjate qué padre,
1: y no es tarde, ¿no?
0: No,
1: haya
0: no,
1: vida,
0: no,
1: pues
0: sí.
1: Las cosas se pueden
0: arreglar. Puede haber una reconciliación, claro, un reencuentro y que puede ser beneficioso, ¿no?
1: Claro.
0: Porque a veces en la vida tiene que pasarnos algo para reaccionar.
1: Así es.
0: Y reaccionar de manera positiva, obviamente, ¿no? Eso es un tema bien importante. Oye, otro tema también. Mañana juega la selección de México.
1: Sí.
0: ¿No van a dar el día?
1: No creo, porque juega a las 6 de la tarde.
0: Sí, pero tú trabajas en la tarde.
1: A también. Mí me lo pudieran dar, si quisieran, sí, ¿no? Sí, para sí, yo irme sí. a casa a gusto a ver el partido. Pero bueno, no creo, vamos a trabajar mejor.
0: Sí, vamos a trabajar.
1: Sí.
0: Es lo más probable. Sí. Bueno, en Guadalajara no van a chambear, ¿eh?
1: ¿Les van a dar el día?
0: Sí, le van a dar el día.
1: O sea,
0: pero para no crear, para que no crean caos vehicular y que esas cosas.
1: Sí,
0: ¿no
1: es que
0: eso?
1: Es que Guadalajara, pero
0: es un caos.
1: No hay, si por no sí hay horas.
0: En un día normal de trabajo.
1: En Guadalajara no hay horas pico. En Guadalajara el tráfico es
0: constante la mañana.
1: Santo día.
0: Toda la mañana. Sí. Una vez me recuerdo yo que íbamos a Guadalajara a una cita médica y hubo un accidente en la entrada en el área de Zapopan, un accidente grave, por cierto, pero tardamos 3 horas en poder pasar. 3 horas parados en la carretera.
1: No lo dudo, yo
0: 3 horas.
1: Perdí un vuelo en una ocasión, íbamos con muchísimo tiempo sobrado, ¿no? Muchísimo tiempo anticipado para poder llegar y nos tocaron no uno, no dos, 4 accidentes. Hijo. En la entrada a Guadalajara. Perdí mi vuelo.
0: No me así digas eso. Hijo.
1: Sí.
0: Y ahí ni cómo hacerle, ¿verdad? Porque fue error tuyo.
1: La aerolínea nos dio un vuelo más tarde.
0: Ah, okay.
1: Porque no fuimos los únicos. Okay. O sea,
0: había evidencias.
1: Más de 10 pasajeros los que estábamos en la misma situación. Entonces,
0: fíjate que
1: la aerolínea conscientemente nos dio un vuelo
0: más tarde. Yo soy de las personas, Andrea, que, por ejemplo, yo aquí entro a las 7 de la mañana y llego a las 6 de la mañana. Soy de esas personas que no me gusta llegar tarde a mis compromisos, no, y menos desde trabajo. En esa ocasión, cuando íbamos a Guadalajara, que íbamos de manera casi mensual a Guadalajara, me gustaba irme temprano. Y digo, es que precisamente hay que pensar qué puede pasar en el tráfico. Uh-huh. Y mira, y esa ocasión, estaba de visita una de mis hermanas, la que vive en Campeche, y mira, 3 horas duramos. Y tenía la cita a determinado horario. Tuvimos que hablar por teléfono allá a la clínica. Oye, ¿sabes qué? Tenemos este problema. Le mandamos evidencia y todo el rollo. Y ya le dijeron al doctor, no tengan pendiente, a la hora que llegue yo los
1: atiendo. Fueron conscientes.
0: Yo los atiendo, pues, ¿no?
1: Iban desde acá, ¿no?
0: Afortunadamente, gracias a Dios, media hora antes de que cita, ya se desbloqueó. Era un accidente muy fuerte. Un carro chocó por alcance contra un camión pesado, un tráiler. Las 2 personas fallecieron, personas adultas mayores, pero fíjate lo que causó. Ya estaban en el acotamiento los del accidentado, pero como había sangre, había muertos.
1: Sí, claro, era algo muy delicado.
0: Era muy delicado por parte de las autoridades que nos bloquearon. Era muy lento el
1: Sí, se vuelta de rueda. Cuando te toca buena suerte.
0: Tú sabes, cuando vas entrando a Guadalajara, tal, para llegar a Zapopan, a la avenida Vallarta, le cuelga.
1: Sí.
0: ¿Sí? Sí. Pero fíjate, llegamos a tiempo, gracias a Dios.
1: Qué bueno.
0: Llegamos a tiempo, si acaso unos 10 minutos después, pero bueno. Sí, entonces, yo creo que pues están previendo esa situación.
1: Sí, claro.
0: Si en días naturales, desde chamba, ahora con un partido de fútbol en el que va a haber gente.
1: Sí,
0: de
1: gente
0: otros
1: que va a llegar tarde a su trabajo, que va a ser más de lo normal a su casa, ajá, ¿no? Cuando ya salen de su jornada. Entonces, pues qué bueno que se les esté tomando en cuenta y que por hoy les digan, ¿sabes qué? Vámonos a casa, nadie trabaja, disfrutemos del juego y la ciudad en calma. Uh-huh. Porque también luego, por eso se provocan los accidentes, porque la gente tiene prisa.
0: Sí. Oye, Andrea, hablando de accidentes, tú comentabas ayer, sobre una persona que iba haciendo, ¿qué?
1: Caballito.
0: ¿En dónde fue eso?
1: En Guayabitos.
0: Ah, eso fue. Sí. Pero fíjate, lo que tú no comentaste es que la señora llevaba un bebé.
1: Es que yo no lo vi en el video. Yo no me atrevo a afirmar que lo llevaba porque yo no lo veo.
0: Sí, o sea, la información que sale ya hoy, el día de hoy, es de que persona.
1: Yo desde ayer estaba leyendo y estaba viendo, pero a mí se me hacían meras especulaciones. Yo decía, a ver, yo no veo el bebé en el video. Entonces, yo por eso no me atreví a afirmarte que llevaba un bebé. Si las autoridades ya lo están confirmando.
0: Ya están confirmando que era el motociclista y la señora y un bebé.
1: Okay.
0: Que llevaba la señora, obviamente, que salió, obviamente, de espaldas.
1: Sí, cayó de espaldas.
0: Maniobra estúpida de este cuate.
1: Así es.
0: Y raro, ¿no? Que quizás es tan irresponsable con esa situación.
1: Mira, no tengo dudas de que la gente a veces piensa que la vida la compró, ¿no? Que la pagó, que la compró y que ya la tiene garantizada. Uh-huh. O sea, no sé la verdad qué piensen, qué sientan. No sé por qué hacen ese tipo de cosas. No
0: Fíjate
1: entiendo.
0: Que ahorita hablando de la escuela, ya ves que hay dos temas en particular. Uno que ya había comentado aquí en la mesa, de un preescolar que habían solicitado a los padres de familia por los arreglos que están haciendo en la avenida Jacarandas, solicitar que el ciclo escolar terminara este 30 de junio. Uh-huh. ¿Sí?
1: Y las escuelas de esta zona.
0: De esa zona, sí.
1: Okay.
0: De esa zona, ¿no? que terminaran el ciclo escolar el 30 de junio. Y lo estaba viendo también, ya ves que el DACENTE está haciendo una serie de movilizaciones, etcétera, etcétera. Y hay una deserción escolar muy marcada en algunos estados de la República Mexicana, como Oaxaca, como Chiapas, Guerrero, Michoacán y Zacatecas, que la deserción ha sido muy marcada. Bueno, en torno a este asunto, hay que recordar que hicieron un anuncio, la SEP en su momento, de que las clases terminarían mucho antes, ¿no? Uh-huh. Del ciclo, creo que sí. El 15 de julio, que terminaría un mes antes o mes y una semana antes. Bueno, pues no les aceptaron esa solicitud a esas escuelas que están cerca de la avenida Jacarandas. No les aceptaron que van a terminar como está el ciclo escolar, sí, marcado, pues el 15 de julio. Y es que hay que buscar la forma de cómo, sí, ¿no? Porque, por ejemplo, la avenida Jacarandas, quien viene, por ejemplo, por el libramiento, no puedes bajar por las Jacarandas, ¿sí? Tienes que buscar la forma de cómo rodear para poder ingresar,
1: claro,
0: a la avenida Jacarandas, porque hay varias escuelas en ese sector, preescolares, y etcétera, etcétera. Entonces, por eso la solicitud que habían hecho, de hecho, los padres de familia estuvieron de acuerdo, la gran mayoría, del 100%, el 85% estuvo de acuerdo en firmar,
1: sí, lo claro, hicieron, pues lo presentaron. Sí, claro, pues estar desesperados, pues, imagínate, ¿no?
0: Sí, es que, por ejemplo, si vas a ir a trabajar, que sucede ya actualmente con el papá y la mamá,
1: sí,
0: y es la mamá la que tiene que dejar a los niños en la escuela, uh-huh, y tiene que trabajar, pues se le hace un poco tarde.
1: Claro.
0: Tienes que, y la entrada escolar es a determinada hora, y no puedes dejarlos antes,
1: no puedes,
0: porque no te abren la puerta, ¿no?
1: Claro.
0: Entonces, ese es el tema que estaban ellos poniéndolo sobre la mesa, sin embargo.
1: Es que todavía nos falta un mes.
0: Sí, les fue negado. Un mes todavía. Hasta el 15 de julio, un mes exacto. Sí. Un mes exacto.
1: Híjole.
0: Pero bueno.
1: Fíjate que me estaba recordando Facebook en la mañana, ajá, que fue, déjame te digo cuántos años, hace exactamente, según San Facebook, no sé si 13 o 14 años, aquí lo debo de tener.
0: Te saco unos recuerdos Facebook
1: que tú ni recordabas. ¿Cuándo sucedió?
0: Ajá.
1: Bueno, me parece que son 13 años. Son 7, perdón, 7, ya me estoy yendo muy arriba. 7 años, hace 7 años, quien era gobernador del estado en ese momento, que era Antonio Echevarría García, daba a conocer a través de una publicación que se cancelaba la obra en Avenida Jacarandas, porque los ciudadanos, los vecinos, los habitantes de esta zona no estuvieron de acuerdo con el proyecto.
0: Hace 7 años.
1: Hace 7 años pues, se publicó esto.
0: Fíjate nada más.
1: Y hoy la obra está en marcha. 7 años después se dieron cuenta que no tenían opción.
0: Y aparte no tenían razón tampoco, ni opción ni razón. ¿Por qué? Por el cambio, sí vas a perder 3-4 meses de a lo mejor de plusvalía, o mejor dicho, de ganancias.
1: De ganancias en el negocio.
0: En el negocio, pero lo que va a crecer es plusvalía.
1: Los que estaban.
0: La mayoría, sí. La gran mayoría. Que afecta también a casas, porque pues que
1: sí paralelas, hay, sí hay casas.
0: Paralelas a la insurgente.
1: Y ahí son varias también. Colonias, son la varias, San Juan, la Versalles, etcétera, la Tecolote,
0: etcétera. ¿No? Entonces, se negaron en su momento. Entonces, ese dinero no podían permitir que se regresara a la federación, uh-huh, porque ese dinero etiquetado ya tiene fecha de caducidad.
1: Sí, claro.
0: Y si tú no lo ejerces, ese dinero tienes que devolverlo a la federación.
1: Sí, y se va a otra cosa.
0: Y se va a otra cosa, uh-huh, a otro estado inclusive,
1: sí,
0: de la República, etcétera,
1: es,
0: etcétera,
1: así
0: ¿no?
1: Es.
0: Entonces, ¿qué fue lo que hicieron? Uh-huh. Hicieron una avenida allá en la cantera, por donde está la tienda esta verde de Urrera, y quedó preciosa.
1: Claro.
0: Quedó, porque era empedrado, estaba horrible esa calle, y quedó totalmente diferente. Y le cambió la vida a todos los que viven por ahí, tienen
1: sí,
0: negocios.
1: ¿Por aumentó qué? El valor de sus viviendas.
0: Aumentó el valor de las viviendas, obviamente.
1: Claro.
0: Y es lo que no vieron en su momento acá las personas esas de la San Juan.
1: Pero mira, 7 años ahí después, sí, tuvieron que entrarle
0: y
1: al
0: quite. Y hay varios negocios muy buenos ahí, que perdieron, o tuvieron que buscar la forma de instalarse en otro lugar.
1: Cerraron y buscaron alternativas,
0: por ejemplo,
1: ¿no?
0: esos de pan de masa madre,
1: ajá,
0: hay uno por la avenida Jacarandas, que
1: sí,
0: tuvo que cerrar sus puertas, de la casa también tuvieron que cerrar, pero estamos en otras partes, ¿no? Mientras se hace la remodelación.
1: Sí.
0: Esa ¿cómo se llama? La insurgente de la masa madre, ¿cómo se llama?
1: Uh-huh.
0: Esa.
1: De la casa.
0: De la casa, bueno, de la masa madre, alguna que también es un negocio, está por Walmart, afuera por la avenida, está un negocio, pues ya un negocio chiquito,
1: uh-huh,
0: pero no dejan de vender.
1: Sí, claro.
0: No es lo mismo, obviamente, ¿no? Pero tienes que aguantar vara.
1: Sí, mira, si hace 7 años se hubieran aceptado, sí, ahorita estarían ahí con una obra preciosa y todavía funcional,
0: sí, funciona,
1: y ya no tendrían el problema.
0: Sí.
1: Pero nada más lo retrasaron, ¿no?
0: ¿Presentarían alguna maqueta? Yo no vi ninguna maqueta, fíjate.
1: ¿Hace 7 años?
0: No, de este. De aquel,
1: sí.
0: De aquel diario sí presentaron cómo iba a quedar muy bonito y
1: sí,
0: todo.
1: Sí, había. Yo vi varias imágenes de cómo
0: ¿De este?
1: De cómo va a quedar.
0: ¿Del actual?
1: Así es, sí.
0: Ah, okay.
1: Sí. Han hecho... han hecho adecuaciones y como que ya sobre la marcha han dicho que va a ser un poco diferente, porque ya las condiciones
0: pues, son diferentes,
1: van cambiando.
0: Pero fíjate, sí va a cambiar, se había un proyecto. Drenaje, agua potable, alcantarillados, todo eso va a cambiar, les va a cambiar completamente, ¿sí? Qué bueno, pues ahorita...
1: Oye, y también, hablando de Facebook, tengo una denuncia ciudadana.
0: Ándale.
1: Fíjate que se trata de un grupo que tenemos varias mujeres de aquí de Tepic.
0: ¿Emprendedoras?
1: Hay de todo. Okay. Digamos que somos mujeres nayaritas, el grupo se llama Lady Multitask, como su nombre lo dice, mujeres multitareas, ¿no? Que hacemos de todo. Es un grupo de autoayuda, de ayuda para nosotras, ¿no? Donde compartimos muchas cosas. Bueno, pues ayer por la tarde, Dana Martínez compartió el siguiente comentario y ella está pidiendo que se le ayude para dar con el responsable. Resulta que desde las 8 de la mañana y hasta la 1:45 de la tarde, ella dejó su carro, que es un Sentra color plateado, estacionado en Avenida P. Sánchez, casi esquina con Hidalgo. Dice, esto es afuera de la óptica Tendenza.
0: Es en pleno centro de la ciudad. Casi.
1: En pleno centro. Bueno, pues algún ciudadano irresponsable le pegó a su carro y simplemente se largó.
0: ¿Cómo le pasó a Marcos Trujillo?
1: O sea, le pegó a su carro... Y no te conozco, no sucedió nada y se fue. Ya investigó, ya preguntó con vecinos, ya trató de ubicar cámaras y nadie puede ayudarle. No hay imágenes, pues, de lo que sucedió. Entonces, ella lo que está haciendo es que, pues, está publicando esta información por si alguien vio.
0: Ah, okay.
1: Nunca falta alguien que haya sido testigo, que haya visto, que se haya dado cuenta de qué carro o qué persona causó y provocó este daño. Porque es muy injusto, es muy injusto que hagan las cosas y no se hagan responsables, ¿no?
0: ¿Así te pasó?
1: A mí también me ha pasado. Y a mí me pasó peor, porque el carro ahí estaba, yo lo vi y se largó. Huyó como un cobarde, pocos pantalones, enfrente de mis ojos. Esta persona pues ni siquiera vio quién era, o sea, no tuvo oportunidad de ver porque el carro estaba estacionado. Entonces, pues, ahí está el comentario, si alguien vio, si alguien escuchó, esto fue P. Sánchez e Hidalgo.
0: Sí, esa óptica no tendrá cámara de seguridad.
1: No tienen, o sea, ponle que haya una que otra cámara por ahí, pero no estaban enfocando al lugar donde ella tenía estacionado su carro. Es un Sentra color plata, estaba en P. Sánchez e Hidalgo entre las 8 de la mañana y las 2 de la tarde.
0: Qué bárbaros, qué mala onda, en serio, qué estúpido.
1: Así
0: hay gente, ¿no? Que se arriesgan de esa manera, no puede ser. Bueno, vamos a cambiar de tema, ¿no? Vámonos con el clima en esta mañana. Llovió, oigan. Bueno, brició, pues, pero mojada como quiera. Vamos al clima.
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1: Bueno, pues tenemos una mañana lluviosa, ya calmó, ya paró la lluvia, pero sí nos sorprendió este amanecer con agüita aquí en la capital nayarita, un chipichipi así.
0: No había pronóstico en la noche de lluvia, ¿eh?
1: No teníamos idea de que iba a amanecer lloviendo, pero bueno, así es esto, impredecible, se presenta la lluvia de un momento a otro. Ya paró la lluvia, tenemos ahorita cielos muy cubiertos, mucha nubosidad durante esta mañana va a prevalecer aquí en Tepic, sin embargo, sí vamos a ver aparecer el sol en unos momentos más, nos va a dar un poquito de luz, de calor y la temperatura llegará hoy hasta los 30 grados centígrados. Y a partir de las 12 de mediodía volvemos a tener posibilidad de lluvia. Vuelve a haber nublados importantes, vuelve a haber nubosidad, humedad entrando por el occidente de México y esto pues nos puede provocar lluvia tal vez por la tarde de este miércoles. Y bueno, hay un clima, estaba leyendo en la mañana, contrastante en el país, están adelantando climas extremos, otra vez entrada de mucho calor al país, sensaciones térmicas. Yo no sé si esta cifra sea real, pero cifras térmicas que podrían alcanzar los 60 grados centígrados. ¿Dónde? En el país. O sea, yo no sé si esto sea posible. Yo no sé, o sea, no sé la verdad, pero están anunciando un periodo muy caluroso, un periodo extremadamente cálido en el país. Y bueno, las temperaturas superiores a los 45 grados en Coahuila, Nuevo León, Tamaulipas, San Luis Potosí, Veracruz, Hidalgo, Puebla, Oaxaca, Chiapas, Tabasco, Campeche, Yucatán y Quintana Roo. Eso por un lado. Por otro lado, el otro extremo del país, el extremo que está, pues, digamos, más al occidente de México, entrada de nubosidad, entrada de mucha humedad y un periodo de lluvias intensas en estos días que le restan a la semana. Así es que, bueno, nos tocó estar ahora del lado de la lluvia, del lado donde se espera mucha agua, vamos a estar prevenidos, ¿no?
0: Ya ahí calor, está. No, por favor, no tanto.
1: Ay, no, ya, no, que no pare de llover.
0: Sí, hombre. Así,
1: para que el calor.
0: No parece que esté como estuve en la madrugada, en la mañana de hoy, así briseando, nada, pero una brisa bien a gusto, ¿no? Te mantiene el clima fresco, a gusto.
1: Sí, pues si fueran enchiladas, las pediríamos al gusto, ¿no?
0: Vámonos con las efemérides de hoy.
3: ¿Qué pasó un día como hoy, 17 de junio? 1970, nace Sasha Sokol, cantante mexicana y actriz, exintegrante del grupo Timbiriche.
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3: 1971, nace Paulina Rubio, cantante y actriz mexicana, conocida como La Chica Dorada y con grandes éxitos como Ni Una Sola Palabra.
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3: 1985, México lanza el Morelos 1, el primer satélite artificial del país.
5: Le pegaste con saludos al satélite Morelos.
3: 2002, la banda Oasis lanza su segundo sencillo Stop Crying Your Heart Out de su quinto álbum de estudio, que fue un éxito a nivel mundial.
4: Stars,
3: 2016, en YouTube se sube el video con más reproducciones de la historia, que es Baby Shark de Pink Funk. Y en cuanto a las celebraciones, hoy es el Día Mundial de la Lucha contra la Desertificación y la Sequía.
6: Si juntaran a las que lloran lágrimas dieran para regar, subiría el agua del Guadiana y la sequía menos será.
3: Con edición de Alejandro Mesa para Slam Radio, Gabriel Carrillo.
0: Vamos a ir a pausa y enseguida tenemos información para usted, no le cambie.

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0: Ya estamos de regreso.
1: Me faltan 28 minutos para que sean las 8 de la mañana. 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Vámonos con información. Con una inversión superior a los 2 millones de pesos, el gobernador Miguel Ángel Navarro entregó 5 vehículos a supervisores de educación básica para fortalecer la capacidad operativa de la Secretaría de Educación y facilitar el acompañamiento a los planteles escolares en las distintas regiones de Nayarit. El mandatario estatal señaló que la educación seguirá siendo una de las prioridades de su administración y destacó que, tras años de rezagos acumulados, se continúa invirtiendo en infraestructura, equipamiento y herramientas que permitan mejorar las condiciones en las que se desarrolla esta labor fundamental para el Estado.
2: Gracias por permitirme, como siempre, venir a convivir con un sector que ha sido punta de lanza dentro de los procesos que hemos llevado aquí en el Estado. Ha sido una situación difícil porque era mucho el desfonde y era el rezago muy grande. Pues a partir de la inversión y de la perseverancia, hemos logrado empezar a salir. El gigante no estaba dormido, estaba en estado de coma. Sin embargo, ya ahorita ese gigante tanto despertó que ya no lo alcanzo yo. ¿Y por qué no lo alcanzo yo? Porque hoy la sociedad transitó de expresiones muy fáciles, muy coloquiales, pero muy de fondo. Cuando decía, te dice que te va a dar esto, pero no lo va a cumplir. A ver que en diferentes escenarios se cumplió, la sociedad despertó, de estar la sociedad inmóvil, se vuelve demandante, esto nos mete a una dinámica muy diferente.
1: Bueno, Navarro Quintero reconoció el compromiso de las mujeres y hombres que participan diariamente en la formación de niñas, niños y jóvenes nayaritas, al afirmar que su trabajo es esencial para que la educación continúe siendo una herramienta de transformación social. Además, informó que en las próximas semanas se entregarán 5 vehículos más para seguir fortaleciendo las tareas de supervisión y acompañamiento educativo, convencido de que respaldar a quienes tienen esta responsabilidad también representa una inversión en el futuro de Nayarit.
3: Son las 7:34 y reitera el gobernador Miguel Ángel Navarro el llamado a sus funcionarios con intenciones de contender en el proceso electoral del 2027 que renuncien a su cargo. Señaló que hasta el momento nadie ha manifestado sus intenciones. No, pues es que se esperan hasta el último día, con el último minuto, ¿no?, para renunciar.

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1: Tenemos más información, faltan 24 minutos para que sean ya las 8. Nayarit se coloca en el sexto lugar a nivel nacional en índice de homicidios, de acuerdo a información de la del Secretariado Ejecutivo del Sistema Nacional de Seguridad Pública Nayarit. Con la disminución del 55% entre enero y mayo de 2026, destacó el Secretario de Seguridad y Protección Ciudadana, Manacel Langarica Verdín.
2: El día de hoy salió los datos que produce el Secretariado Nacional junto con el INEGI, donde habla principalmente del tema de homicidios. Hay una disminución en el estado de Nayarit del 55.4% en lo que va del año en el tema de homicidios. Y dentro del ranking de los estados que más disminución han tenido, estamos prácticamente como en el sexto lugar en el número de homicidios. No es bueno comparar los estados, como el gobernador nos ha dicho, pero hay un estado que rebasa los 630 y tantos homicidios en lo que va del año, versus Nayarit, que tenemos 33 a la fecha del cierre de estos datos. Los delitos intramuros, que son las violencias familiares, no es tan visibilizada, pero sí, el hecho de que sea intramuros es el origen o el caldo de cultivo de todos los demás hechos delictivos.
3: Bueno, y también en otro tema, el secretario de Seguridad Pública y Protección Ciudadana informó que autoridades estatales y federales investigan una presunta red que distribuía productos apócrifos y obligaba a comerciantes a venderlos mediante esquemas de presión y posible extorsión. Derivado de varios cateos realizados en distintos municipios, se aseguraron alimentos, cervezas, cigarros y otras mercancías que serán sometidas a análisis periciales para verificar su autenticidad.
2: El origen fue el municipio de Ixtlán del Río, en el cateo a un espacio que ustedes ya conocen. Ese fue el origen de una investigación que ya se traía de tiempo atrás. Ahorita las propias redes delincuenciales de este tipo delictivo nos ha llevado, junto con la Fiscalía del Estado, la República y todos los entes públicos, a catear diversos domicilios que tienen relación con el tema de productos que se comercializan en diferentes tiendas de autoservicios y tiendas locales donde los obligaban a través del tema de la extorsión. Entonces eso es lo que ahorita se está trabajando, son datos sensibles, pero de ayer a hoy se realizaron alrededor de 3 o 4 cateos.
1: Iba a comentar algo, pero mejor me quedo callado. Calladito me veo más bonito. Vámonos con más información. Pese a pérdida del 80% por piratería, torneos locales salvan a textileros nayaritas.
4: La piratería ha perjudicado mucho, hasta un 80% a los fabricantes de uniformes deportivos. El otro porcentaje manda a hacer los trajes a los fabricantes locales. No confían en vendedores foráneos debido a que transfieren el dinero y no les envían la ropa. Dio a conocer Javier Carranza, fabricante de ropa deportiva en la capital nayarita.
5: Nos ha pegado en demasía el tema de la piratería. A nosotros los fabricantes nos ha pegado, puedo asegurar, hasta en un 80%. La verdad, de un tiempo para acá se ha incrementado más. El otro 20% es todavía duda. Pues ha habido muchos fraudes, ha habido muchos detalles que no les mandan sus uniformes y todo, o que nomás les cobran y ya no les mandan nada. Por eso ese 20% todavía sigue consumiendo aquí local, las escuelas, los institutos que nos mandan a hacer porque son personalizados. De ahí en fuera, el otro 80% es básicamente producto pirata.
4: Por otro lado, no todo es desfavorable para el fabricante local. Sus ventas suben 50% gracias a los torneos de barrios y las escuelas que necesitan uniformes personalizados, expresó Javier.
5: Considerable. En esta época estamos preparados para recibir a todos los torneos. Hoy en día el fútbol, y más en la fiesta futbolera ahorita que hay por el mundial, hay una efervescencia en cuestión de los equipos que hacen torneos de barrios, y gracias a Dios hay mucho trabajo. Un 50% de demanda en cuestión de trabajo. Ahorita mucha gente se dedica ya a esto. Ahorita ya en redes sociales incluso mandan traer uniformes de fuera, pero nosotros que fabricamos, como que nos repartimos el trabajo. A veces no abastecemos a todos y muchos quieren para el mismo día, las mismas fechas, y entonces es más repartido el trabajo. Yo pienso que hoy tenemos trabajo todos.
6: Para Slan Radio, Oscar Bueno Delgado, la voz de nuestro origen.
3: Bueno, vámonos con más información. La presidenta de Coparmex en Nayarit, Liliana Hernández Magallanes, reconoció que los emprendedores locales no están aprovechando los programas de apoyo gubernamental debido a que operan en la informalidad. Asimismo, señaló que aunque existen condiciones favorables para la inversión y el acceso a créditos de

0: Crecimiento, persiste un desinterés por parte de los comerciantes para involucrarse en temas de capacitación.
1: Que están las condiciones financieras, están las condiciones de capacitación, pero no hay una estructura que le permita pasar a ese bloque de la formalidad. Están más preocupados por sobrevivir, por generar el negocio, por no cerrar, por generar un punto de equilibrio, que dejan a un lado el tema de la capacitación. Entonces, el tema del financiamiento no cumplen todos los requisitos y ahí están los créditos, pero no cumplen con toda la documentación necesaria. Entonces, creo que ahí es otra área de oportunidad también importante que tenemos, el tema de la simplificación también y la certidumbre para invertir.
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3: De 19 son los que faltan para que sean ya las 8 de la mañana. Locatarios del mercado agradecieron el respaldo del gobernador Miguel Ángel Navarro tras la remodelación integral del inmueble. Los comerciantes destacaron las notables mejoras en la infraestructura del edificio, así como el apoyo económico directo que recibieron aquellos que resultaron afectados tras el reciente siniestro en las instalaciones.
4: Gracias al señor gobernador que ha estado en la disposición de una u otra manera a raíz de lo que sucedió el incendio en el mercado. Pues sí nos ha ayudado de varias maneras, algunos nos ayudó en lo económico, al mercado le echó su manita de gato, pintarla, reestructurar todo el cableado eléctrico, algunos salieron beneficiados con cortinas, lámparas, todos con la luz, y ahorita están en el proceso de poner piso nuevo, como podrás ver, dentro de las instalaciones del mercado Juan Escutia. Todo lo que ha hecho el señor gobernador de afuera hacia adentro del mercado. Muchas cosas, está cambiado completamente el mercado.
5: El piso no está tan viejo, pero si lo ponen algo mejor, pues está bien en beneficio de todos. Si hay cambio a que sea más bonito, pues estaría bien. Se vería más higiénico.
6: Pues está bien. Hay que darle otra marca al mercado.
7: Pues gracias por el apoyo.
3: Faltan detalles de pintura, por ejemplo, que daría un cambio también drástico en, en los locales, porque se ve, yo he ido por ahí al mercado, y se ve cómo está todavía como humo impregnado en las paredes del incendio. Y sí, pues ya lo anunciaron, de hecho, el cambio de en el piso, ¿no? Lo van a remodelar completamente. Sí,
0: sí. Ojalá quede pronto. Sí. Bueno, vámonos con información del DIF. La gira La Tiendo en tu Colonia del DIF Nayarit llegó a las canteras con beneficios sociales.
8: La doctora Beatriz Estrada Martínez, titular del sistema DIF Nayarit, llevó beneficio social a cientos de familias en Tepic. Con la gira La Tiendo en tu Colonia, en La Cantera, se llevaron diversos apoyos sociales gratuitos como trámites administrativos, entregas de actas de nacimiento, asesorías y servicios como cortes de cabello, masajes, entrega de regalos para los pequeños, así como entregas de despensas del Programa de Alimentación del Bienestar. La presidenta del DIF estatal, Beatriz Estrada, destacó los resultados de estas visitas que ofrecen bienestar social a quienes más lo necesitan.
9: Todo esto es lo que hemos recogido de ustedes, porque ustedes son los que nos han dicho qué es lo que están necesitando. Que todos nosotros estamos aquí para escucharlos, para atenderlos y para lograr encontrar las soluciones a todos los problemas o necesidades que puedan ustedes tener. Estamos a sus órdenes. Todas las instituciones que están aquí y el DIF estatal tienen las puertas abiertas para ustedes. No se queden callados. Vengan, hablen, que los vamos a escuchar y que los vamos a atender.
3: Bueno, en torno a este tema, beneficiarios de estos apoyos agradecieron al DIF estatal por llevar estos mismos gratuitos que facilitan sus necesidades.
10: Sí me dijeron que iba a haber otros servicios. No, pues muy bueno, muy bueno. Pues porque trae muchas cosas. Yo, de hecho, todo lo utilizo y es bueno. Pues a mí me gustaría ir a masajes. Son muy buenos y es bueno eso porque pues mucha gente en realidad sí lo necesitamos.
11: Fabulosísimo y nos da un apoyo incondicional. Mucho ahorro. Y vamos a ir a los lentes. Yo tengo catarata. Nos está dando mucho apoyo, mucha ayuda.
0: Bueno, y fíjate que precisamente en estas giras que se llaman La Tiendo en tu Colonia, donde se llevan pues programas de salud, se llevan diferentes servicios a la comunidad, pues han sido detectados 4 casos de cáncer de mama. Afortunadamente, gracias a que estas mujeres que se acercaron para pues ser atendidas, valoradas, quizá tenían alguna molestia o quizá sentían algún bultito y dijeron, vamos a ver de qué se trata esto, bueno, pues se les pudo diagnosticar a tiempo y se les está dando atención. Agregó también que las pacientes ya han sido canalizadas y están en el debido seguimiento a su proceso.
7: Con el camioncito de detección del cáncer en la mujer, se ha podido detectar hasta el momento 4 casos ya que están controlados y que están atendidos. Mujeres jóvenes entre 25 y 45 años de edad. Mujeres que cuando platicamos con ellas fue lo primero que dijeron, qué bueno que vinieron, porque si no, no hubiera ido. Y la mujer al llegar aquí y darse cuenta de que es un servicio gratuito, de que están aquí y de que se les está facilitando el pasar al camión, a la revisión, ha resultado muy favorable. Y se han detectado situaciones que si no hubiéramos venido, no se hubiesen detectado porque no hubieran ido ellas al hospital a realizar la mastografía, a realizar el Papa Nicolau, a realizar otro tipo de estudios.
0: Bueno, en otro tema se destacó que, bueno, no vamos con qué.
3: Perdón, sí está bien.
0: Sí, ¿verdad?
3: Sí, es continuación de la
0: que es que vi otro, sí, sí, otro sí, tema. Sí, sí. Se destacó que el frijol nayarita producido en Tecuala se distribuye dentro de las despensas del programa de alimentación para el bienestar, de los cuales el DIF ha adquirido cerca de 700 toneladas para incluirlas en estos paquetes alimentarios que se reparten a todo el estado. Beatriz Estrada agregó que esta colaboración con el gobierno es en apoyo a los productores locales.
7: Usted ha visto las dificultades que han tenido los agricultores y tanto el frijol como el arroz han sido dos productos que se entabló la comunicación con el gobierno para solicitar el apoyo de parte de nosotros. Nosotros consumimos, elaboramos más bien despensas que se entregan al año, 800,000 despensas. En esas despensas va frijol, arroz, avena y otras serie de productos, pero en especial el frijol y el arroz es para contribuir a ayudar a los agricultores y que los nayaritas consuman productos nayaritas y que lo único que requerían es un empujoncito para poder sacar su producción, vender la cosecha y poder seguir ellos promoviendo la agricultura.
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3: Es miércoles, mitad de semana, faltan 12 minutos para que sean las 8 de la mañana. Ya lista la línea telefónica, nuestra compañera, la reina de los deportes, Michelle Cruz Montero, compañera y amiga, ¿cómo estás? Buenos días, adelante.
12: Muy bien, Marcos, Andrea, un gusto saludarte. Mañana de miércoles, ya mitad de semana. Y bueno, pues no para eventos nacionales, para Nayarit, acabamos de ser sede de la Oficina Nacional, después se recibió ese circuito de boxeo, también importante para la Federación Mexicana de este deporte, y la próxima semana, a partir del 29 de junio y hasta el 5 de julio, Nayarit va a ser sede del Campeonato Nacional de Gimnasia Aeróbica 2026. Esta gimnasia aeróbica, que es una modalidad diferente, pues está dentro de los eventos de la Federación, y que bueno, el máximo exponente que tenemos es Pamela Piña, tanto como deportista como entrenadora. Y bueno, pues se esperan gimnastas de todo el país. A partir de la próxima semana, la actividad va a tener lugar en el Mesón de los Deportes de la Universidad Autónoma de Nayarit, que también ha levantado la mano en este deporte, y las chicas que han participado también han tenido buenos lugares para la máxima casa de estudios que responde a este deporte. Y también decirles que Julieta Bizarrón, siguiendo con la gimnasia, bueno, en este caso es la gimnasia artística, Julieta Bizarrón, que viene de ganar medalla en la Olimpiada Nacional y que también concluyó su ciclo de Olimpiadas con ADE, bueno, pues ahora se prepara para representar a México en los Centroamericanos y el Caribe. Esto va a ser en septiembre en El Salvador, y que bueno, después de Olimpiada, Julieta
13: y sus entrenadores, por supuesto, están buscando puntos, buscando la preparación, por supuesto, que la bicicleta pueda llegar a Los Ángeles 2028. Entonces, ahí está, que deja, ¿no?, la Olimpiada Nacional, también como participantes, medallistas, también pueden llegar a selección. Y bueno, pues hoy es miércoles, con Marca M, los espero a la una. El día de hoy,
3: ¿quién tienes?
13: Vienen dos chicas que brillaron en la Olimpiada Nacional en atletismo. Se tratan de Stephanie Martínez, que ella es tricampeona nacional en salto de altura, medalla de oro, por supuesto. Pero Stephanie no solamente se quedó con la medalla de oro de Olimpiada, Marcos, Andrea, también ganó medalla de oro en lo que son los Juegos Universitarios, el campeonato universitario, lo que antes era la Universiada. Y también nosotros Alison Ramos, ella es velocista, medalla de oro, doble medallista en 400 y 100 metros con vallas, y no nada más de Olimpiada, ella también brilló en los Juegos de Nacionales de la Media Superior, de los cuales fuimos sede. Entonces ahí están estas dos chicas que vieron los eventos deportivos en cada una de sus pruebas. Vamos a platicar con ellas, atletismo y demás, y bueno, pues comentar, por supuesto, lo que sucede en la gran fiesta del fútbol, ¿no?, a nivel internacional. El día de ayer ya vimos al campeón que debutó, ganó Argentina 3-0
3: y con 3 de Messi, que rompe récord,
13: con 3 goles de Messi, que vuelve a romper las estadísticas y demás. El día de hoy también importante para todos los seguidores de CR7, en unos momentos más pues también ya Portugal estará haciendo su debut contra la República Democrática del Congo a las 10 de la mañana, para que estén pendientes, es uno de los partidos para hoy. También el día de hoy Croacia, que se enfrenta a enfrentarse a Panamá, y finalmente hoy por la noche Colombia, que parece que jugará de local en el Estadio Ciudad de México ante Uzbekistán. Entonces esa es la actividad para el día de hoy, y pues preparándose para mañana, ¿no?, nuestra selección que va a enfrentar a Corea. Entonces así las cosas en la gran fiesta del fútbol.
3: Que por cierto, mañana no vas a trabajar, ¿verdad? ¿O sí?
13: No, mañana sí. Piensen que no. El trabajo, pero ahora el partido es hasta las 6 de la tarde.
3: Ni modo. Gracias, Miss, que tengas un buen miércoles.
13: Gracias, un abrazo.
3: Un abrazo para ti también. Bueno, ahí está la información deportiva. Faltan ya 7 minutos para que sean las 8. Más información. La falta de cultura de prevención médica eleva la tasa de mortalidad en el sector masculino, advirtió la doctora Karen Rangel, responsable del programa de igualdad de género de la Secretaría de Salud. La especialista explicó que, a diferencia de las mujeres, quienes suelen realizarse chequeos anuales de rutina, los varones acuden con menor frecuencia a revisiones periódicas. Ante este escenario, Rangel destacó que el programa estatal trabaja para fomentar el autocuidado y la prevención integral en ambos sexos, recordando que las enfermedades se presentan sin distinción de género o estilo de vida.
14: O sea, es un programa que también abarca todos los programas de la Secretaría de Salud, de todo el sistema de salud. Por ejemplo, las personas con alguna enfermedad crónica, o sea, tanto hombres como mujeres la padecen, pero es diferente cómo la manifiestan y cómo son los cuidados. El punto del programa de igualdad de género en salud es que haya una equidad en la atención y en los servicios que se prestan a hombres y a mujeres. El punto es que socialmente nos atendemos diferente. Las mujeres tendemos a tener como mayor cuidado en nuestra salud preventiva que los hombres. O sea, las mujeres vamos al Papa Nicolau, tenemos como a estarnos viendo la mastografía, o sea, todas estas acciones preventivas de cuidado que tienen que ver por género. Y los hombres, por ejemplo, es muy difícil que vayan a hacerse su examen de próstata. Por ejemplo, dicen, no, ¿no? Entonces, cuando ya un hombre llega a un servicio de salud, generalmente llegan por urgencia. Llegan con un dolor muy fuerte o van sangrando, cuando de plano ya es como muy complicado. Y, por ejemplo, hablando de lo que es cáncer de próstata, pues llegan precisamente ya en etapas ya más avanzadas, no, por no tener como estos cuidados preventivos.
3: ¿Cuánta razón tiene la doctora Karen Rangel? Uh-huh. ¿Por qué? Porque hasta que nos sentimos mal, vas y te haces estudios.
0: Sí. ¿Sí?
3: Pero qué padre es, qué satisfactorio es y qué tranquilidad te da que cuando te haces estudios y te dice el doctor, perfecto.
0: Todo está bien.
3: Todo está bien. Uh-huh. Por ejemplo, yo me hice estudio de próstata, de la tiroides, de los riñones, de, ¿cómo se llama?, del colesterol, uh-huh, los triglicéridos. Estoy por debajo de eso. O sea, eso me da tranquilidad. Por eso la importancia de hacerse los estudios. Por ejemplo, claro, antes para la próstata, hoy con el estudio de sangre, un eco también, te pueden decir cómo está tu próstata, si inflamada o no está inflamada. Ya no necesariamente es como lo hacían anteriormente, ¿no? Que para muchos doctores es ese.
0: Era ese, revisión física.
3: Física, el tacto.
0: Ahora ya
3: el tacto,
0: no, ahora pues, por ¿no? sangre.
3: Ahora es por sangre. Sí. Y te dice igualmente lo
0: claro,
3: mismo.
0: Claro.
3: Igual, ahora quieres saber cómo está, te hacen un eco, uh-huh, para ver cómo está tu próstata, y claro, es sencillo también. Entonces, es cuestión de que lo hagamos. ¿Por qué? Porque el prevenir te puede permitir a ti más vida, ¿no? En este planeta. Porque ¿cuántas veces te sientes ya muy mal y sabes que tienes cáncer?
0: Sí, hasta tienes, que ya la situación ya avanzó.
3: Y tu cáncer está muy avanzado.
0: Pero hubo señales, o hubo
3: señales que no atendiste,
0: que daba tu cuerpo, y tú no le pusiste atención.
3: No atendiste,
0: normalizaste.
3: Normalizaste, etcétera. Es el caso de mi madre, por ejemplo. Afortunadamente, y gracias a Dios, se detectó a tiempo, uh-huh, y se operó a tiempo. Uh-huh. Y ahí está mi mamá, ya casi 10 años con eso.
0: Qué
3: y
0: bueno.
3: Bien, y cada semestre que va a hacer sus estudios, perfecto. Y tiene 87 años.
0: Claro, pero excelente. La base es la atención
3: uh-huh, a tiempo. Última.
0: Ya nota. Nos vamos, ¿no?
3: Ya nos vamos o no, ¿no, verdad? ¿O sí, ya?
0: Sí, ya
3: nos
0: vamos. Vámonos ya.
3: ¿Me vas a ver fútbol o qué?
0: Todavía no falta un día para el fútbol. Que tenga un excelente miércoles, mitad de semana.
3: Cuídense
0: mucho.
3: Nos
0: esperamos mañana.
3: Mañana. Gracias, Dulce. Hasta mañana, si Dios quiere. Cuídense.

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1: Son las 7:58.
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1: Ya son las 8 de la mañana con 5 minutos. Buenos días, tengan todos ustedes. Bienvenidos sean aquí a Mercado Sonidero a través del 100.3 FM y en el 550 AM aquí en Aztlán Radio. Y si nos está escuchando para Alexa, pues bienvenido a la magia de la radio. Buenos días. Hoy en este ya miércoles, ya estamos a media semana. El día de mañana hay un día futbolero, ¿sale? Nuevamente vuelve a jugar México, ahora sí que con Japón. Ya estaba viendo, ¿es Japón? Estaba viendo yo que Corea. Yo estaba viendo que, por ejemplo, muchos coreanos que viven aquí en México que dicen que ¿a quién le voy a ir? De hecho, hay una influencer muy famosa, la cual pues está ella... Ahorita que no haya qué camiseta ponerse, porque ella se siente bien mexicana. Y pues el día de mañana va a ser un poquito rivales en un juego que es de fútbol. Son las 8:06, son las 8:06, que no se te vaya a hacer tarde. Buenos días a todos los mercados, buenos días al mercado H Casas, buenos días al mercado Morelos, al mercado Juan Escutia, al mercado Amado Nervo, me estaban diciendo, a ver, déjame buscar bien el mensajito. Les mandamos un saludote a todos ustedes que nos están sintonizando a través de la magia de la radio y que estamos despertando con Mercado Sonidero. Buenos días. Recuerda que esta hora es para ti y aquí todos los saluditos. De hecho, envíanos, dinos en dónde tú estás, dónde te ubicas, qué es lo que vendes, para nosotros estar ofertando lo que tú estás ahí ofreciendo. Ahí vamos a hacerte consumo, hay que consumir local. Les mandamos un saludo a todos los que diariamente madrugan para sacar adelante el trabajo. Un aplauso para ustedes. Las 8:07, ese aplauso desde muy temprano, dándoles esa buena vibra. Eso que se escuche de este miércoles. Ya casi se siente el fin de semana y estamos vibrando al ritmo de cumbia.
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1: Así que muchísimas gracias por estarnos acompañando. Nuestra línea telefónica, recuerda que tenemos el teléfono 311-210-5955. Te puedes comunicar. Un saludo allá para Tony, los Michis Felices. Mandamos un saludo también a Elena River, el Cars Multichanta, siempre presente aquí en Aztlán Radio. A nuestro amigo Edgar allá en su asador, buenos días, en el patio también su asador. Oye, ¿qué promociones vas a tener para esto del Día del Padre ya el próximo domingo? ¿Ya tienes el regalito? ¿Ya tienes qué vas a dar para papá? ¿Ya tienes algo ahí visto donde lo vas a llevar a desayunar, a comer? Yo espero que todos los papis del mundo se la pasen sensacionales. También dan una parte de su amor y de esfuerzo diariamente, el trabajo y todo eso. Así que un aplauso también para los papás. Sea como sea. Usted, señor regañón, un aplauso para usted. Parece, señor, que es enojón y que no sabe qué rollo. Un aplauso para usted. A veces no sabemos qué traen en su cabeza, andan estresados los papás y nosotros ya andamos aquí acusando. Ay, es que papá bien regañó. Son las 8:09. Ay, hoy me hice un riquísimo café, hoy me quedó fuertecito, así como me gusta, para despertar al ritmo de la música de cumbia, el café y con ustedes aquí en Aztlán Radio. Buenos días a todos ustedes, que tengan un día sensacional y lo vamos a iniciar así. Y vamos a iniciar con este tema que realmente, pues, va a recordar a la Pantera Rosa. Y es los chicos del barrio y vamos a bailar al ritmo de la Pantera Rosa. Así me veo los fines de semana. ¡Vamos,

0: Las 8 ya con 14 minutos y así fue como escuchamos a la Pantera Rosa al estilo Huepa hoy en este miércoles. Bueno, estoy viendo aquí, es Corea contra México, es que todos se parecen, todos están iguales, nos confunden. Así que es a las 7, aquí a las 6 de la tarde. Ay, jole.
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0: Y bueno, pues hay que estar preparados mañana y ahí con las palomitas, el refresco y todo para que tengan la botanita para poder gritar ese gol que tantos esperamos. Bueno, y hablando del fútbol, quiero que sepas que la FIFA manda a hablar a los papás del Pato Merlín. Así es. A los papás del Pato Merlín los manda a hablar la FIFA. Quiere que tengan una reunión porque quieren que se reúnan en el Fan Fest del Zócalo. Y pues, ¿qué sigue para este patito? ¿Acaso se va a hacer más famoso que las mascotas, el jaguar o el ajolote, de los que son realmente los del fútbol ahorita? Pues resulta que aquí la FIFA pidió que se reunieran con el Pato Merlín, porque pues quiere ver qué es lo que va a pasar. Así que el Pato Merlín tiene mucho que hacer en esta vida. Lleva 2 años de vida y sin embargo ya causó un alboroto. Estaba viendo la entrevista de los dueños de su mamá, que así se hace pasar, es su hijo, dice. 2 años desde que se los regalaron y que ellos no fue la intención que se viera o que llamara la atención de esa forma. Ellos venden agua ahí por donde está el Zócalo, dijeron vamos a ir a llevar agua, hay mucha gente, vamos a aprovechar para que nuestro negocio se levante. Y pues sí, resulta que llamó la atención el patito a tanto turista que hay, porque aquí en México ya lo conocían, ya se estaba haciendo medio viral, aquí ya de plano tronó el hacerse y convertirse completamente viral, pero mundialmente, ¿sale? Así que el patito lo están cuidando muchísimo. Yo me pregunté, a lo mejor ustedes se van a preguntar, porque ahí anda solito, digo, bueno, los perritos a veces son medio agresivos con las aves, pero comenta la mamá que él es muy tranquilo y que cuando se acerca un perrito, lo olfatea y todo, él trata de no moverse, o sea, es muy inteligente Merlín. Y pues es lo que están hablando las redes y ahora también la FIFA. Ahora hay que correrle a la FIFA, porque ya ves que ha estado muy canijo.
1: Y vámonos para Bonfín.
0: Son las 8 ya con 17 minutos. Buenos días. Mandamos un saludo a todo el transporte público que desde temprano también anda elaborando. Oye, me levanté yo y estaba mojado. La tierra estaba mojada. Yo creo que en la nochecita llovió, ni cuenta me di. Así que esperemos tener un día fresquecito, a gusto, rico, para que no andemos ahí deshidratados y malos choferes que todo el día andan arriba de sus coches. Mando un saludo a Manuel Ibarra, el taxi amarillo. Un saludote para Manuelito.

0: Las 8:18 y vamos a continuar con más música. Mandamos un saludo aquí a nuestro compañero Marcos Trujillo. Buenos días. Gracias por estar sintonizando nuestra en radio. También a Elena Rivers. Buenos días, amiguita. ¿Cómo andamos? ¿Sale? Desde muy temprano. Ya es miércoles. ¿Ya sientes fluir el fin de semana? Ya siento también yo el fin de semana, así que vamos a darle.
1: Estoy cansado, jefe.
0: Aunque esté cansado uno, y más porque tenemos que estar con toda la motivación para el día de mañana echar esas porras. No, y si vieran lo que estaba viendo yo también en un reportaje allá que supuestamente salió en Corea. Ay, ya ves cómo somos los mexicanos. Resulta que un periodista coreano pues estaba pasando y diciendo que aquí los mexicanos recibíamos muy bien a los coreanos. Y la verdad sí es cierto, lo recibimos con mucho cariño a todos los turistas. Siempre somos ese mexicano que damos ese abrazo fuerte, ese apapacho, porque se da ese abrazo con el alma y con mucho cariño. Y pues resulta que Corea ya pues abre, que nosotros tenemos todo lo mejor para ellos. Pero, ay no, los mexicanos somos de doble sentido y decimos una frase y ellos lo ponen y lo interpretan de otra forma. Te agarras, o sea, ves ese video y te da risa. Dices, ay no, qué bárbaro, los mexicanos, ¿cómo somos? Pero siempre agarrándolo por muy buen humor, no en ofensa.

Las 8:24, ¿cómo quisiera poder hacer ese paso de huepa que está re difícil? Porque cuando yo trato de brincar, los dos pies ya se me acalambran y ya no puedo hacer nada. Caigo al piso así, libremente. Ah. Bueno, y estaba viendo en redes, les voy a contar aquí, una gaviota sorprendió a todos en redes sociales, ya que pues ella regresa a pagarle a un hombre un regalo. Bueno, ¿cómo fue eso? Pues este hombre se encontraba cocinando mariscos en una pequeña parrilla, en una tranquila tarde, en una playa de Italia, a las orillas, mientras pues las aves revoloteaban hacia alrededor buscando pues algo que tomar. Ya sabes cómo son las aves, ¿sale? A diferencia del resto del grupo de las gaviotas, se mantuvo una no muy a la distancia. Estaba observando con calma. Estaba pidiendo las cosas amablemente, esta gaviota muy inteligente. Pues el hombre no pudo resistirse y pues la curiosidad le dio al animalito un camarón fresco para que pudiera disfrutar también así junto con él. Pues resulta y resalta que se va la gaviota. Chan, chan, chan. Anda haciendo sus cosas, el hombre sigue disfrutando de su tarde. Y pues, oh, sorpresa. Sorpresa fue porque, y grabó la escena, donde pues regresa la gaviota, esta ave regresa volando y pues deja caer un pulpo junto al fuego. ¿Qué hubo, eh? A ver, yo voy a ir a dar las gaviotas de aquí de San Blas, a ver si me avientan unos pulpos ahí, unos... A ver qué tanto más pueden encontrar dentro del mar. Y aquí es como empezaron a estallar de risa, pues al ver que esta vez había regresado a pagarle el favor. Sale, a lo mejor también le dijo, cocínate esto y aquí, entre todos. Aquí realmente sorprenden los animales demostrando la gratitud, pues en este lenguaje de que es, a lo mejor no completamente ellos pueden hablar, pero vino a agradecer. Te digo que yo entre más conozco a los animales, más me alejo de los humanos.

Ándale pues, ya son las 8:26 y estamos disfrutando aquí de Mercado Sonidero. Buenos días. Buenos días a todo el bello estado de Nayarit. ¿Cómo andamos? 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Desde muy temprano saludando a mi tía.

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1: Son las 8 de la mañana ya con 30 minutos. Muy buenos días a todos ustedes.
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1: Hay que estar consciente que allá, para aquel lado del norte, están las Alexas activas. Y vamos a mandar saludos allá a Menudería Chilos en Tecuala, Nayarit, ahí en el Mercado Libertad.

0: Llévele, llévele, llévele. Sí, sí, sí, pero no se vaya porque en unos minutos continuamos bailando.
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2: Son las 8:32.
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0: Como dice Sabroso, ya estamos de vuelta en Mercado Sonidero con Carolina Barragán.
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0: El micrófono sigue encendido, la cumbia sigue sonando y el mercado sigue latiendo. ¡Vamos con lo que sigue!

0: ¿Sabías que?
1: Las 8:35 y ay, dije, se me antojó una tostada de camarón con pulpo y caracol. O una ensalada de caracol. Ay, deliciosa. Pero estaba viendo aquí que los caracoles, estos fascinantes moluscos, duermen hasta 3 años, ¿eh? ¡Qué húbole! Con razón están tan riquicuquis y están sabrosísimos. Y poseen una cinta llena de diminutos dientes, ¿sale? Que le llaman radula para comer. Además, existen más

muy extremos. Al menos de que llegue yo y veo un caracol que se me antoja, ahí sí. Ayer estaba viendo cómo estaban sacando los caracoles chinos. No, hombre. No, hombre, ya me daban ganas de subirme a esa panga. Y luego el lugar donde se crían, o sea, es puro fanguito entre el mar y el río. Ay, las patas de mulas me encantan también. Total, que estábamos viendo todo eso. Y digo, no, qué deseos de vivir por ahí donde está todo ese fanguito. A lo mejor mucho zancudito, pero uno bien comidito. Así que un saludote para todos esos lugares. Allá, para, me recuerda mucho para qué lado, para allá, para Tecuala, para Santiago. Y bueno, este animal se reproduce solo, ¿ok? Porque es hermafroditas. Todos los caracoles son hermafroditos. ¡Ay! Y esto significa que él puede producir tanto como óvulos como espermatozoides. Qué bueno, porque no quiero que se dejen de producir o que tengan extinción. Hay que comer. Y eso hay que dejarles también a que crezcan. No, no, tampoco. Y comiste, no te lo comas todavía, hasta dentro de unos 3-4 meses, a ver si ya se pone más gordito. Bueno, total de que tanto en tierra como en agua sale pues este caracol, es ahí está presente. También hay unos que otros que son venenosos, sale, y que son de veneno letal, así que hay que tener mucho cuidado con qué caracol vas a estar consumiendo o vas a estar viendo o acercándote. No todos los caracoles son inofensivos. Pero se me antojó una tostada de caracol. ¡Yo los protejo!

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1: ¡Qué húbole! ¡Vámonos para acá! Es que ando moviendo todo. ¿Cómo andamos? Ok, ahí está Chole. Bueno, ahorita que estábamos hablando del caracol, dije, voy a enseñar, porque me estaban preguntando aquí, dice, pues, ¿cómo se hace el caracol? Comi, no lo vayas a agarrar así nada más. Si tú te vas para acá, para este lado de con la changuera, si te vas allá donde está el mercado del mar, o donde haya una de donde vendan mariscos, ¿cómo? Pescadería, porque venden pescado. Entonces, ahí vete, por favor, cómprate una bolsita de caracol. ¿Ya tienes el caracol como yo lo tengo aquí? Pues lo vamos a lavar muy, muy bien. A mí me gusta quitarle esta tripita porque literal trae una tripita. La vas a ver luego, luego. Le pasas el cuchillo y hay que sacarla. Voy a poner mientras tanto lo que es agua a hervir. Mira cómo las tengo aquí, ¿sale? Que esté hirviendo con un poquito de laurel y un diente de ajo. Porque voy a hacerme una tostada de caracol. Para eso yo ya tengo aquí unas tostadas, tú sabrás si te gustan ya trabajadas, la picosita y todas esas que traen ahí este sabor de camarón y bla, bla. O te gustan así naturalitas, las tostaditas. Total de que dejas aquí que el caracol esté hirviendo de 15 a 20 minutos, a mí así me gusta. Y después voy a cortarlo por pedazos en círculos.
2: Bonita, carita, tenías que ser la tostadita.
1: Ay, la guayaba me hace falta. Y ya tengo aquí ya todo, ¿sale? Y pues tengo que pelar ahorita pepino, cebolla, limón, un poquito de pimienta de esa enterita más, como quebrantada, machucada, no completamente licuada. En polvo no, mortajada. Voy a poner a curtir esa cebolla con habanero para echárselo encima. ¡Ah! ¡Le da un sabor impactante! Y en mi licuadora tengo mis chiles verdes, mi diente de ajo, mi sal de grano, un pedacito pequeño de cebolla morada, sale y voy a licuar para hacer esa salsa picosa.

Ya voy a vaciar aquí en este molde, sale todo lo que es la salsa. Y bueno, ahí va, ahí va. Voy a agarrar este plato, aquí lo tengo, bien. Y este plato, le pongo la tostada encima. Le voy a poner aquí los pedacitos de caracol acomodados. Así que parezca una pizza, vámonos. Voy a ponerle el pepino. Yo lo partí así en pedacitos chiquitos. Tú lo puedes partir como tú quieras, tu pepino, en rodajas pequeñas, chicas, grandes. Y encima le voy a echar la cebolla, pero esta cebolla curtida con habanero. Es bien deliciosa. Y ahorita le voy a agregar ya el picante verde. Tan fácil y tan práctico conseguir un caracol y comer un caracol. Y sobre todo, nada más quita poquito la tripita, porque si no, dicen, cuentan la leyenda por ahí, que puede dar una pequeña diarrea. Son ya las 8:43. Buenos días a todos ustedes. Gracias por estar sintonizando aquí. Hasta la

Ya son las 8:46 y continuamos aquí en Mercado Sonidero. Buenos días a todos ustedes. Ya es miércoles, ya se siente casi casi el fin de semana.

0: Bueno, y vamos a mandar saludos a todos ustedes. Quiero mandar saludos allá a la Colonia H Casas, a Tony, Tony, el Michi Feliz. Mandamos un saludo también para a Mireya de las Gorditas de ahí y la Güera de los Tamales, ¿sale? Un saludote para todos ustedes. 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

Son las 8 ya con 54 minutos, ya nos vamos a ir. Muchísimas gracias por habernos acompañado aquí en Mercado Sonidero. Un aplauso para ustedes. Que este día les haga súper a todos. Que haya mucha abundancia en el amor, así mucho amor, mucho amor. Que haya mucha abundancia en la salud, así que se sientan fuertotototes y grandotototes. Y sobre todo que haya mucho, mucho, mucho money en el negocio. Que se mueva el dinero aquí en el estado. Un saludo para todos los locatarios y todos los empresarios, a todos los que andan próximamente queriendo invertir aquí, haciendo como que sus negocios. Les mandamos un saludote, todo emprendedor. ¿Creen que es fácil, eh? ¿Crees que es fácil? A mí hace días me dicen, oye, fíjate que esto y que la tienda, querían todo, proveedor. Y dije, no, dije, es que creen, o sea, 20,000 estafas, 20,000 cosas que pasa uno y todo eso y nada. Haga cada quien lo que le corresponda, no sean copiones también, ¿eh? No sean copiones. Porque si no, por eso, pues todos van a comprar donde quiera, pues no, sean innovadores. Piensen, piensen. Ya me voy, mañana los espero de 8 a 9 de la mañana, esperando tener un día muy futbolista, muy futbolero. De hecho, quiero despedirme también para aquel lado de Cuautla, nuestros amiguitos de allá, les mandamos un abrazo muy fuerte. Se metió al mar, fíjate, y andan batallando por esta marea alta que hubo. Esperemos que autoridades, protección civil y todo eso, porque estaban pidiendo ayuda, ya estén ahí solucionando ese problema. Un abrazo fuerte para todos ellos.

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0: Son las 8:58.
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6: Con una inversión superior a los 2 millones de pesos, el gobernador Miguel Ángel Navarro entregó 5 vehículos a supervisores de educación básica para fortalecer la capacidad operativa de la Secretaría de Educación y facilitar el acompañamiento a los planteles escolares en las distintas regiones de Nayarit. Nayarit se colocó en el 6º lugar a nivel nacional en índice de homicidios de acuerdo a información del Secretariado Ejecutivo del Sistema Nacional de Seguridad Pública, con una disminución del 55% entre enero y mayo del 2026, destacó el Secretario de Seguridad y Protección Ciudadana, Manasés Langarica. Este fue el corte informativo para Aztlán Radio, informó Gabriel Carrillo, la voz de nuestro origen.
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0: Son las 9:01.
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1: Buenos días, ya estamos aquí en Solo Deportes. Estamos muy contentos, muy entusiasmados porque ya iniciamos con la justa futbolera internacional. No podemos decir el nombre, profe. Desafortunadamente hay muchas restricciones en este episodio internacional. Y bueno, agradecemos la presencia de dos chavos, más chavos que yo. Claro, profe, pero es que ya me puse nervioso y se me olvidaron sus nombres de la otra semana. Que se presenten cada uno, ¿no? Que nos den los buenos días cada uno. Ahora todos vamos a poder usar el micrófono. Mi nombre es Omar, buenos días, bienvenidos.
2: ¿Qué tal, compañeros? Muy buenos días, agradecido la oportunidad de volver a estar aquí con ustedes. Mi nombre es Pablo Ruiz. Y como lo comentaba mi compañero Omar, sí, emocionados por lo que estamos viviendo. Por esta semana que nos ha regalado el fútbol, llena de sorpresas, llena de partidos muy, muy impresionantes, selecciones que nos han sorprendido bastante y claro, alguna que otra decepción.
3: Buenos días, estoy con mi compañero aquí, contento de estar una semanita más, gracias a Dios, y pues sí, con mucha incertidumbre de lo que va a ser esta semana para todos los equipos de este torneo y pues emocionados de hablar de ella, de la previa. Mi nombre es Francisco y es un gusto estar aquí en EMAS.
4: Ok, pues muy buenos días, soy Jaime Ruiz Quesada, estamos un programa más de Solo Deportes y en la cabina, Omar, tenemos a Daniel Ruiz.
1: A Daniel Ruiz, hoy no sabemos qué le pasó a Cristian.
4: Va rumbo a Guadalajara. Ah, mira. Mañana va a haber el encuentro México-Corea y va feliz.
1: Qué envidia de la buena, profe.
4: Sí, no, Cristian con todo.
1: Hoy como dicen, fue un mundial muy elitista, fue un mundial exclusivo para los que casi no son aficionados del fútbol. No sé si se ha dado la oportunidad de ver algunas entrevistas en las que no saben prácticamente mucho de lo que se está jugando, ¿eh? Muchos están más atentos al teléfono y así, bendita tecnología. Y bueno, yo sé que mucha gente que nos escucha los miércoles le gusta escuchar todo sobre la Liga Mexicana, todo sobre el béisbol. Vamos por ahí a tener un enlace con el Lick Servando, que yo creo que ya está listo, ¿no? Ya debe estar bien preparado, ya tiene todas sus estadísticas.
4: Ahorita, ahorita que nos diga nada más Daniel.
1: Que nos hagan la seña.
4: Que nos haga la seña Daniel. Hablando de béisbol, Ricardo Valenzuela, el catcher de Jaguares, va al Juego de Estrellas.
1: Así es, al Juego de Estrellas de la LMB. Tengo que hacerlo bien clarito porque luego se confunde con MLB y me regaña el Lick.
4: Daniel Martínez, el pitcher.
1: Sí, va a haber mucha garra jaguar en el juego de estrellas. Y yo creo que es un orgullo también para Luis Carlos Rivera, ¿no? Que sus pupilos también estén dando el do de pecho y se vayan a presentar en este encuentro donde lo mejor del béisbol mexicano está presente.
4: Ok, ya tenemos en la línea al licenciado Servando Peña. Licenciado, muy buenos días. Licenciado, ¿nos escuchas? Parece que no nos escucha el licenciado Servando Peña. Bueno, mira, por la...
1: Ahí está, sí, otra vez, está. Vamos a estarle marcando. Y bueno, creo yo que es muy importante también para los jugadores que forman parte del roster de Jaguares estar presente en casi todos los encuentros que sea posible de la Liga Mexicana de Béisbol. Ajá. Para que no se les enfríe el brazo, como se dice, para que tengan el brazo caliente. Y pues hay mucho de qué hablar sobre la Liga Mexicana de Béisbol, sobre todo el standing que no, pues no se ha movido mucho, que digamos.
4: No, no, Diablos Rojos no afloja el paso.
1: Sí, van arriba.
4: Y Sultanes de Monterrey, no se diga.
1: Ahora sí, sí me agarró en curva con eso, profe, porque apenas estoy abriendo el standing. Ahora sí.
4: Ya está.
1: Licenciado, ¿sí nos escucha? No. Ok, pues vamos dándole a esto, ¿sí? ¿No? Tengo yo aquí que el primer lugar lo tiene Toros de Tijuana con 35 partidos ganados, 16 perdidos y un porcentaje de .686. Después lo sigue Acereros. Sí. En tercero está Sultanes. En cuarto, Charros. Y de lo que siempre han estado hablando, profe, Caliente de Durango ya está en la quinta posición.
4: Sí, no le está aflojando. No le está aflojando este Caliente de Durango. Muy seguido de cerca por Rieleros de Aguascalientes, Algodoneros de Unión Laguna, ambos con 22 juegos ganados. Lo sigue Tecos de los Dolaredos con 21 encuentros ganados, Dorados con 20 y Zaraperos en el sótano con 18. Estos son los de la zona norte.
1: Los de la zona norte, donde en Acereros está el buen Jacob Rinesmith. Ajá. Y en Tecos de los Dos Laredos está el super Jesse Castillo.
4: Fíjate que a Jesse lo acaban de mandar esta semana.
1: ¿Ya lo congelaron?
4: No lo congelaron, lo mandan a Piratas de Campeche junto con Jafet Amador.
1: Cambios como en la Liga Arco.
4: Sí, mira, sí, cambios como en la Liga Arco. Ambos equipos llevan 21 juegos ganados. No hay mucha diferencia, entonces pues es nada más para refrescar un poco a los jugadores.
1: Profe, ¿y qué me puede decir sobre Olmecas?
4: Olmecas de Tabasco, ahí va. Parece que ya tenemos el enlace. Licenciado, buenos días.
5: Buenos días, Jaime, buenos días.
4: Pues te escuchamos muy lejos, licenciado.
5: Sí, pues estamos vía telefónica, pero con el gusto y placer de siempre, en Solo Deportes, pues a la orden. La intención de este programa pues es llevar al auditorio de Aztlán Radio pues que estén informados, como ya el nombre del programa lo dice, Solo Deportes, pero en esta ocasión pues debemos darle la oportunidad al fútbol, porque ahorita pues está desarrollándose el mundial, ¿verdad?, aquí en nuestro país. Entonces pues un espacio al béisbol, pero para que ustedes continúen informando al auditorio lo que acontece en el fantástico mundo del balompié. A la orden.
4: Sí, licenciado. Oye, ¿cómo va la tabla de posiciones? Ya hablamos de la zona norte. A ver, háblanos de la zona sur.
5: Mira, pues no hemos hablado de ninguna, apenas me voy, pero hablamos de la zona sur con los Diablos Rojos, pues llevan la voz cantante, y los Olmecas de Tabasco, ¿verdad?, que están punteando en la zona sur. Como te diré, los Bravos de León están emergiendo, ¿verdad? Los Diablos Rojos del México tienen 33 ganados, 19 perdidos. Tabasco tiene 32-19. Bravos de León va en tercer lugar en la tabla de posiciones. Los Guerreros de Oaxaca, que van en el cuarto puesto, también ahí llevan pues un buen porcentaje con 29-22. 568, 3.5 juegos abajo del líder Diablos Rojos del México en la zona sur. En el quinto peldaño se encuentran los Pericos de Puebla, con 28 ganados, 23 perdidos, 549 de porcentaje. Los Conspiradores de Querétaro, con 25-26. En el séptimo puesto, los Tigres de Quintana Roo, que no han despegado de ese puesto, de ese escalón, el número 7, no llevan buenos números, ¿verdad? Llevan números negativos. Los Tigres, que antes eran capitalinos, después de Puebla, estuvieron en Cancún, y ahora se encuentran en Quintana Roo, ¿verdad? Llevan menos de 500 de porcentaje, con 22 ganados, 27 perdidos, 448 de porcentaje. En el octavo peldaño se encuentra el Águila de Veracruz con 21-29, los Piratas de Campeche con 20-28 en el noveno puesto, y otro punto muy importante, Jaime, es que en el sótano, desde el inicio de campaña, en la zona norte, el equipo de Zaraperos de Saltillo ha ido con el farol rojo. Eso es en la zona norte, y en la zona sur, los Leones de Yucatán no han salido del sótano, ¿verdad? Así está la tabla de posiciones que impera con resultados hasta el día de ayer en la Liga Mexicana de Verano.
4: Ahí. Oye, licenciado.
5: Sí, dime.
4: Parece que Pericos de Puebla no le está funcionando su bullpen. Sí. Tiene a gente muy experimentada ahí, tiene a Matías Carrillo, tiene al Houston Jiménez, tiene a varios con un largo recorrido y parece que no le está funcionando, se está rezagando Pericos de Puebla.
5: Así es, pero mira, marchan en el quinto peldaño con 549 de porcentaje, rebasan pues el 500, el promedio, la mitad, y tú sabes que en esta temporada pues son 20 equipos y pasan una cosa que en lo particular pues no veo con buenos ojos de que pasen 8 equipos para la próxima para obtener la clasificación o la calificación, ¿verdad? Entonces son muchos equipos para integrar los playoffs, ¿verdad? Son pues a veces bastantes. Entonces, lo que tú mencionas de ese equipo de Pericos de Puebla, pues pues va en quinto lugar, lleva una posición pues algo cómoda.
4: Sí, de hecho, de sus últimos 10 encuentros ha perdido 5 y ha ganado 5.
5: Sí, te digo, marcha con un 500 de porcentaje en promedio, ¿verdad? Todo es en promedio, los Pericos de Puebla.
4: El que quiere levantar es Piratas de Campeche. De sus últimos 10 encuentros ganó 6 y perdió 4.
5: Sí, pero de todos modos van con el farol rojo, pegaditos a los Leones de Yucatán, ¿verdad?
4: Sí. Llevan menos de 500 de porcentaje. Acaba de llegar por ahí a Piratas de Campeche Jesse Castillo.
5: Sí, efectivamente, pues ya todos conocidos de la afición de aquí. Él militó con los Jaguares de Nayarit en la temporada 2025-2026, haciendo un buen papel Jesse Castillo, jugando la primera base.
4: Sí, sí. Oye, licenciado, por ahí estábamos platicando, Mario y yo, que hay algunos Jaguares que van a llegar a jugar el Juego de Estrellas. Ahí va Ricardo Valenzuela, el catcher. Sí. Va Daniel Martínez, uno de los pitcher, y va otro pitcher, no recuerdo su nombre, por ahí de los que más o menos hemos visto, son tres Jaguares que van al Juego de Estrellas.
5: Al Juego de Estrellas, sí, el juego que se da pues a mitad de temporada.
4: Sí.
5: Pues es muy importante, fíjate que lo que pasa que, como insisto, son 20 equipos, son pocos los jugadores de cada equipo que están en esa gran fiesta que es el Juego de Estrellas, ¿verdad? Eso es debido a bastantes equipos que conforman este circuito veraniego.
6: Valenzuela, Martínez y Vera.
4: Oye, licenciado, por ahí el manager de la zona norte va a ser
6: Alexis Vera.
4: Va a ser Benjamín Gil. ¿Cómo ves?
5: Muy bien. No, pues es muy polémico este señor, ¿eh? Siempre donde participa genera polémicas, genera comentarios, y pues pero hay que ver lo positivo de este hombre, porque es un hombre que le da inyección a los jugadores. No, cada quien tiene su magia. Por ejemplo, tenemos conocimiento, y tú también lo sabes, de que Benjamín Cananea Reyes era un hombre duro, era un hombre drástico, pero sabía manejar la situación y siempre daba resultados positivos, ¿verdad? Y sin embargo, Paquín Estrada también tenía la fama de ser todo lo contrario a Benjamín Cananea Reyes, muy comunicativo, agradable, afable, con otra mística de dirigir, y también le daba resultados. Y en este caso, a Benjamín, al manager de los Charros de Jalisco, pues muy polémico, pero ha dado resultados positivos. ha dado mucho de qué hablar, tú lo conoces perfectamente, pero qué bien que se ha seleccionado para dirigir a la zona norte.
4: Está bien, algo que quieras agregar, licenciado.
5: Mira, nada más quería agregar, el día de ayer nos llegó la notificación de que el draft para la próxima temporada de la Liga Mexicana del Pacífico se va a desarrollar en Hermosillo, Sonora. ¿Verdad?
4: Primero de julio.
5: El primero de julio, exactamente. Se llevará a cabo la edición 2026 del draft de la Liga Arco Mexicana del Pacífico. El evento arrancará pues hasta las 19 horas, tiempo de Hermosillo, ¿verdad? Y el draft pues es el ejercicio en que los equipos escogen las piezas nacionales que están disponibles para formar parte de sus rosters de 70, o sea, esos son peloteros libres que no pertenecen a ninguna organización, esa es la característica, ¿verdad? Entonces, pues, ¿qué te diré? Pues va a estar interesante este draft, porque pues es obligación de cada club el tener que dar de baja a jugadores, así como dar de alta, ¿verdad? Ese es el draft muy interesante para el próximo primero de julio, ya tienes conocimiento de ese gran evento en Hermosillo, Sonora, ¿verdad? Y una vez concluido el draft de los peloteros nacionales, se realizará la selección de peloteros importados. Este draft es de peloteros nacionales y luego vendrán los peloteros extranjeros, ¿verdad? ¿Qué otro detalle por ahí? Ah, que pues Hermosillo, no sé por qué, Jaime, no sé si te has dado cuenta que siempre los drafts se realizan en la ciudad de Hermosillo. No sabemos el espíritu de esa decisión para que Hermosillo siempre se verifique el draft previo a la temporada de cada año de la Liga Arco Mexicana del Pacífico. Y también hacer mención que este festejo del draft, la temporada, y posteriormente será la Serie del Caribe en Hermosillo, Sonora, en febrero del 2027.
4: Amen. Ok, pues muchísimas gracias, licenciado. Continuamos aquí, Omar.
1: Sí, muchísimas gracias, licenciado, por sus conocimientos en el béis. Ahora sí nos empapó demasiado. Estábamos por ahí batallando un poquito con el standing. Gracias por todas las estadísticas y su amplio conocimiento en esta rama del béisbol. Un deporte muy, muy competitivo, muy emocionante. Y bueno, nos queda poquito tiempo antes de ir al corte, pero también vamos a hablar sobre un partido muy disputado el día de ayer que mucha gente esperaban ver a uno de los mejores jugadores del mundo, que muy polémico, ya veo aquí caras de sonrisas medias, de sarcasmo, ironía, donde pues nunca yo había visto a un presidente de organizador vaya aplaudiendo y emocionado por los goles de un jugador, ¿eh?
3: Partido bastante polémico, me parece. No se niega la calidad que tiene el jugador. Marca 3 goles, los cuales para mí 2 son una genialidad. Casi, casi mérito propio. Si bien es cierto, las asistencias que le dan sus compañeros son muy buenas. Desde dónde les pegan, dónde las metes, son una genialidad. Sin embargo, previo a esos 3 goles existe una falta muy polémica que a mi parecer no tendría que haber permitido la continuidad de este jugador en lo que fue el desarrollo del encuentro. Entonces, no niego la calidad que tiene Argentina. A mi parecer, igual con o sin él, Argentina tenía un cuadro para ganarle a esta selección, a Argelia. Pero esos 3 goles no sé si hubieran llegado, si se hubiera marcado con justicia, por decirlo así.
1: Oye, Pablo, ¿cómo viste a la Francia de Kylian Mbappé?
7: Sí, como ustedes mencionan, previo al partido de Argentina se jugó el partido de Francia. También una genialidad lo que juega Mbappé, lo que te genera Mbappé en los 3 cuartos de cancha, en los últimos cuartos del campo. Hace un partido increíble que se vio opacado también por el partido de Messi de ayer. Mete un doblete, parecía que Kylian se encaminaba a ser el máximo goleador en las Copas del Mundo. Sin embargo, Messi de ayer da un golpe de autoridad, como lo comentaban, con 2 genialidades de gol. Mbappé, ahí sigue la lucha. Seguramente va a ser interesante ver quién se lleva la bota de oro de la Copa. Pero sí, un partido bastante movido y Francia que no decepciona, ¿no?
1: Yo creo que es lo que todos esperábamos, profe. Ya casi nos vamos a un corte, pero quisiera también escuchar su argumento sobre esta justa.
4: Ay, mira, en lo personal no me ha convencido. Me quedo con México 86, pero bueno, ahorita que regresemos del corte, nos están indicando ahí de la cabina que vamos a unos cortes, mensajes institucionales y regresamos.
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1: Regresamos después de este breve corte y aquí ya estábamos en el análisis, en la discusión, en la legata, en el sabroseo, en el salseo de esta justa internacional. Y comentábamos sobre todo que, de un partido que siento yo que también está opacando todas las demás sorpresas que nos llevó este torneo internacional. Por ejemplo, el portero que le tapó todo a España con 40 años ya. Otro dato también por ahí interesante, el último haitiano que estaba en el área, el portero que prácticamente sepultó la carrera de Santi Fernández y de Hugo Sánchez como entrenador, debutó en una Copa del Mundo. O sea, un portero con 40 años también, un haitiano que dejó a México fuera de los Juegos Olímpicos. Y por ahí muchas sorpresas. Ayer el partido ya por la noche de Austria contra Jordania, que yo creo que muchos dijeron, es un partido X, fue un partido muy bueno. Noruega, que no deja de sorprender con un Haaland, que sí, yo creo que sí es un androide. Corre para su altura, creo que tiene una velocidad endemoniada, porque la mayoría de los saltos no son muy rápidos y él parece que trae un chip ahí donde vuela.
4: Tiene muy buena coordinación. Muy buena coordinación.
7: Sí, está bien trabajado por un técnico como lo es Pep Guardiola en el Manchester City. Desde que llegó, él parece ser uno de los pilares de ese City. Bueno, Pep ya dejó para la próxima temporada al Manchester. Sin embargo, lo que ha jugado Haaland bajo su mando ha sido increíble. Me parece que era la última pieza que le faltaba a Pep para conseguir la Champions. Lo termina consiguiendo en la primera temporada que llega Haaland. Y como ustedes lo mencionan, sigue siendo algo de estudiarlo, porque el noruego ayer hace un partido increíble, marca su doblete y como lo mencionaban, ¿no? Parece completamente un androide.
1: Sí, bueno, hemos hablado como que un poquito por encimita de todo, pero creo también que es importante que nuestros radioescuchas escuchen qué pensamos nosotros sobre el partido inaugural de nuestra selección mexicana y en contraparte también de un Estados Unidos que está, que no cree en nadie, ¿eh?
9: Bueno, de mi parte, en cuanto al debut de la selección, yo soy alguien a quien no lo convenció del todo. si bien es cierto, tenemos el resultado, después de muchos años ganamos un partido inaugural, pero esta selección, a pesar de que generó muchísimo juego, tuvo muchísimas oportunidades, independientemente de la roja, del cachorro, previo a esto, tuvimos demasiadas oportunidades que se desperdiciaron, pero no lo veo tan mal como lo dice la mayoría de la gente. Si bien es cierto, nos falta mucho mejorar cosas en cuanto a la definición, creo que es una selección que sí está para cosas mayores. No sé si sea por la ilusión de que es mi país, de que traemos un muy buen cuadro a mi parecer, pero no están tan mal como la gente piensa. Pero sí, en cuanto a nada más la inauguración, quedaron mucho de ver, muchas oportunidades desperdiciadas, pero pues quisiera saber la opinión de los demás.
7: Para mí se me hace preocupante la falta de contundencia. Un equipo que de Sudáfrica que no tenía jugadores de renombre, que no tuvo ni siquiera la única oportunidad clara de gol, fue donde César Montes torpemente se hace expulsar en una jugada que a mi parecer tenía más opciones, una completa desconcentración. Sin embargo, a mí no me convence. Se me hace muy, muy limitado la contundencia que tuvo la selección mexicana el pasado jueves. Y bueno, esos problemas a la larga, seguramente cuando esto se vaya siendo más complejo, cuando te toquen rivales de mayor calibre, te puede dejar fuera.
4: Mira, para mí la selección mexicana tiene que despertar. Tienen que entender que no están en un torneo local, es matar o morir. A muchos les pesó la camiseta, les pesó mucho nerviosismo, pero se tienen que aplicar los jóvenes. Si realmente quieren llegar a ese quinto partido tan anhelado, que para mí se ponen la vara muy bajito, ¿verdad? Deberían de estar pensando en ganar la Copa del Mundo y pues para disfrutar. No se les olvide que estamos en México. Muchos hablamos de que por tercera vez México está organizando un mundial. 13 partidos nos tocaron, mientras que Estados Unidos 70 y tantos, 72, 73, algo así. Prácticamente somos el patio trasero de Estados Unidos.
1: Sí, creo yo que basándonos en esa estadística, prácticamente México fue como el invitado a ser de los anfitriones, porque la pasión del fútbol es más aquí que allá de aquel lado, y aún así creo yo que hemos quedado de ver en muchos aspectos, independientemente de lo social. Creo yo que en lo deportivo, por ejemplo, Japón, que se tuvo que cambiar de sede. Creo que en Guadalajara ha sido como lo mejorcito, que no ha tenido casi problemas. Y bueno, hablando en lo futbolístico, yo creo que no podemos comprar espejitos, ¿eh? Al final de cuentas, creo que a veces el color nos llama, la pasión y ser pues mexicanos nos llena de orgullo que se gane un partido, pero creo que también si somos muy realistas, muy analíticos y realistas, pues México no presentó nada que vaya a dar más allá, sobre todo que ya tiene jugadores con mucha experiencia como Edson Álvarez, como Raúl Jiménez, Quiñones, que sí se lleva su palomita, al Piojo Alvarado, que la verdad a mí me sorprendió que estuviera defendiendo. Entonces creo yo que también va desde el técnico. Siento yo que el Vasco está obsoleto en cuanto a la dirección técnica. Hablábamos hace dos semanas aquí justamente en el programa sobre la psicología de los jugadores, y decir que a su equipo le temblaron las patitas, creo yo que golpea más que lo que anima, porque creo yo que el fútbol ha sido cambiante constantemente en cuanto a lo psicológico. No sé qué opinen ustedes en cuanto a estas declaraciones.
7: Sí, como tú lo mencionabas, eso es completamente cierto. Seguramente al jugador le golpea, pero también supongo que lo hace para que le golpeen el ego y también esperar un poco más de él. Mencionaban eso, de que no había tenido carácter ciertos jugadores. Y sí, a mi parecer, un tipo de que se le espera muchísimo es Alexis Vega, bicampeón con el Toluca. Un jugador muy importante para el Turco Mohamed, que tiene una calidad tremenda, lo hemos visto. Capaz de hacer jugadas increíbles, tiene buena pata, tiene buen control. Se sabe de las cualidades de Alexis. Completamente desapareció, le termina quitando el puesto Julián Quiñones, que para mí se avienta un muy buen partido, termina metiendo su primer gol, de la Copa del Mundo, junto con Raúl, en un momento muy emotivo por todo lo que está viviendo Raúl, por lo que tuvo que pasar, por el momento, lo de su papá, que hace unos meses, bueno, no pudo ver su primer gol en un mundial, lo que le ha costado marcar ese primer gol. Seguramente son muchas emociones las que vivió Raúl, se le vio llorando en el campo, pero sí, hay jugadores que se esperan mucho más. La misma proyección que tenía Edson Álvarez termina siendo relegado y sustituido por Eric Lira, que para mí uno de los mejores jugadores de la selección el pasado jueves fue Eric Lira, junto con el Piojo Alvarado, que muy criticado, sin embargo, da un buen partido, termina dando una asistencia, en lo defensivo juega muy bien, quizá no genera

0: jugar en Chivas es alguien que no baja mucho la defensa y eso lo permite deslumbrar por esa banda. Sin embargo, con la selección vemos que baja, que el Vasco se lo pide, y eso ya no es culpa suya, es algo que le está pidiendo el entrenador y él tiene que acatar esa orden. Y en cuanto al tema de Brian, no sé, si bien es cierto, tuvo oportunidades claras de gol, que falla, eso no, nadie lo niega. Fuera de eso, no sé qué más quiere que la gente quiere que haga Brian. Genera una roja, la calidad que tiene, las oportunidades de juego creadas, cómo te distribuye desde el medio campo, se me hace una genialidad. Y no sé qué más esperaba la gente de él. Es cierto, falla mucho. Sin embargo, es un tema que se puede trabajar, aunque la verdad, porque como ya estás en la instancia, ya no te puedes dar ese lujo de corregir los errores. Pero a mi parecer, por lo que se vio previo al Mundial, fue un jugador que lo que le está pidiendo la gente hoy, ya vimos que sí lo tiene. Es cuestión, yo siento que más, como dices, de lo psicológico, pero se puede hacer. Y a mí sí me gustó el partido de Brian Gutiérrez.
1: Sí, profe, ¿cuál es su opinión al respecto sobre esto? Sobre todo, paréntesis, y se lo comento a ver si usted puede ahondar más en este tema. Creo yo que la complicidad que tienen Gutiérrez y Alvarado les permitió notarse un poquito más que en su contraparte Fidalgo con Quiñones. Creo que la potencia que tiene Quiñones hacia el frente o todo el ataque que brinda hacia la selección le cortaba un poquito las piernas a Fidalgo para no encimarse. Como Brian y Alvarado tienen más conocimiento porque juegan juntos, se vieron un poco mejor y opacaron un poquito a Fidalgo. No sé qué opina usted, profe.
2: Sí, mira, a mí lo personal Fidalgo no me agrada para la selección.
3: ¿No está? La cosa con Fidalgo es que si no pones a Fidalgo, ¿a quién pones? ¿Quién cubre el hueco de Fidalgo? Sí, fue el cambio, fue por Luis Chávez, pero Chávez se demuestra que no tiene ritmo. Un jugador que viene de una lesión muy fuerte, que se perdió bastantes meses y que llega con lo justo. No veo el porqué en ese rol cambiar a Fidalgo.
2: Pues sí, también México no tiene un jugador que pudiera apoyar, ¿verdad? ¿Qué será? ¿El resultado de tanto extranjero?
1: Es que ese es un debate muy amplio, porque por ejemplo Francia tiene solo un francés en su selección. Hay bastantes selecciones. Tenía por ahí un debate en un grupo que tenemos sobre un programa de streaming, donde decía, no, es que no recuerdo si era Túnez o
2: Cabo Verde.
1: No, se me fue el equipo que decía, no, es que no hay ninguno de su país. Todos son del país.
2: Es un equipo africano.
1: Sí,
2: es un equipo africano.
1: Sí, pero no recuerdo. Se me fue. Bueno, ahorita sí. Seguimos con eso. Ahorita lo voy a recordar.
2: Todos son nacidos fuera. Ninguno.
3: Curazao.
2: Ninguno. Todos son hijos de papás. De ese país, pero todos nacieron fuera, pero regresaron y hicieron su formación ahí.
1: Sí, es que creo yo que la globalización es lo que nos da. Ya recordé, era Turquía, mencionaban que muchos no eran de Turquía, cuando sí son turcos, o algunos no nacieron en el país, pero son hijos de turcos, o sea, prácticamente son turcos. Uh-huh. En contraparte, por ejemplo, Estados Unidos, que es un equipo plagado de muchas naciones, ahí está Pepi, que por lo menos, qué bueno que no vino a México, la verdad, es un jugador muy intermitente. Sí. Es que no lo vendían como si fuera a ser el nuevo Pelé, y la verdad es un jugador, para mí es un jugador promedio, no es un jugador que destaque. En contraparte Pulisic, por ejemplo, sí. Que la verdad demostró por qué está donde está, y muchas estrellitas por ahí que tiene Estados Unidos, que yo lo veo llegando más lejos que México, no sé qué
3: opinas. Sí, claro, para lo que demostró Estados Unidos. Un equipo que a contraparte de México, creo que de Estados Unidos no se esperaba nada, demostró contra Paraguay que no venía jugando nada mal. Bueno, le termina pasando por encima a Estados Unidos con una genialidad de Pulisic, que yo creo que Cáceres seguramente lo sigue buscando. Sí, pero y eso que nada más le dieron 45 minutos y con eso le bastó. Sí, el equipo de Pochettino sin duda puede ser la revelación de este mundial.
2: Mira, yo de hecho pensé que Pochettino no iba a ganar ningún encuentro, ¿eh? Como venía jugando, se me ve que llevaba siete jugados, siete perdidos. Y no se le veía por dónde.
1: Recordemos también que a Estados Unidos le gusta mucho esto del,

0: del drama, ¿eh? Veamos todos sus deportes cómo son. Ellos fueron los creadores del drama en la lucha libre, por ejemplo. ¿Quién no puede pensar que Pochettino hizo ese guión? Decir, bueno, demuestro que no soy muy fuerte para que a la hora de la verdad vean de lo que estamos hechos, porque eso pareció, ¿eh? Pareció que como que escribió un guión de novela y dijo, vamos a ser como que el más débil, como todas las películas gringas. Es el más débil y después se convierte en el más fuerte, Capitán América.
1: Sí, pues en la calidad de los jugadores de Estados Unidos nadie la puede negar. Nos damos cuenta desde el hecho de que, al menos por lo que es la banda derecha, tienen como tercer jugador a Alejandro Zendejas, alguien que en México ahorita probablemente estaría siendo titular. Un jugador con una calidad increíble por lo que ha demostrado en la América. Y.
2: No más por eso es
1: no,
2: increíble.
1: No, no, no, no, no. Independientemente de. Independientemente para mí, de lo que. Digo lo que ha demostrado en la América porque justamente en su selección no se le ha permitido brillar tanto. No ha tenido muchas oportunidades, a diferencia de sus demás compañeros. Pero para mí es un jugador con una calidad increíble que si no sería el titular en esta selección, por lo menos sería el segundo jugador. O sería un buen recambio el Piojo Alvarado, a diferencia de César Huerta, que es el que está jugando por ese lado.
0: Profe.
2: No, Zendejas es igual que la hormiga acá.
0: Oiga, profe, bueno, usted que le ha tocado ver muchas caras de México, ¿usted cree que ya nos rebasó Estados Unidos?
2: Sí.
0: ¿Por mucho?
2: Sí, por mucho, por
0: ¿Y
2: mucho.
0: cree también que el modelo que ahora piensa seguir la federación, no sé si estamos en la misma sintonía, donde dicen que ahora el modelo va a ser igual a la MLS, el torneo se supone que ya va a ser igual? Creo yo que va a ser muy complicado que lo hagan por todos los dineros que se manejan aquí en México, pero Estados Unidos exporta, exporta y exporta y exporta. Ahí está Serginho Dest, que jugó en Barcelona, que muchos lo daban por perdido y yo creo que también demostró por qué estuvo ahí en Barcelona, ¿no?
2: Sí, mira, la forma de pensar de los empresarios mexicanos es muy diferente a la forma de pensar de los empresarios de Estados Unidos. Vimos la selección de Pochettino y un 95%, si no es todos, juegan en el extranjero. ¿Y la de México? ¿Cuántos juegan en el extranjero?
0: Sí, aparte, equipos top juegan
2: Sí,
0: ellos.
2: juegan en equipos top, ¿sí? ¿Cuál es la mentalidad del empresario americano? Él dice, ¿sabes qué? Los mejores salen y los de un nivel medio se quedan en nuestra liga. Seis extranjeros tienen derecho a jugar y los demás son americanos. Cambios de extranjeros por extranjeros, pero en la cancha nada más hay seis extranjeros.
0: No, y también la calidad de extranjeros que llegan.
2: Ajá, la calidad de extranjeros que llegan. Entonces, vamos a vender, salió un muy buen jugador, lo vamos a vender, te lo vendemos a peso, el 50% es tuyo y el 50% es mío. Trabájalo, llévalo, si lo logras vender, ya sabes que el 50% de las ganancias es para ti, el 50% para mí. Y en México, ¿no? ¿Sabes qué onda? A mí dame 10 millones.
0: Sí.
2: Oye, pero a mí dame 10 millones, te doy un porcentaje. No, no, no, yo no quiero nada, yo quiero mi dinero. Entonces todo eso le va cortando la proyección al jugador mexicano.
0: Sí, creo que es un tema muy complejo y muy largo, ¿no?
2: Sí,
0: Por aquí
2: sí, sí, sí.
0: escuchaba ya a los jóvenes decir que jugadores retirados, pero imagínense un jugador de 18 años que va debutando, que viene del fútbol colegial, enfrentarse a un Müller, enfrentarse a Messi, enfrentarse a un Jordi Alba. Creo que es mejor que aquí en México enfrentarte a un Anthony Marshall que viene con un pie. Y bueno, ya vámonos de lleno otra vez a la justa, porque mañana tenemos un partido muy importante contra Corea, que ahorita Corea rompió lazos con su prensa por lo que dijeron de su capitán. Pero hablando de temas futbolísticos, ¿ustedes qué creen que nos espere mañana? Yo siento que va con Edson Álvarez más por el nombre que por la calidad de juego. Yo, para mí, creo yo que Israel Reyes sería mejor en esa zona, habilitando a otro jugador por derecha.
3: El problema de meter a Israel Reyes es que si lo
1: Jorge
3: metes, juega
1: Sánchez.
3: Jorge Sánchez.
0: Entonces. Mejor meto al tiloncito de pierna cambiada.
3: Sí, bueno, Jorge Sánchez ya es su segundo mundial también. Pero sí, seguramente va a ir con Edson. A mí no se me hace mal que vaya con Edson de central. Ya ha jugado en esa posición, tanto con Javier Aguirre, creo que también llegó a jugar con el Tata Martino en esa posición. Y en sí no se me hace mal jugador Edson. Sí, no ha tenido la proyección que se esperaba de él. En el West Ham en su primer año tuvo muy buena temporada, pero seguramente va a repetir el cuadro, a excepción de lo de César Montes, que va a jugar Edson Álvarez.
1: Sí, de mi parte yo también estaría de acuerdo en que Edson Álvarez jugara en la central, con tal de que no juegue Jorge Sánchez. Mi incertidumbre aquí es más por el mediocampo, ya que mucha gente está con el debate de si juega Brian, juega Mora. Entonces yo quisiera saber qué opinan, a su parecer, quién debería jugar de esos dos muchachos.
2: Me agrada que juegue Mora.
1: ¿Le agrada que juegue Mora?
2: Sí, es más dinámico, más rápido. Tiene muy inteligente, se me hace muy inteligente el chavo. Ah, pero bueno, estamos hablando de una justa mundialista. Aquí ya los estaba más fuerte.
1: A mi parecer, yo preferiría que jugara Brian. O sea, no tengo dudas de que Mora tiene una mayor proyección de la que tiene Brian. Sin embargo, Mora se desarrolla mejor jugando detrás del 9. Y por el cómo juega este equipo, por lo que ha demostrado el Vasco, siento que Mora a inicio de partido no encaja. Lo veo más como un recambio, el cambiar el cuadro después del segundo tiempo. Sí, yo también quiero que le den minutos, porque el muchacho ya está para irse a Europa, por lo que todo el mundo dice. Bien, renuevo con Cholos para no irse como agente libre. Pero sí, es un muchacho que necesita minutos, necesita demostrar en esta Copa para poder irse. Pero por el cómo juega esta selección, no por él. Siento que es algo que ya no depende de su calidad futbolística. Es más el hecho de que no encaja del todo con este planteamiento.
0: Yo sí, mi once rapidísimo es Tala. Repite que también mucho lo han criticado, que dicen que tiene que seguir Ochoa. Yo creo que Ochoa va nada más por el homenaje. Me quedo con Edson y con Johan, que Johan es inamovible. Por un lado, Gallardo, que también me gustaría ver a Tiloncito por ahí, creo que se lo ha ganado. Sí, por derecha Israel Reyes, que para mí es un jugador muy defensivo. Y creo que se complementa muy bien porque el Piojo no baja. En contraparte a Gallardo, creo que también Quiñones le corta un poquito las piernas, porque como queda muy arriba no baja ahí a apoyar un poquito en defensiva, que también hace labor de sacrificio Quiñones. Eso es lo que me gusta mucho de él. Gracias a su potencia puede hacer el ida y vuelta. Fidalgo es el que no me acaba mucho de convencer, pero no hay otro que cubra la posición. Y creo yo que si mueves a Brian por Fidalgo y metes a Mora, creo que no sería un muy buen embalaje, porque Mora va muy al frente y creo yo que primero el Vasco pretende mantener una línea media muy defensiva o que recupere muchos balones, que es lo que hace Fidalgo y Brian. Y Lira no se diga, yo creo que él es un perro de casa, o sea, prácticamente es muy complicado que lo pasen. Creo que es el mejor jugador de Cruz Azul por el momento. Muchos pedían a Charlie y yo creo que no le piden ni la hora.
3: No, pero la liguilla que se avienta Charlie era, a mi gusto, tenía que ser convocado.
0: Yo siento que Charlie es muy de momentos. Y adelante, Raúl sí, y creo ahí que ya le, aunque también me quito mi playera de Chivas, creo que Hormiga se merece, pues, ser el segundo delantero para demostrar, pero creo que también Santi merece la oportunidad porque el Mundial pasado no se la dieron. Ese sería mi once, no sé qué piensen ustedes.
2: ¿Dónde quedaría el Memote?
0: Es que, profe, Memote ni siquiera es titular en su equipo. Y yo creo que es un delantero que sí es muy utilizable, pero creo yo que no tiene las características que tienen los otros tres, desde mi perspectiva.
1: Si bien sí. Es cierto, a mi parecer, el Mote es un jugador muy limitado comparado a las personas con las que comparte la posición. Por el cómo juega esta selección, siento que es un jugador que puede servir de mucho. Ya que, como hemos visto, juegan mucho a los centros. Y creo que ninguno de los otros, de sus tres compañeros, como cabeceador, ya sea por la altura o por nivel, es mejor que el Memote. Si bien es cierto, no lo pondría titular, sí lo pondría como un buen recambio cuando se le necesite.
2: Bueno, aparte de haberle dado la beca a Memote, pienso que merece la oportunidad, porque mira...
3: No, pero es un mundial, no es de oportunidad.
2: Sí, no.
3: No es para probar quién es mejor.
2: Son muy rápidos los coreanos.
3: No, también.
2: Entonces... No sé, no les vas a poder jugar tú por tú. La verdad que aquí estaría, se me antoja el partido para Mora, que entre Mora ahí por su rapidez también, por su inteligencia. Calidad. Y bueno, el Memote o la Hormiga para que apoyen ahí a los cabezazos, ¿verdad?
0: Es que el Vasco también es un como que muy difícil de descifrar. Es sí, si bien es cierto que ya tiene como que un planteamiento muy establecido, que yo creo que ya lo trae predeterminado, siento yo que también sí le sabe un, pues le sabe, ¿no? O sea, sabe cómo hacer los partidos diferentes con cada rival, pero no sé qué opinen ustedes basado en todas las sorpresas que nos ha dado este mundial. ¿Creen que México también nos dé la sorpresa contra Corea? Siendo que no es un flan, ¿eh? No es un rival que digan, ¿eh? No sé, Pablo.
3: Seguramente de los de fase de grupos es el partido más complicado, el de mañana. Es el examen más difícil que le puede tocar a México por el momento. Pero seguramente va a ser la preparación que le pueda dar en una para una instancia mucho mayor. Corea se demostró contra República Checa, le terminó ganando. Y a mi parecer México puede empatar, pero no creo que gane.
1: Sí, estoy de acuerdo totalmente con la opinión de mi compañero. Si México quiere llegar a una instancia lejana en lo que es este mundial, mañana se va a demostrar de qué estamos hechos. Si no es mañana, yo creo que no es nunca. Entonces, teniendo en cuenta eso y viendo el recibimiento que le dio la afición a la selección, a la llegada a Guadalajara, no sé qué otra motivación quieren para dar el resultado mañana.
2: Van a ser muy importantes los primeros 15 minutos para México. Ahí va a marcar la balanza. Si Corea logra meter un gol en esos primeros 15 minutos, tal vez le ande ganando Corea.
0: Híjole, yo voy, si ya casi nos vamos, entonces vamos a dar nuestro, ¿cuál creemos que va a ser el resultado? Yo me voy que México gana por la mínima, por la mínima, a diferencia de un gol.
3: Por la mínima, para mí queda empate.
1: Yo comparto, México gana por la mínima, lo veo más por un 2-1, porque no creo que Corea se vaya sin anotar, pero sí, comparto, gana por la mínima.
2: Soy mexicano y... Pero Corea se ve que nos va a ganar 2-0.
0: Okay. 2-0, sí, pues es que también...
1: Ay, es lo más probable, es lo que uno espera.
0: Sí, sí. Allá, haznos una seña, Daniel, ¿cuál crees que va a ser el resultado? ¿Empate?
2: Empate. No. Y trae su camiseta de la selección mexicana de Francia 98, Daniel,
0: no,
2: ¿eh?
0: No se quiere meter en camisa de 11 varas. Bueno, pues mañana vamos a ver de qué cuero salen más correas, dijeran por ahí. Sí, yo creo que va a ser lo más importante que se va a llevar en esta justa. Y bueno, nos vamos a despedir ya, Pablo.
3: Sí, agradecerle, compañeros, agradecer a toda la gente que nos escucha y mandarle un saludo a la Liga FB que hoy tiene su debut en Food Center a las 9:30.
1: Sí, así es. Muchas gracias a todos por la oportunidad de estar aquí un día más. Y pues sí, a espera del día de mañana y con toda la fe.
2: Bueno, pues Cronistas Deportivos de Nayarit cumple una vez más con su programa Solo Deportes y les da las gracias y no se les olvide que lunes, miércoles y viernes estamos de 9 a 10 de la mañana en Aztlán Radio de 550 de AM.
0: Así es, pues muchas gracias, sean felices, coman frutas y verduras, disfruten de esta justa que es cada 4 años. Y nos vemos el próximo, nos escuchamos nosotros el próximo miércoles.
2: Una justa muy devaluada, ¿eh?
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16: Reitera el gobernador Miguel Ángel Navarro el llamado a sus funcionarios con intenciones de contender en el proceso electoral del 2027 que renuncien a su cargo, aunque señaló que hasta el momento nadie ha manifestado sus intenciones con miras a un cargo de elección popular. Dijo que es importante mantener la gobernabilidad del estado. El secretario de Seguridad y Protección Ciudadana, Manasés Langarica, informó que autoridades estatales y federales investigan una presunta red que distribuía productos apócrifos y obligaba a comerciantes a venderlos mediante esquemas de presión y posible extorsión. Este fue el corte informativo para Aztlán Radio, informó Gabriel Carrillo, la voz de nuestro origen.
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0: quiero.
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0: Muy bien, aplausos, aplausos. Bueno, pues esta canción que acabamos de escuchar, El Milagro de Tus Ojos, ¿verdad?
1: Sí.
0: El Milagro de Tus Ojos, un saludo a todo nuestro público de Románticas de Ayer. Este programa que se transmite miércoles a miércoles en punto de las 10 de la mañana por Aztlán Radio. Un saludo a todos los que nos estén viendo por Facebook, Eduardo Zamora, ahí nos van a encontrar. Y bueno, muchachos, pues realmente felicitarlos, segunda vez que los veo, ¿verdad?
1: Sí.
0: Recuerdo aquel festival que se organizó para el 20 de mayo, que por cierto se suspendió porque se cayó un pino, no sé qué pasó. Entonces, no sé si en ese iban a participar ustedes o no.
1: No,
0: en ese no, ¿verdad? En ese no. Entonces, me acuerdo que vinieron varias rondallas, un miércoles, un domingo, un miércoles, un domingo, y bueno, fue muy grata la visita. Y bueno, en el caso de ustedes, sabemos que tiene esta rondalla más de 45 años, vamos a ponerle así, ¿verdad? Y los que siguen. Entonces, formada por estudiantes que actualmente, por ejemplo, ¿qué estudias?
2: Yo estoy haciendo ingeniería industrial.
0: Ingeniería industrial, ¿y luego?
2: Yo ingeniería mecatrónica.
0: ¿Tu nombre?
2: Gabriel.
0: Gabriel, ¿y tu nombre?
2: Axel.
0: ¿Y qué estás estudiando?
1: Ingeniería industrial.
0: Ingeniería industrial, ¿no? Dos ingenieros industriales, van a poner negocios, se me hace, ¿verdad? ¿Y?
1: Yo estudié administración.
0: Administración, okay. Y o sea que ya terminaste tu carrera.
1: Sí.
0: Ah, licenciada, con razón, algo tiene diferente, ¿verdad? Y bueno, y luego tenemos aquí a
3: Yair, yo estoy estudiando arquitectura.
0: Arquitectura, a ver, sácame una duda, arquitectura, ingeniería civil es diferente, ¿no? Sí, ¿el arquitecto qué hace?
3: Básicamente tratan de diseñar casas.
0: Okay, el ingeniero es el que se va.
3: Sí, a puro cálculo y más que nada lo estructural.
0: Okay, y luego tenemos a
4: Helios también, arquitectura.
0: Van a poner negocio los muchachos, ¿eh? No, está bien, está bien. Bueno, pues, muy contentos de que estén con nosotros. Iniciaron con una bella canción que se llama El Milagro de Tus Ojos. ¿Y qué tenemos enseguida?
1: Pues vamos a tocar un clásico romántico que esperamos que todo el mundo se sepa. Este es titulado Piel Canela.
0: Ah, no, me encanta porque mi esposa es morena. Entonces me encanta. Vámonos, dedicada a ella.

0: bien, piel canela. Ustedes en su trayectoria que tienen actualmente como rondalla del Instituto Tecnológico de Tepic, rondalla Luz de Luna, ya la vez pasada me explicaban por qué rondalla Luz de Luna. ¿Nos podrías recordar por qué? Para el
1: Pues
0: público que no los escuchó aquella ocasión.
1: el nombre básicamente se eligió hace muchos años. Nosotros no fuimos partícipes de la elección del nombre como tal. Rondalla del Tecnológico, pues sí, porque pues somos parte del Tecnológico, somos estudiantes, o la gran mayoría al menos lo son. Pero el Luz de Luna salió pues ya hace muchos años. La verdad no sabría quién fue la persona que se le ocurrió este tan bonito nombre que a nosotros pues nos sigue dando mucho orgullo representar y pues lo seguimos llevando pues a todos los lados que podemos llevarlo, ¿no?
0: De hecho, hay una canción que se llama Luz de Luna, ¿eh?
1: Sí.
0: Hay una canción que se llama Luz de Luna. Y bueno, para todo nuestro público que nos está acompañando, un saludo hasta Las Varas. Allá nos están viendo y nos están escuchando. Les comenté que iban a estar ustedes. Dije, vean Facebook, Eduardo Zamora. Nomás le ponen Eduardo Zamora. Van a ver una guitarra ahí. Porque puse mi foto y les hice guapo y me hackearon la foto, ¿verdad? Y andaban extorsionando gente. Bueno, que estaba enfermo y que ocupaba dinero, ya ven, ¿verdad? Ahorita cómo está eso. Bueno, muchachos, pues ustedes, les decía, el día de hoy, quizás ustedes ahí en la cámara están viendo, son tres, seis,
1: Somos seis ahorita.
0: seis, pero ¿cuántos conforman la rondalla Luz de Luna aproximadamente?
1: Pues por el momento somos alrededor de 25, de 20 a
0: No, pues
1: 25
0: no cabían
1: integrantes.
0: aquí.
1: Ajá. De hecho, la última vez que vinimos, sí vinimos
0: Si
1: bastantes.
0: eran más.
1: En esta ocasión, pues como ya estamos de vacaciones, también pues hay muchos compañeros que son foráneos, entonces no pudieron acompañarnos el día de hoy. Pero sí, más o menos somos 20 integrantes. El selectivo consta de 16, así que pues no podemos excedernos tanto. Sí, aparte de que pues la verdad es que nuestro objetivo pues es compartir la música de boleros y toda esta música romántica a las nuevas generaciones, pero la verdad es un tema complicado. La verdad es que las nuevas generaciones no escuchan generalmente la música que nosotros tocamos. Entonces es un conflicto que hemos estado pues
0: Y es un
1: llevando.
0: reto, ¿eh?
1: Sí, es un reto.
0: Es un reto porque a tanto y tanto decía un amigo compositor que ya falleció, Chico Peña, un saludo allá donde está en el cielo, porque imagino que se fue al cielo, que era bien vago. Entonces, realmente a veces la música entra, o sea, le decía cuando venía al programa de radio que yo tenía, digo, oye, chico, siempre traes las mismas canciones. Pues, ¿cómo crees que se hicieron famosas los demás? Con las mismas canciones. Entonces, la repetición, pues, entra aquí a la cabeza y bueno, pues, ahora sí que dijo un amigo a la loca, pero no es tan loca la mente. Bueno, muchachos, pues vamos a seguir escuchando bellas canciones. No sé si quieres mandar un saludo. No, saludo. ¿Algún saludo? Allá al micrófono. Vente a este porque para que te veas, porque creo que este salió de cuadro.
2: Sí, me gustaría mandarle un saludo a todos nuestros compañeros de la rondalla Luz de Luna, también a mi familia sobre todo, a mi abuelo, a mi abuela que probablemente me estén escuchando.
0: Qué bonito, porque ellos sí seguro que nos están escuchando. Y si no, dile, póngale Eduardo Zamora y al rato me ve, ¿verdad?
2: Sí, Eduardo Zamora en Facebook,
0: En
2: creo,
0: Facebook,
2: con el logotipo de la
0: una
2: guitarra.
0: guitarra, así de fácil.
2: Sería todo.
0: Entonces, ¿cómo se llaman tus abuelos? Ándale, ándale.
2: Pues,
0: No, aguas, no te van a dar domingo, ¿eh?
2: Mi tata y mi nana.
0: Ah, bueno, es que así les dice, pues, ¿verdad? Muy bien, pues ahí está el saludo muy especial. Fíjate, esas generaciones, yo a mí me escuchan muchas personas mayores, pero sí tengo también un grupito de personas jóvenes que les gusta esta música. Entonces, vamos a seguir escuchando, menos bla, bla, bla, y vámonos a la música. ¿Cuál tenemos?
1: La canción que sigue es titulada ¿Quién te cantará?
0: Ah, bellísima. ¿Esa la cantaba Mocedades? ¿O la llegó a cantar Mocedades?
1: Me parece que
0: ¿Quién te
1: sí. Ajá,
0: cantará?
1: sí.
0: Con esa guitarra. Ay,
1: Esa
0: me voy a unir a
1: era.
0: la rondalla
1: Sí,
0: ya.
1: véngase.

0: ¿Quién te cantará? Bueno, la canción ¿Quién te cantará? Le mencionaba que de Mocedades, pero bueno, en versión Luz de Luna, ¿verdad? En versión Luz de Luna. Y bellas canciones, una serenata. ¿Ustedes recuerdan alguna presentación especial que venga a su mente? Ah, estuvo bien bonita esa presentación. A ver, ¿cuál?
1: Pues todas.
0: Todas, eso. Muy bien, pues ¿cuál? Dice todas, ¿verdad? Pero me imagino que siempre hay una donde dicen, oye, qué bien nos salió. ¿Todas?
1: Pues sí, todas.
0: Todas,
1: No, pues justo ahorita tuvimos una presentación en marzo que creo que a los que estamos aquí nos marcó bastante. Fuimos a representar al Tecnológico de Nayarit,
0: ah, yo no lo conozco.
1: ahí en el, ¿en dónde fue? En León, León, Guanajuato.
0: Ah, muy bonito.
1: Fuimos a un concurso de prenacional en el cual, pues, gracias a Dios ganamos, pasamos al nacional, así que en agosto estaremos allá en el Estado de México representando a
0: ¿Qué
1: Nayarit.
0: fecha?
1: Es del 31 de agosto al 4 de septiembre.
0: Ah, mira qué bonito.
1: Es el nacional.
0: Qué bueno sería tener la oportunidad. ¿Van a ir cuántas? ¿Van a ir varias rondallas, obviamente? ¿O
1: Pues
0: ya nada
1: es
0: más
1: que
0: las finalistas?
1: son grupos musicales, no nada más son rondallas. Entonces, pues nada más vamos a representar pues música de distintas regiones.
0: Ok. Por ahí Cristian me está señalando que Amor y Paz, pero en tres, dice. ¿Verdad? Entonces, ¿qué tenemos enseguida? ¿Tenemos otra canción?
1: Sí,
0: ¿Cómo se llama?
1: se llama Caja de Resonancia, es una canción escrita por el maestro Gabriel Garciniega, que es nuestro director de Moronai, así que pues se la dedicamos a él.
0: Un saludo a todos los de Moronai, ¿verdad? Bueno, pues enseguida la escuchamos. Después de la canción nos vamos a mensajes.

0: Bueno, Cristian me está haciendo señas en chino, que ahora sí que nomás aprendí el japonés, ¿verdad? A ver, Cristian, dime.
1: ¿Nos vamos a cortar? Es que ya lancé el corte al principio.
0: Ah, ok.
1: Entonces, ¿quiere que lance un cortecillo o quiere
0: Nos
1: usarlo aquí,
0: seguimos,
1: no?
0: seguimos, seguimos. No, no, pues me preguntas a mí, yo digo sigo, ¿verdad? Muy bien. Bueno, realmente estas canciones, Caja de Resonancia, la escuché la vez pasada. ¿Quién nos puede comentar cómo llega esa canción a la rondalla Luz de Luna?
2: Claro,
0: Tú
2: pues
0: eres la habladora,
2: hace.
0: ¿verdad?
2: Sí. Sí, no me para la boca.
0: No, no, no, no, no, buena
2: Justo
0: broma.
2: es una canción que es parte de un disco que
0: Ah,
2: se grabó gracias a varias rondallas del grupo de Moronai. Todas las canciones en este disco son escritas por el maestro Gabriel Arciniega,
0: okay.
2: pero cada rondalla adaptó las canciones, pues obviamente, pues a su estilo, y se
0: Ajá.
2: grabaron, me parece que fueron cuatro rondallas las que grabaron estas canciones. Una de ellas fue pues prácticamente la rondalla Luz de Luna, que ahora hicieron otra rondalla nuestros excompañeros, ya egresados, ahora se llaman rondalla Amanecer, me parece, rondalla
0: Del
2: muy
0: mismo
2: buena, se la
0: TEC,
2: recomiendo, sí, ellos son egresados del TEC,
0: okay.
2: entonces ellos hicieron el arreglo de esta canción, y pues nosotros pues la seguimos tocando porque pues se tocó en cuando era rondalla Luz de Luna, vaya.
0: Muy bien. Bueno, pues vamos a seguir escuchando. ¿Ustedes dentro de su repertorio no tienen mitad tú, mitad yo?
2: No, no la
0: No la, no la
2: tenemos.
0: han gustado.
2: No.
0: Ay, dije, si la cante, porque estoy volado, porque ya llegó mi décimo nieto. El día de hoy a las 5:30 madrugó, ¿verdad? Nieta, nieta.
2: Felicidades.
0: Ya son 10. Entonces, y los que siguen, ¿verdad? Pues, bueno, pues vamos a seguir escuchando bellas canciones. El saludo hasta las varas, decía, por allá para mi padrino Simón y también para mi padrino Saúl. Allá andan trabajando, andan con todo allá. Y también un saludo para Centispac, allá al señor José Luis Rosas y su esposa Marilena, a Compostela, a la señorial histórica ciudad de Compostela, a nuestro amigo Silvestre Contreras y a todo el público que nos esté acompañando. No sé cómo traigan la lista de canciones porque yo ya me fui derechito como con cinco, vamos.
2: Sí, ya nos aventamos
0: ¿Cuántas
2: varias.
0: les quedan? Ah, no, hay las que faltan,
2: No, pues
0: ¿verdad?
2: creo que teníamos planeadas como tres más, ¿no?
0: Ok,
2: Sí, creo, ajá.
0: muy bien. Y bueno, pues entonces después de estas canciones que ustedes han interpretado, ya nos comentaban que en León fueron a participar a un evento, ¿cómo se llamó ese evento?
2: Prenacional, fue un concurso,
0: Prenacional,
2: ajá.
0: fueron también grupos y rondallas, no nada más
2: Sí,
0: rondallas.
2: de hecho es un concurso de varias categorías. Es baile, teatro, música. La música la dividen en tres rubros, que es música popular, música folclórica y música académica. Nosotros entramos como música popular, entramos con grupos pues de rondallas, con grupos de rock, de pop, de todo un poco, pues toda la música popular. Y por ejemplo, el folclórica pues entra que los mariachis, los norteños,
3: Completo.
2: ajá, pero son categorías diferentes. Entonces nosotros pues sí, concursamos contra rondallas, contra grupos de pop, rock, todo esto. Y pues se seleccionan un número de grupos por categoría. Me parece que son como alrededor de 20 grupos de todo el país. Y estos son los seleccionados que van al concurso nacional, que ya básicamente no es un concurso, es una exhibición, es un encuentro cultural nada más. Porque pues justo la música y el arte en sí es tan subjetivo que considero que es muy difícil de evaluarse. Entonces, creo que por eso no ponen un primer, segundo y tercer lugar, sino que todos los que pasamos al nacional ya somos ganadores.
0: Ah, ok, qué bien. Fíjate que ahorita que te estaba escuchando hablar con atención esta información, cuando decían León, me acordé de las callejoneadas en Guanajuato. Es algo tradicional de allá de Guanajuato. Yo digo, ¿cuándo va a haber callejoneadas aquí? No, pues es que hay una tradición de Guanajuato.
2: Sí.
0: Entonces, que allá ya tuve el gusto de andar por aquellas tierras, en el Callejón del Beso, que dicen que si no das el beso, algo pasa, ¿no? Entonces, realmente es una tradición en cada estado. En el caso de nosotros, bueno, pues a veces se acuerdan de nosotros de Nayarit por el zarandeado, se acuerdan el tejuino, ¿verdad? Entonces, en la música, no sé qué comentarios han escuchado ustedes cuando en esas giras que han andado, qué comentan de Nayarit. No sé si te recuerdas algo de
2: Sí,
0: eso.
2: pues justo creo que lo bonito de esos concursos es el choque cultural, ¿no? Sí, por ejemplo, nosotros sí teníamos un poquito de miedo, se puede decir, al ir a Guanajuato, ¿no? A llevar una rondalla nayarita, pero la verdad es que el talento nayarita en general, creo que Moronel lo representa muy bien. Nosotros pues creo que tenemos muy buen nivel. a comparación de los de Guanajuato. Uh-huh. También ellos, mis respetos, tienen rondallas preciosas. Sí. Por ejemplo, el mariachi también.
0: Se les conoce como estudiantinas,
2: de aquí,
0: ¿verdad?
2: La estudiantina es otra categoría muy parecida, uh-huh, a la rondalla, pero sí es parecida. Uh-huh. Por ejemplo, también el mariachi del Tecnológico, también nuestros amigos, el mariachi Tigres, ellos también traen un nivel muy bueno, y pues también compararse con los mariachis de Jalisco a veces es un poquito complicado, ¿no? Sí. Porque también tenemos esta riña de que de dónde es el mariachi, y el mariachi es de Nayarit. Sí, el mariachi es de Nayarit, así que...
0: El mariachi tradicional.
2: Pues, sí, claro, nació aquí en Nayarit, y pues creo que a veces nos dejamos llevar mucho de que por dónde nació, dónde es como Guanajuato, de allá son las rondallas, uh-huh, y así, pero pues eso no quita que nosotros...
0: Las callejoneadas, ¿eh?
2: Ajá, que nosotros podamos como también copiar a lo mejor ese...
0: Se puede, se vale copiar ahí, en la escuela no, porque si no así les va, ¿eh? Muy bien, bueno, pues hice este intermedio porque decían que traen ocho, entonces dije los voy a hacer hablar un poquito, ¿verdad? Para lo del tiempo, ¿verdad? Sí, vamos a preguntarle a él, referente a lo que nos acaba de mencionar de lo que son las rondallas, ese choque cultural, ¿cómo lo sentiste tú?
3: Bueno, yo personalmente fue la primera vez que fui a un prenacional, se puede decir. Es okay. La primera vez que yo voy a competir con otras...
0: ¿Sabes? Te voy a invitar que vengas a este micrófono grupos, porque no sé si alcances a salir, porque quedó ya que la cámara fuera de foco.
3: Le decía, es la primera vez que yo participo en un evento así, y fue...
0: Sí, para que estés a gusto. Yo lo tengo,
3: Ah, bueno. Me pareció muy emocionante, la verdad. Yo no tenía la... No había dado cuenta lo que era como conocer personas de otros estados, se podría decir. Uh-huh. Entonces, el haber compartido momentos con eso me hizo sentir bastante bien. Y cuando vi competir a los otros grupos, a mí, la verdad me conmovió mucho ver tantas rondallas, mariachis, grupos de todo. Uh-huh. Como una misma canción se puede interpretar de varias maneras, me gustó bastante, me emocionó. Uh-huh. Y me... Pues me di cuenta, ¿no? Que era feliz, ¿no? Haciendo esto, se podría decir.
0: Sí, sí. Y más que nada porque, como decías al principio, era la primera vez.
3: Sí, claro.
0: ¿Verdad? Y ahora sí que el ver todo ese panorama, pues, te impactó. Sí,
3: resulta emocionante, la verdad.
0: Así es. Sí. Muy bien. Bueno, ¿y qué les comentas a los que son de tu edad?
3: Pues... No, pues que le echen ganas, ¿no? Yo diría.
0: Sí, porque pues, el llegar a tener una guitarra, quizás algunas personas el tocar la guitarra se les dificulte, pero cuando hay esa buena intención, ese amor, aprendes porque aprendes. Es como cuando yo no sabía manejar un vehículo, el día que ya, yo no propiamente que no quería, yo quería manejar un vehículo. ¿Quién crees que me inspiró para manejar un vehículo? Los carros chocones en la feria. Entonces dije, no, pues si puedo manejar un carro chocón, que no pueda manejar un carro. Entonces, pero fíjate cómo a veces la necesidad, bueno, más bien esa necesidad de querer aprender, de querer saber, el querer principalmente. Yo pues caminaba, cuando ya tenía mi vehículo dije, de la que me estaba perdiendo. ¿Verdad? O sea, todo rinde más, no sé por qué, te trasladas de un lugar a otro y además es una satisfacción. Entonces, el tocar una guitarra, yo los doy, me da envidia, va a decir, pues póngase a aprender guitarra, ¿verdad? Bueno, pues vamos a escuchar otra canción y se llama
2: Esclavo y Amo.
0: Ah, muy bien, perfecto, clásica de serenata.

0: Bueno, si se fijaron, Cristian se pasó aquí a la cabina porque yo veía mi teléfono así, y ya lo acomodó y mira que se pasa a la cabina, al estudio, y le dan ganas de cantar. Tú estuviste en una rondalla, ¿no? ¿En cuál? En la UAN, en la Universidad Autónoma de Nayarit, qué bole. Entonces, bueno, pues ya quería incluir... Sí, nada más que te tienes que poner la camisa negra, si no, no, ¿verdad? Bueno, ¿qué significa para ti estar en la rondalla Luz de Luna? No, ni le avisé. ¿Qué sientes estar participando en la rondalla? Pues nomás lo que salga, no pasa nada. A ver, no. La primera vez y vas a ver que la vamos a poner a hablar. No, pero va a hablar, no pasa nada.
1: No, pues me gusta mucho. Tengo años estaba en un coro, entonces cuando llegué al TEC, tenía conocimiento de la rondalla y me gustó mucho.
0: ¿En qué coro estabas? Si
1: en el coro del... se me olvidó el nombre.
0: Bueno, en ese
1: coro Amado Nervo.
0: Coro Amado Nervo. Entonces ya tenías nociones, ya sí, conocías ya. Eso. Y ahorita dijeron que eres la tímida, pero yo digo que no. Lo que pase, el trabajo va a ser que hables la primera vez. De mí te acuerdas que la próxima vez que vengas vas a hablar más, ¿verdad? El formar parte de esta rondalla, me dicen que son ¿cuántos?
2: Como
1: 20.
0: 20. ¿Qué así como hay requinto, hay guitarra, ¿cuál es la función tuya en la rondalla?
1: Yo soy soprano.
0: Soprano.
1: Son las notas agudas y...
0: Qué bonito. Por corazón yo decía, algo se oye bonito por aquí, ¿verdad? No, pues. ¿Cuántas mujeres participan en la rondalla? Veo dos ahorita,
1: como,
0: pero...
1: Como cinco, ¿sí?
2: Seis, más
0: cinco,
2: o menos.
0: Seis. Sí. Muy bien. ¿Algún saludo que le quieras enviar a tus papás?
1: Sí, a mis papás, un saludo.
0: Uh-huh. Muy bien. Bueno, ¿quiénes son? Porque no se te vaya a olvidar.
1: Mirna y Alfredo.
0: Mirna y Alfredo. Muy bien. Muy bien, ahí está. ¿Tu nombre me dijiste?
1: Dulce.
0: Dulce. Ah, está. Hasta Dulce es. Muy bien. Bueno, pues, ¿cuál canción tenemos?
2: Simplemente. Es una canción para todos los enamorados, para que la puedan dedicar si quieren. Este es el momento.
0: Simplemente para todos los enamorados. No, hombre. Ahorita ya se tomaron de la mano y ya están abrazados. Y vámonos, pues, simplemente. Rondalla Luz de Luna.

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0: Simplemente le comentaba a Cristian el tiempo, por ahí lo han de haber visto en Facebook. Dice, quedan, ¿cuántos minutos ahora? Te vas a poner a cantar tú ahora, ¿verdad? Bueno, realmente las canciones románticas, ahora sí que seguramente han escuchado ustedes, público que nos está acompañando, público que nos está viendo a través de Facebook, Eduardo Zamora. Quienes están sintonizando el 550 pueden vernos en Eduardo Zamora, le ponen Facebook, Eduardo Zamora, va a aparecer ahí una guitarrita. Y bueno, pues ya dije por qué ya no pongo mi foto, ¿verdad? Porque luego se enamoran. Entonces, uy, sí. Entonces, realmente la época de oro marcó una época bellísima, ¿verdad? Cuando los Panchos, cuando los Dandys, ustedes estaban y nacían, ¿verdad? Entonces, el estar ustedes incursionando en esta música con la rondalla Luz de Luna del Instituto Tecnológico de Tepic, que ya tiene, como dije al principio, más de 45 años y que han sido generaciones y generaciones. Ya salió otra rondalla que es Esperanza,
1: Amanecer.
0: Amanecer, perdón, ya andan inventando nombres. La rondalla Amanecer,
1: bueno, también está la Claro de Luna,
0: Claro de Luna, hay otra
1: regalados,
0: también.
1: sí.
0: Fíjate qué bonito. Entonces, eso quiere decir que esa semilla que se sembró hace 45 años está germinando y está sacando más rondallas. Y realmente, pues yo creo que la música romántica no va a morir, porque mientras tengas una guitarra, tengas en tu corazón bonitos sentimientos, no va a morir, ¿verdad? Porque llevar una serenata, por ejemplo, a mí me ha gustado mucho llevarle serenata a mi esposa y realmente la sorprendo, porque no es una fecha especial. Puede ser el día X y llego con la serenata, entonces algunos amigos me dicen, pues has de tener mucho billete, ¿verdad? Hay que hacerse amigos y ya, o sea, y fácil, ¿verdad? Entonces me hago amigos y me los llevo a tocar, ¿verdad? No, no, me ha tocado un saludo para quienes formaron parte del cuarteto Los Toños, ya hace tiempo, actualmente ya no. No sé si a ustedes les tocó ver últimamente que estaban más jóvenes. Aquí por la Avenida México se ponían los tríos, ahí por la Avenida México desde Catedral, donde está el banco, un banco, bueno, no, no radio comercial, Santander, Amado Nervo y México, ahí se ponían un trío, por la Zaragoza y México otro trío, y ahí se ponían. Entonces tú llegabas y llegabas en tu vehículo, oye, una serenata ahorita, vámonos. Entonces, eso creo ya se perdió, que a mí se me hacía muy bonito, voy a darme una vuelta un viernes en la noche, a ver si sucede. Entonces, es bonito llevar ese regalo, esa serenata, porque pasa lo que decía la canción, ¿verdad? O sea, ahí le estás demostrando a tu pareja, a tu esposa, que la amas, ¿verdad? Obviamente se puede hacer de diferentes maneras, ¿no? El buenos días en la mañana, tantas cosas, ¿no? Pero ese de la serenata, aguas. ¿Has llevado serenata?
2: No, la verdad es que no, pero yo creo que pronto o algún día sí lo haría, la verdad.
0: ¿Tienes novia?
2: Sí.
0: Ay, pues mira,
1: la
0: entonces
1: tímida.
0: ya hay un pretexto, ya hay un pretexto, ¿verdad? Y luego mira, le convences a tus compañeros y a ver, vamos llevándole serenata a mi novia.
2: Sí.
0: ¿Verdad?
1: Sí, vamos.
0: Sí, o, sí van. Ahí están, ya amarraste. Entonces, sí van, entonces para que no sé qué fecha. ¿Cuál es tu nombre?
2: Elius.
0: Elius. Tú que dentro de la rondalla que eres, escucho que hay soprano, hay.
2: Sí, yo soy un tenor, o sea, yo soy como por así decirlo la voz aguda de los hombres y
0: Okay.
2: ahora sí me tocó estar solo, ¿verdad? Ser el
0: Ah.
2: único tenor.
0: Nada, pero para la próxima vienen más, ¿verdad?
2: Sí.
0: Que yo espero que ya no, que más bien que no sea la última, porque ya es la segunda vez y cuantas veces quieran, los micrófonos de Radio Aztlán están a sus órdenes. Yo tenía la intención de transmitirlo la vez pasada, o sea, como lo hicimos allá de la cabina de FM y simultáneamente, pero había otra programación, entonces no se pudo. Pero ya en aquella ocasión estuvimos en aquella cabina, en AM y FM. Ahora sí, ¿verdad? Seis, ¿verdad? A mí ponme a hablar y hablo toda la mañana. Entonces, realmente, los felicito, ¿verdad? Los felicito porque, y lleven la felicitación a todos sus compañeros de la rondalla Luz de Luna y a los que han salido, ¿no? Esa semillita de rondalla Esperanza y luego
1: Amanecer y
0: Amanecer,
1: Claro de
0: dale,
1: Luna.
0: la traigo la esperanza aquí, ¿verdad? Tiene que nacer una esperanza ahí, ¿verdad? Y realmente, pues felicitarlos porque siguen esta bonita música, no porque a mí me guste, porque hay algo en esa música, hay algo, y ese algo es amor. Digo, me voy a escuchar así medio cursi, ¿verdad? Pero es amor, y realmente tomar una guitarra, ¿cuántos tiempo le pones? Me voy para acá para hacerlo hablar también a él. ¿Cuánto tiempo ensayas tu guitarra?
3: Pues ahorita normalmente le doy como aproximadamente una hora.
0: ¿Una hora? ¿Diario?
3: Una hora. No, obviamente una hora a la semana, porque pues como tengo tareas, ajá, en mis tiempos libres me pongo a ensayar.
0: Y te iba a decir, se te entumen los dedos, pero pues con la tarea, así, pues no, pues ¿cómo crees, verdad? ¿Y luego es qué? ¿Arquitectura?
3: Sí,
0: arquitectura. ¿Arquitectura? No, pues imagínate. Entonces, bueno, pues tenemos una última canción.
1: Sí,
0: ¿cómo
1: es.
0: Se llama?
1: Una romántica también para cerrar con un clásico que es Tres Regalos.
0: Tres Regalos. De recordarle a todo el público que el próximo domingo 21 de junio es Día del Padre. De una vez vayan haciendo el regalito ahí para los papás, ¿verdad? Entonces, tendremos un programa especial dedicado a todos los papás a partir de las 5 de la tarde, de 5 a 7 de la noche. Me dijeron mis hijos, ¿cómo que vas a ir a la radio? Sí, sí voy a ir, ¿verdad? Y si quieren, de saliendo de ahí nos vamos a cenar. Bueno, pues entonces, la canción es
1: Tres Regalos.
0: Tres Regalos, bellísima, de Huicho Cisneros.

0: ahorita que escuchaba, muy bonita canción, ahorita que escuchaba aquí el requinto, esta canción de, ¿cómo se llama? ¿Quién será la que me quiera a mí? ¿No la tienen ustedes? ¿No la tienen? No. Ah, está muy bonita, ¿eh? ¿Quién será la que me quiera a mí? ¿Verdad? Muy bonita canción. Ayer la escuché. Y bueno, pues,
1: otra. Pues si quieren, tocamos otra.
0: Sí, nos despedimos con una canción, ¿verdad? Yo les iba, ¿hay una alguna rúbrica que ustedes utilizan cuando terminan la rondalla? ¿Todavía no la tienen?
1: Pues no.
0: ¿Así como de despedida?
1: Pues no tenemos algo marcado, la verdad.
0: Ah, ok, porque dije, a lo mejor lo tiene, dije, voy a preguntar, ¿verdad? Bueno, pues entonces, ¿qué canción nos regalan?
1: Porque sí, va a ser un regalo. Andariego, para que se siga luciendo nuestra requintita.
0: Eso, el Andariego, adelante.

0: una, felicidades. La verdad que este número musical, no sé, todos me gustaron, pero este arreglo que tienen en esta canción de Luz del Andariego, la verdad, felicidades, ¿eh?
1: Gracias,
0: Muy bien,
1: gracias.
0: nos escuchamos en la próxima. Su amigo de siempre, Eduardo Zamora González, le dice gracias, bonito día.
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14: La presidenta del sistema DIF Nayarit, la doctora Beatriz Estrada Martínez, llevó beneficio social a cientos de familias en Tepic con la gira La Tienda en tu Colonia, en La Cantera. Se llevaron diversos apoyos sociales gratuitos como trámites administrativos, entregas de actas de nacimiento, asesorías y servicios como cortes de cabello, masajes, entrega de regalos para los pequeños, así como entrega de despensa del programa de alimentación del bienestar. Locatarios del mercado Juan Escutia agradecieron el respaldo del gobernador Miguel Ángel Navarro tras la remodelación integral del inmueble. Los comerciantes destacaron las notables mejoras en la infraestructura del edificio, así como el apoyo económico directo que recibieron aquellos que resultaron afectados tras el reciente siniestro en las instalaciones. Este fue el corte informativo para Aztlán Radio, informó Gabriel Carrillo, la voz de nuestro origen.
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5: Hola, ¿cómo están? Espero se encuentren muy bien el día de hoy. Yo soy Willy Gómez y les doy la bienvenida a Radio Educación. Te escucha la voz de la educación, un espacio de los servicios de educación pública del estado de Nayarit, traído a nosotros por esta extraordinaria colaboración que se hace con el sistema de radio y televisión estatal, en esta ocasión a través de Aztlán Radio, la voz de nuestros orígenes. El día de hoy es miércoles 17 de junio del 2026, tenemos un programa muy muy especial, es un programa que a mí de verdad me emociona muchísimo y me atrevo a decir que es un poco más especial que cualquier otro que hayamos tenido, porque nos está acompañando el día de hoy una escuela que de verdad tiene un gran valor, un gran significado, una gran historia, gracias a los logros que han hecho las y los niños que son parte, pero también por la dedicación de sus docentes y la participación de los padres de familia. Es nada más y nada menos que la Escuela Primaria República de Cuba. Una escuela que quiero que sepan que se encuentra en el municipio de Bahía de Banderas, para ser más específico, la localidad de Jarretaderas. Y desde hasta allá, ellos se dieron cita para venir el día de hoy aquí a esta cabina que se encuentra en la ciudad de Tepic. Por eso para mí es sumamente especial que estén aquí conmigo los niños de la República, la Escuela Primaria República de Cuba, porque bueno, han viajado bastante para estar aquí y además porque han trabajado también bastante para llevar a cabo un proyecto de robótica, un gran proyecto de robótica que ha dado grandes resultados. Hace unas cuantas semanas estuvimos viéndolos en el Expo Auditorio Amado Nervo, en una competencia donde les fue súper bien, y bueno, el día de hoy justamente nos van a hablar un poquito de todo eso. Para eso les invito a que se presenten con nosotros, que cada uno de ellos nos diga su nombre, cuántos años tienen y de qué grupo son. A ver, ¿qué le gustaría iniciar?
15: Hola, pues buenos días, soy Emanuel Antonio Larios Palafox y soy de la Escuela República de Cuba, vengo del quinto grado y pues estoy en el equipo de robótica Guardianes del Tlacuilo.
5: Bienvenida, muchas gracias por estar aquí. ¿Quién más?
16: Hola, soy Eliseta Mayrán Hilario Fuentes y vengo del equipo Guardianes del Tlacuilo. Tengo 10 años y vengo del grado 4B.
5: Bienvenida, muchas gracias por estar aquí de este lado.
17: Hola, buenos días, yo me llamo Liam Yael Méndez Jiménez, pertenezco al equipo de robótica. Tengo 10 años y el grado es 4A.
5: Bienvenido, gracias por estar aquí. Y también nos está acompañando una profesora, pero no es cualquier profesora. Ella, además de estarlos acompañando, ser esta guía, esta mentora en todo lo que ellos hacen, pues también es un excelente ejemplo de lo que un docente hace y de todo lo que se hace aquí en Nayarit en materia educativa. Por eso me complace que se presente con nosotros el día de hoy.
18: Hola, muy buenos días. Mi nombre es Mayné González. Soy la maestra que tiene a cargo al equipo de robótica. Muchísimas gracias por la invitación. Y pues aquí estamos para bienvenida, participar en cualquier evento, ¿no? que se presenta y pues adelante.
5: Bienvenida, maestra. Gracias por estar aquí el día de hoy. Para mí, de verdad, yo repito que es un honor inmenso que estén aquí. No nada más porque han venido de tan lejos, sino porque son un equipo que de verdad ha hecho muchísimas cosas. Entonces me gustaría que por favor, niños, le compartan a la gente. Ya nos dijeron el nombre de su equipo, entonces quiero que por favor nos compartan un poquito cuál fue el motivo por el que cada uno de ustedes decidió entrar a este equipo de robótica.
17: Pues a mí me dio la casualidad de que pues justamente era el primer año del torneo de robótica y pues yo quería entrar porque he visto que algún compañero que se llama Owen Manuel entró pero lo sacaron y pues dije bueno, pues yo puedo aprovechar esta oportunidad ya que es un año del primer equipo de robótica y pues entré junto a otros compañeros y pues fue el primer año en el que ganamos.
5: Excelente. Qué bueno que tuviste tú como esa iniciativa para poder entrar. Y yo creo que has tenido grandes, grandes beneficios y experiencias de todo esto, ¿verdad? Entre esas experiencias, ¿qué nos podrías compartir? ¿Cuál es de las que más destacas? De que digas, al ser parte de este equipo de robótica, fuimos a tal lugar o hicimos tal cosa, como que te gustó.
17: Bueno, pues digamos que lo que me gustó de estos 2 años que hemos estado aquí fue que no hay barrera que nos quite los límites, porque hay equipos que son más grandes que nosotros, pero pueden ir a torneos internacionales, y eso digamos que te mentaliza, o a excepción a mí me mentaliza para en la secundaria esforzarme todavía más para poder entrar a uno de esos equipos, porque la verdad a mí me emociona conocer otras culturas, otros países y competir.
5: Yo estoy convencido que así va a ser, y con los resultados que ustedes están teniendo, no me cabe duda que muy pronto los vamos a estar viendo compitiendo pues en estas actividades y competencias que de pronto se hacen en otros estados, en otros países, en otros continentes, y que representen, así como lo han estado haciendo, a su escuela, la República de Cuba. ¿A quién más le gustaría compartir por qué decidió entrar a este equipo de robótica?
16: Bueno, la mera verdad, mi primer año estuvo raro porque estábamos en una clase normal y la maestra llega y yo me quedé como que, ¿qué hice? Y entonces llega y pues nos dice sobre la competencia. Yo la verdad me sentí muy feliz porque amo los Legos, me encantan esas cosas, no sé por qué. Y pues me sentí tan feliz, y estas competencias son muy buenas. Y la verdad, sí, a los niños siguientes que les toque, espero que les vayan súper bien.
5: Por supuesto. Y oye, también le preguntaba a tu compañero, que nos respondió muy bien, respecto a qué experiencia tú consideras que ha sido de las mejores que has vivido al ser parte de este equipo de robótica.
16: No, pues no sé cómo decirle, porque la verdad, a mí las 4 que he estado me gustaron, porque, y también me quiero esforzar en un futuro para lograr también ir a más competencias o lograr más cosas más adelante.
5: Qué bueno que así lo veas, y muchas felicidades a cada uno de ustedes por animarse a ser parte de este equipo y por todos los resultados que han tenido. Oye, y en tu caso, ¿qué fue lo que te motivó a ti a entrar a este equipo de robótica?
19: A mí también, como yo, me gustaba mucho armar y hacía muchas, como cosas, como barcos y así, etcétera. Y después que llega la maestra y ya después que me habla, ya después yo voy a su salón y ya después encuentro a mis compañeros de robótica.
5: Claro, ¿y tú tienes alguna experiencia que destaques o todas te han gustado mucho, así como tus compañeros?
19: Todos me han gustado todavía.
5: Qué bueno que así haya sido. Oigan, también me gustaría preguntarles, a veces cuando están pues en esta etapa, en la primaria, pues conocen a muchos compañeros, pero de pronto no todos son sus amigos. A veces, hasta que ya pasen actividades como esta, que son parte de un equipo de robótica, se vuelven amigos, los conocen un poco más o conocen compañeros nuevos. ¿En su caso fue así también? ¿Creen que hacer parte del equipo de robótica les haya ayudado a ser más amigos o a conocer mejor a sus compañeros?
17: Pues es que digamos que no tienen alguna explicación, o tal vez sí, pero entrar en este equipo o entrar en ese tipo de competencias, a mí me despertó un instinto que es de siempre intentar hacer algo bueno, algo bien hecho. Y eso también lo compartía como con los compañeros que tenía en el anterior equipo. Como por ejemplo un caso que era Francisco Miguel, que desgraciadamente no pudo ir a la Ciudad de México pues por diferentes cosas personales, ¿verdad? Y pues él también tenía ese pensamiento de intentar hacer siempre lo mejor.
5: Excelente. Por ejemplo, nos acabas de comentar otra experiencia más, el haber salido del estado representando y estar haciendo ese tipo de actividades, que yo creo que ya de por sí el simple hecho de tener esa experiencia ya es algo inolvidable, pero además de hacerlo con personas que son tus amigos, ¿no? Pues es algo inolvidable, sin lugar a dudas. En tu caso, me gustaría a ti preguntarte, De pronto vemos que en los equipos de robótica hay veces que hay más niños que niñas, ¿no? ¿Qué sientes tú de ser una niña y ser parte de un equipo de robótica?
16: La verdad, siento pues algo normal porque así puedo conocer más gente o hacer nuevos amigos. Pero cuando pensé que iba a ser la única chica, sí me quedé con que... pues, ¿qué? ¿Cómo? Y pues entonces, pues llegaron dos compañeras más y me quedé muy bien con eso. Pero mi mentalidad sí seguía de que, ¿qué hubiera pasado si fuera la única mujer?
5: Claro, porque de pronto es algo que te puede dar miedo, ¿no? Esa sensación, pero qué bueno que no fue así. Y aún así, que yo creo que te has sentido muy motivada y apoyada por todos tus compañeros, ¿verdad? Eso me da mucho gusto. Y en tu caso, me gustaría también preguntarte, pues ya estuvimos hablando un poco de que tuvieron muy buenas experiencias. Ya estuvimos hablando también de la importancia de darle su lugar tanto a niñas como a niños. A ti me gustaría preguntarte, de pronto vemos que en los equipos de robótica hay a unos que se les da más la programación, ¿no? Y hay otros que se les da más, por ejemplo, exponer. Hay otros que se les da más hacer ciertas actividades y por eso son un equipo, porque cada quien tiene como que sus fortalezas y al final se complementan. ¿Cuál consideras tú que es tu fortaleza en este equipo?
19: En armar y así, y también exponer a la vez.
5: ¿Verdad? Y creo que es algo bastante complicado, porque no nada más es presentarle estos temas a tus compañeros, es presentárselo a gente que no conoces y que viene pues a juzgarte de pronto, como lo fue en esa actividad que hubo a nivel estatal en el Auditorio Amado Nervo, que de pronto había, si bien había categorías, pues estaban rodeados de muchachos mucho más grandes que ustedes, ¿no? O niños más chicos tal vez, y creo que fue una experiencia pues bastante interesante. Maestra, me gustaría preguntarle a usted que por favor le comparta a nuestra audiencia cuál considera que es la importancia de que en las escuelas exista un equipo de robótica, porque hay que destacar que si bien es un programa que cada vez va más al alza y cada vez hay más escuelas, hoy por hoy no todas las escuelas cuentan con un equipo de robótica. Entonces, ¿cuál considera que es esa importancia?
18: Okay, bueno, pues para mí, yo creo y siento que lo importante de tener este tipo de clases dentro de las primarias es para que los niños pues empiecen a despertar más habilidades, para que empiecen a desarrollar más pues sus valores, ¿no? Sobre todo que de eso es de lo que se trata este proyecto de robótica, que es de que ellos empiecen a conocer más de los valores, empiecen a reforzar más lo que son sus sus clases también en aula, que es parte también de lo que este proyecto implica. Sí, porque pues es una conjugación de clase aula con clases de robótica. Entonces, esa es la importancia y pues aquí pues las habilidades STEAM sobre todo. Entonces, pues ya una vez que ellos empiezan pues a trabajar con este proyecto, pues ellos en este caso pues sí hubo en este equipo sobre todo sí hubo algunos niños que pues le tenían miedo, ¿no? al hablar. Y esa es parte del crecimiento de ellos, el hecho de pertenecer a este tipo de clases les hace a ellos desenvolverse más y crear habilidades.
5: Claro. Además, como lo acaba de comentar, digamos, es un enfoque integral, ¿no? Porque de pronto se atienden cosas que a simple vista no se ve, como lo es el trabajo en equipo, como lo es la equidad, como lo es también que ellos empiecen, en muchos casos, empiezan a ser autodidactas, porque de pronto nos vemos rebasados donde los niños cada vez quieren más, cada vez quieren aprender más, cada vez quieren conocer más. Y justamente me gustaría preguntarles a ustedes, niños, que de pronto vemos que el hacer un robot, pues bueno, es algo que tiene instrucciones, es algo que tiene un mecanismo, es algo que de pronto, pues no todo mundo, vamos, que nadie nace sabiendo cómo hacer un robot de Lego en este caso. ¿Para ustedes fue difícil aprender eso? ¿Lo consideran como un reto o más bien se divirtieron y fue más bien fácil? ¿Cómo podrían describir este proceso de tener que aprender a construir este robot, a programarlo, a que hacer que se mueva, también que tener que aprender sobre él para poder explicárselo a la gente? ¿Cómo describirían toda esa experiencia?
17: Pues para mí fue un poco de las dos, ya que es divertido aprender y es algo que te, digamos, que te despierta algún sentido, ya que pues aquí puedes desarrollar tu innovación, tu creatividad, puedes desarrollar tus sentidos, digamos, en el tacto, puedes aprender valores como el compañerismo, la inclusión, ya que pues algunas ideas pueden ser buenas para este ensamble, ya pues que el robot va a ser para todo el equipo y no solo va a ser para ti, va a ser para todos.
5: Así es, muy importante verlo desde, pues desde ese enfoque, ¿no? Esa realidad, que es un trabajo colaborativo, es un trabajo que todos y cada uno de ustedes intervino para que se lograra. Y ahorita que yo, pues lo estoy viendo, ustedes no que me están escuchando, pero les invitamos justamente para que estén pendientes a las redes sociales, tanto de los EPEN como de la Escuela República de Cuba, donde ustedes se den cuenta precisamente de ese tipo de proyectos que están realizando las escuelas, que a mí me parece algo bastante innovador y me sorprende cada vez más ver la habilidad que tienen estos niños de hacer que estas piezas de juguete pues se muevan, prácticamente cobren vida, y todo eso ellos lo hacen desde pues sus propias su propio intelecto, su propia creatividad, todo ellos lo hacen y es algo de verdad sorprendente. Me gustaría también preguntarles, en tu caso, pues vimos que hubo que ha habido varias competencias, ¿no? Que ha habido varias actividades. ¿Tú qué sientes a la hora de tenerte que enfrentar, por así decirlo? Porque al fin y al cabo, yo creo que el simple hecho de participar, pues ya eres un gran ganador, porque te estás animando a hacer algo que mucha gente no se anima. En tu caso, ¿tú qué sientes? Pues ahora sí, de que conozcas gente de otras escuelas, otros municipios, y que de pronto pues tengas que enfrentarte a ellos y sentir de que será que mi robot esté al nivel, o quién sabe, puede que sea mucho mejor, no sé, ese tipo de situaciones. ¿Tú qué has experimentado sobre eso?
16: Yo la mera verdad, el micro robot, hay veces que tenía problemas y yo dije, no, pues ya valió. Pero había otros proyectos y decía, una de dos, ¿ganamos o llegamos a algo? Algo más grande. Porque hay una competencia, algo que la maestra nos enseñó es de que todos ganamos, nadie es perdedor. Entonces yo me acuerdo que veía otras maquetas, como por ejemplo, me acuerdo que unos otros competidores tenían un robot que literalmente, wow, me sorprendió, porque pasaba comida y todo. Y pues entonces yo dije, no, ya valió. Pero lo que me sorprendió es que el micro rover sí nos sorprendió, hasta a mí, que pues nosotros lo programamos. Y gracias a eso pues ganamos, pero las maquetas también de otras personas estaban buenas, estaban bien. Y también me queda como que, wow, ¿cómo pasamos?
5: Claro, es algo, pues, es creer en uno mismo, ¿verdad? Es también darse cuenta que lo que ustedes se esforzaron tuvo sus resultados, y también darse cuenta, porque a veces sucede, que de pronto cuando se es de un lugar, en este caso que casi todo se concentra a veces en Tepic, ¿no? En la capital, de pronto no se voltea a ver lo que hay más allá. Pero nos están demostrando ustedes que, por supuesto, en todos los rincones de nuestro estado hay mucho talento, y en su caso, que están en la costa, que yo creo que todos los días prácticamente pueden ver el mar. Pues bueno, creo que es algo muy innovador lo que ustedes hacen, muy interesante sobre todo, y más por la forma en que lo están llevando y lo están realizando. Y también me gustaría preguntarles a ustedes, preguntarte a ti, esas experiencias que han vivido, que así como lo estuvimos diciendo, ¿no? Que estuvieron en competencias, que de pronto les daban los nervios porque no sabían los resultados que iba a pasar, a veces podría uno, digamos, compararse, porque bueno, estás viendo a tu alrededor un montón de proyectos y no sabes cómo te va a ir, de pronto piensas, ¿qué tal si mi proyecto no es tan bueno como el de ellos o sí? En su caso, pues fue muy bueno, fue sobresaliente, que por eso pues ganaron, porque les fue súper, súper bien. ¿Tú qué sentiste al darte cuenta, pues, que tu proyecto fue ganador? Yo recuerdo ese momento, yo estuve presente ahí cuando dijeron sus nombres y todos estaban sentaditos y de pronto se pararon a recoger su reconocimiento que se los dio el gobernador. ¿Qué es lo que sentiste tú?
19: Yo, para hacer mi primera vez, sí sentí mucha emoción, porque yo también pensé como a Mayrani de que no íbamos a ganar, pero igualmente, como dijo la maestra, todos ganamos igualmente, aunque perdamos o ganamos igualmente. Y para mí fue una experiencia muy feliz y motivadora. Uh-huh. Y también para ser mi primera vez estuvo muy bien.
5: Estuvo súper bien, muy muy bien. Fue, creo yo, tal vez una sorpresa para ustedes, pero pues para todos los demás era algo muy obvio, porque veíamos su proyecto y por más bonito que estuvieran los demás, el de ustedes fue extraordinario. No nada más por su proyecto, sino por la forma en que lo explicaron, por la seguridad que transmitieron y por todo el esfuerzo que ustedes dieron. Y por eso, pues bueno, esos fueron los resultados. Y maestra, también me gustaría preguntarle a usted, como docente, pues de pronto uno se lleva sorpresas, ¿no? En este caso, el simple hecho de venir hasta Tepic o hasta la Ciudad de México o más allá, quién sabe qué depara el futuro, ya de por sí es toda una experiencia, ¿no? Sí. Pero además tener como ese tipo de resultados, ¿qué le hacen sentir a usted personalmente que ha estado ahí motivándolos, orientándolos, vamos, dándole todo el seguimiento por completo? A veces inclusive, pues teniendo que hacerse como responsable de ellos, cuidándolos, por así decirlo, también en ese sentido humano. Entonces, ¿qué le hace sentir todo esto?
18: Pues mire, pues para mí todo esto también es crecimiento. En primera, me causa mucha emoción, y pues los resultados me han permitido motivarme más para poder hacer crecer más este proyecto, ¿no? En un principio, la verdad, yo ni tenía idea de cómo era cuando empezamos con el proyecto, que fue hace 3-4 años, que nos empezaron a otorgar de material. Y al principio no tenía ni idea ni de cómo empezar ni nada. De hecho, el primer proyecto que nosotros presentamos pues fue muy, muy vago, ¿no? Porque pues no sabíamos cómo presentarlo. Ya en el primer evento que participamos, pues ya vi los demás proyectos, y ya eso me dio una visión para si al siguiente año volvíamos a participar, pues mejorar más, ¿no?
5: Sí.
18: Entonces, ya el siguiente año que volvimos a participar, pues ya me dio la pauta pues para poder crecer más en todo este ámbito. Y la verdad, yo creo que nunca se deja de aprender.
5: Así es.
18: Nunca se deja de aprender, y esto pues me ha seguido motivando para seguir motivando también a los niños, a darles a transmitirles pues este interés por la robótica, por los STEAM, porque pues para ellos es igual, para mí también, como le digo, uno nunca deja de aprender. Entonces, esto me permite transmitirle a ellos y enseñarles pues más, para que ellos empiecen a desarrollar también más sus habilidades, su creatividad, su forma de trabajar, ¿no? El desenvolvimiento también que ellos tienen, el crecimiento personal también que ellos tienen, porque pues uno los ve entrar de cierto modo y terminan pues conociendo más, conociéndose entre ellos mismos también.
5: Así es, maestra. Pues muchas gracias por compartirme ese dato. Vamos a ir a una breve pausa, pero no se me vayan a despegar, porque además de conocer a los demás compañeros, también nuestros niños les van a mandar saludos. Así que por favor no se vayan a despegar. Vamos a regresar después de esta breve pausa institucional. Volvemos a Estudios Radio Educación. 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

0: Ya son las 11:28.
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10: A todos ellos y también a...
11: Le mando saludos a mi mamá, también a mi maestra de cuarto A y también a mi tío.
10: Perfecto, les mandamos saludos a todos ellos y les quiero agradecer mucho por haberme acompañado en este bloque. Ahora, bueno, pues vamos a conocer a otros tres jóvenes, a otros tres niños que también son parte de este gran equipo. Este equipo que es parte de la Escuela Primaria República de Cuba. Una escuela que, déjenme decirles, se encuentra en la localidad de Jarretaderas. Esto está en el municipio de Bahía de Banderas. Es una localidad que se encuentra justamente en esta área donde entre Bucerías, entre Nuevo Nayarit, entre Mezcales, que para muchos pues ya sabrán dónde se encuentra o lo habrán escuchado, pero les comparto este dato porque yo insisto que, bueno, estos niños hicieron un largo recorrido para poder llegar a las instalaciones de esta cabina que se encuentra aquí en Tepic. Hicieron un gran recorrido y yo la verdad les agradezco muchísimo que me estén acompañando el día de hoy con todo esto que están realizando con este gran proyecto. Y bueno, ya están aquí conmigo los otros tres jóvenes, las otras tres personitas que son parte de este gran equipo y que, bueno, quiero que por favor se presenten con nosotros, que nos compartan su nombre y cuántos años tienen. Así que por favor, preséntense con nosotros.
12: Hola, me llamo Carol Alexa López Vadillo y soy de la Escuela Primaria República de Cuba.
10: ¿Cuántos años tienes?
12: Tengo 10 años, próximamente 11.
10: Muy pronto ya, 11. Sí. Bienvenida.
12: Soy del grado quinto B.
10: De quinto B, bienvenida.
13: Hola, mi nombre es Lía Victoria Villarreal Mejía. Tengo 10 años y soy del grado cuarto B.
10: Bienvenida, gracias por estar aquí de este lado.
14: Hola, soy Cristóbal Joshua Rodríguez Torres, soy de la Escuela República de Cuba y voy en cuarto B.
10: Bienvenido, muchas gracias por estar aquí el día de hoy. Pues bueno, estábamos hablando con sus compañeritos respecto a un tema muy importante, que estamos hablando sobre este equipo de robótica que ustedes tienen y bueno, que lo están desarrollando por completo ustedes, y sus compañeros nos hablaban un poco de esta experiencia en las competiciones, pero me gustaría que por favor ustedes nos hablen sobre, ahora sí que este robot, cómo es que ustedes lo programan, cómo es, cuánto se tardan, cómo le hacen, cómo se organizan, cómo aprendieron a hacer todo eso. ¿A quién le gustaría iniciar compartiéndonos esa información?
13: El micro rover los tenemos que programar por parte de una aplicación y se programa por parte de, por ejemplo, de cuántas veces avanzan, cuántas veces da vueltas, cuántas veces rota la cámara, o sea, se mueve. Y eso lo hicimos a través de una aplicación y era a través sobre la computadora.
10: Oigan, ¿y como cuánto tiempo se tardaron más o menos en construir todo eso? Y no nada más eso, en aprender a construir todo eso. Más o menos, ¿como cuánto tiempo se tardaron?
13: No sé muy bien, pero sí hubo un largo tiempo, ya que algunos niños no se podían expresar muy bien, se trababan, y otros niños, como son sus primera vez, en este caso yo, estuve muy nerviosa y no sé, unas semanas sí duró, porque el micro rover sí no se programaba muy bien o hubo algunas fallas, igual con una pirámide que teníamos, se caía cada rato o había problemas en la construcción y sí.
10: Pues esos retos que de pronto se enfrentaron, ¿verdad? Pero qué bueno que los pudieron resolver y que bueno, todo eso rindió frutos en toda esa situación. También me gustaría preguntarles, que fue algo que por ahí les pregunté también a sus compañeros. ¿Para ti crees que ha sido difícil poder aprender a construir un robot y a programarlo y poner y todas esas cosas?
14: Sí, se me hizo difícil.
10: ¿Por qué?
14: Porque no me expresaba bien.
10: Tal vez pueda ser esa situación, pero aún así, ¿tú consideras que toda esa experiencia ha sido buena?
14: Sí, es buena.
10: ¿Te ha gustado?
14: Sí.
10: Eso me da mucho gusto porque es algo importante. Cuando ustedes están trabajando en algo, lo importante aquí es que les guste, porque eso les ayuda mucho a sobrellevar todo eso, por más difícil que pueda parecer algo. Y yo de verdad les quiero agradecer un montón por todo el esfuerzo que ustedes dan, por todo lo que ustedes hacen, porque no es nada fácil. Yo sé que no es nada fácil hacer esto y estoy convencido que no cualquiera podría pues construir un robot desde cero y mucho menos programarlo, y ustedes lo hicieron. Muchas felicidades por eso. Maestra, me gustaría también preguntarle de, bueno, ya hablamos un poquito en el primer bloque sobre esta experiencia aquí en Nayarit, pero yo sé que su ingenio les ha llevado a cruzar las fronteras de nuestro estado. ¿Cómo ha sido esa experiencia?
15: Ay, pues ha sido una experiencia maravillosa, la verdad. Pues no nos esperábamos, ya llevamos 2 años consecutivos, bueno, con este año, 2 años consecutivos que nos vamos a participar al nacional. La verdad, pues siempre estamos a la expectativa, ¿no?, del resultado. En cierta manera, pues ya estaba como que predispuesta que esta vez no íbamos a ir. Pero al escuchar el resultado ya al final del evento, pues sí, fue una emoción.

0: que es el objetivo de poder llevar o desarrollar el proyecto, es crear un dispositivo el cual tenga pues mejoras para quien lo vaya a utilizar, ¿no? Entonces, si es algo que ya está hecho, pues mejorarlo, o si es algo que se va a hacer desde cero, pues que sea algo diferente a lo que ya hay. Entonces, en este caso, pues fue una mejora que se le hizo a un prototipo. De inicio, pues en el proyecto nos dan como que las bases de cómo podemos empezar a desarrollar, y si queremos tomar ese mismo prototipo, pues lo podemos crecer y mejorar mucho más. En este caso, pues el micro rover que se desarrolló, pues está basado en el inicio de lo que nos dan como base, y pues ahí está, mire, esta es la comparación, aquel es el que nos dan como base, uh-huh. Y se mejoró para poder desarrollar el micro rover. En este caso, bueno, se hizo este micro rover porque este año el proyecto que se desarrolló fue lo que es en la arqueología, basado en la arqueología. Entonces, el problema aquí, o el planteamiento del problema, fue que pues muchos en muchas ocasiones no se puede entrar a lo que son las cuevas o las cámaras cerradas, y se creó este rover para poder sacar información, vaya, que los mismos arqueólogos o especialistas no pueden. Entonces, la creación de este micro rover es para poder tener esta información que los mismos arqueólogos requieren para la conservación de esas áreas arqueológicas.
1: Es algo sumamente interesante, y además qué bueno que nos comparte toda esta información, porque a priori vemos que entre todas estas cosas que estuvimos discutiendo en el primer bloque, algo más que le podemos sumar es que a los niños pues también les genera ese sentido de investigar, ¿no? Ese sentido de informarse, ese sentido de aprender más. Y en tu caso me gustaría preguntarte, ¿qué consideras que fue, digamos, lo más desafiante? ¿El hecho de construir como tal el robot, el hecho de tener que aprender sobre todos esos temas de arqueología, el hecho de tal vez tener que exponer la cuestión logística, tal vez el tener que desplazarte, porque aquí lo estamos diciendo mucho, que ustedes son de Jarretaderas, que está en Bahía de Banderas, y bueno, se tuvieron que desplazar hasta acá en Tepic, no nada más para esa entrevista, sino para la competencia que hubo aquí en el estado. ¿Qué fue lo más desafiante para ti de todo eso que viviste?
2: Pues lo más desafiante supongo que fue las piezas, se desarmaban. Cuando íbamos en el camión, a lo mejor no sabíamos muy bien si las piezas estaban bien o si estaban desarmadas, si la pirámide en este caso, porque era lo que queríamos mostrar. Entonces, ese era un problema. Y entonces en la competencia teníamos que armar, o si había algo desarmado, teníamos que volver a armar.
1: Y esas son cosas que la gente pues no se detiene a pensar, ¿no? En todas las situaciones que llegan a pasar. Y aún así, por más dificultades que tuvieran, sus resultados fueron increíbles. Entonces creo que lo hicieron súper bien, resolvieron muy muy bien todas estas situaciones que de pronto se llegaban a enfrentar. También me gustaría preguntarte, y bueno, estuvimos hablando también en el primer bloque un poquito de esta experiencia que tienen todos, ¿no? Colectiva, porque todos y cada uno de ustedes aportaron para que esto pues fuera posible, para que este robot existiera. En tu caso, ¿qué consideras que es lo más complicado a la hora de crear un robot, a la hora de hacer un prototipo, a la hora de que, pues vaya, de que exista? ¿Qué es lo más complicado de todo?
3: Para mí es lo más complicado armarlo y programarlo.
1: ¿Por qué?
3: Porque programarlo es un problema, pues.
1: Sí, me imagino.
3: Sí, porque nosotros tardamos como una o dos semanas en poder programarlo. Y en armarlo tienes que armar las piezas donde van. También la cámara la tienes que posicionar. Y los cables también los tienes que poner correctamente, si no, no funcionan.
1: Así es, tienen, digamos, como que un lugar específico, sí. Todo. Y si no lo haces de manera específica, pues no va a funcionar. Y por

0: una sola cosita, un error, pues todo, digamos, se pausa por lo menos,
1: Sí.
0: ¿no? Entonces, qué bueno que lo dices porque sí, suena que es algo complicado, pero ustedes lo supieron resolver y no nada más resolvieron, sino que hicieron algo extraordinario. Así que de verdad, muchas felicidades por todo eso. También me gustaría a ti preguntarte, ¿tú qué le dirías a otros niños y otras niñas para que también sean parte de un equipo de robótica, así como tú, y vivan todas estas experiencias? ¿Tú qué les comentarías a ellos?
1: Que se esfuercen mucho para lograr esta meta.
0: Porque es muy difícil todo esto.
1: Muy difícil.
0: De pronto es complicado. ¿Tú qué consideras que ha sido lo más difícil de todo? Porque además podemos hablar de algo que es la situación donde el trabajo en equipo. De pronto no todos están de acuerdo en algo, ¿no? De
1: Sí.
0: pronto no todos están a favor de ciertas cuestiones. De pronto suceden ese tipo de cosas. Suceden cosas que en un trabajo en equipos pues llega a pasar, porque todos pensamos de diferente manera. Entonces, en tu caso, ¿crees que vivieron algo por el estilo, que de pronto no se ponían de acuerdo, cosas así?
1: Sí.
0: ¿Y cómo viste que lo resolvieron?
1: Resolvimos hablando y poniéndonos de acuerdo.
0: Porque eso es importantísimo eso, porque hablando pues todos nos podemos entender y podemos llevar todo eso súper bien. Y por último, me gustaría preguntarte, ¿cómo te sentiste tú a la hora de estar exponiendo, a la hora de estar ahí con tu equipo frente a otros equipos en estas competencias? ¿Cómo te has sentido tú?
1: Un poco nervioso porque no sabía si lo había, si lo iba a hacer bien o mal.
0: Es que es algo dificilísimo, ¿verdad? Porque estás exponiendo frente a gente que no conoces. Estás también conviviendo con personas, con otros niños, sí, pero pues no los conoces y son de otras escuelas. Pero ustedes ya demostraron que no hay nada que los pueda detener y eso me da mucho gusto. Maestra, también me gustaría preguntarle a usted, que ya estuvimos hablando un poco del objetivo de este proyecto, ya estuvimos hablando que es una realidad que si bien hay varias escuelas, no todas las escuelas cumplen con tener un equipo de robótica. Y estuvimos hablando un poco también, digamos, como del origen del equipo de robótica en su escuela. Me gustaría que habláramos de algo que para mí también es importantísimo, que es la participación de los padres de familia. Déjenme también agregar a todos los que nos escuchan que si bien aquí la maestra y los niños son los que están hablando, también vienen acompañados de sus papás, que por cierto les quiero agradecer muchísimo por estar también aquí acompañándolos a ellos. Y creo que es algo importantísimo porque de pronto, afortunadamente en esta experiencia sí pudieron venir, pero hay veces que no se puede y recae en usted, digamos, esta situación, esta responsabilidad. Entonces, ¿qué papel considera usted que juegan los padres de familia en todo esto? Antes de eso, también agregar que el hecho de la robótica no es, es decir, tienen que cumplir con sus materias, con sus tareas, con
1: Sí.
0: su horario. Eso es un extra.
1: Sí.
0: Entonces, ¿cómo les hace sentir todo eso, esa participación de los padres?
2: Okay. Bueno, pues a ellos me voy a ir ahorita del lado de lo último que comentó con respecto a que es un plus esto,
0: Sí.
2: estas clases. Pues a ellos se les habla desde un principio que independientemente de la participación que ellos tengan en un equipo, se les ha dicho siempre que pues tienen que ir a la par con estas clases y con las clases de aula, ¿sí? Que de ninguna forma se tiene que descuidar una para poder atender la otra. Siempre se tiene que ir a la par, ¿por qué? Porque también es parte de las clases en el aula,
0: Sí.
2: el hecho de llevar este tipo de clases también. Y pues con respecto a la participación de los papás, pues yo creo que sin el apoyo de ellos, no pues ellos no estarían aquí, ¿verdad? Es fundamental la participación de ellos, además de que a ellos pues les sirve mucho porque pues ven el apoyo que ellos tienen de sus papás, el respaldo que tienen de ellos. Entonces, yo creo que aquí el hecho de que ellos se involucren junto con los niños habla mucho del desarrollo de ellos también.
0: Así es.
2: La fortaleza que ellos adquieren también al sentir el apoyo de los papás. Y pues nosotros como escuela, pues la verdad agradecidísimos, porque ellos forman parte también de la escuela, ¿no? Del centro educativo. Y la participación de ellos implica mucho en el crecimiento también de todos los proyectos que se hacen dentro de la escuela.
0: Por supuesto, ustedes son niños extraordinarios y para eso tienen que tener también papás extraordinarios y maestros extraordinarios, y vaya que los tienen, y por eso les quiero felicitar. Me gustaría que para antes de entrar a la sección de que manden saludos, le digan a los niños y las niñas de Nayarit, les den un mensaje de por qué consideran que es importante que ellos se animen a ser parte de un equipo de robótica, así como ustedes. ¿Por qué consideran que es importante que los niños y las niñas se animen y sean parte de un equipo de robótica?
3: Pues, más que nada, es como un reconocimiento. Tú mismo, al estar participando en robótica, te das un reconocimiento de lo que has hecho. Y el maestro y la maestra ve esas cualidades. Entonces, yo, más que nada, lo veo como un reconocimiento y todo mi esfuerzo.
0: Por supuesto, y qué bueno que te hayas animado a hacerlo y que lo ves de esa forma, porque vaya que se han esforzado mucho para tenerlo. Muchas felicidades. ¿Tú qué les dirías?
4: Para mí es muy bueno saber robótica porque, aparte de aprender, puedes llegar más lejos y a convertirte en experto. Y claro, puedes, en un futuro ser, hasta puedes ser maestro de robótica.
0: Así es, sí. Puede ser todo lo que tú te propongas, y esto les brinda muchas herramientas para eso. ¿Tú qué le dirías a otros niños para que sean parte de un equipo de robótica?
1: Que estudien con esfuerzo y dedicación para que puedan llegar lejos.
0: Oye, también me gustaría preguntarles a ustedes que de pronto estos proyectos que se hacen en las escuelas desencadenan que los niños se interesen en ciertos temas y a veces en un futuro se dediquen profesionalmente de eso. ¿A ti te gustaría continuar con todos estos temas después? ¿Sí, continuar con los temas de la robótica?
1: Sí, me gustaría.
0: Porque a veces son cosas que de pronto vamos descubriendo y nos atrapan, ¿no? En tu caso, ¿qué te gustaría hacer de grande?
1: Ingeniero.
0: Entonces, ves, si tiene algo que ver con el tema de robótica. No estuve tan errado en lo que comenté. Muchas gracias. Pues ahora sí, llegó el momento. ¿A quién le quieren mandar saludos? ¿Tú a quién le quieres mandar saludos?
1: A mis papás y a mis compañeros de la escuela.
0: Saludos a todos ellos, que yo espero nos estén escuchando. Saludos hasta Jarretaderas, Bahía de Banderas, a la Escuela Primaria República de Cuba. Saludos a todos y cada uno de ustedes. ¿Tú a quién le quieres mandar saludos?
4: Yo le quiero mandar saludos a mis tíos y a mis tías, y también a mis abuelos.
0: Saludos también a todos ellos. ¿Tú a quién le quieres mandar saludos?
4: Pues yo a mis familiares y a mis compañeros.
0: Que esperemos nos estén escuchando todos ellos. Y maestra, ya casi para finalizar esta extraordinaria participación de estos niños y déjeme decirles, extraordinario programa también, me gustaría que le dé un mensaje, dos mensajes. El primero, a todos aquellos docentes, así como usted, que en su momento, una de dos, o tienen la capacidad de decisión de hacer que las cosas sucedan y que en su escuela haya un equipo de robótica, o bien hacerse ya cargo del que ya está, o poner como su granito de arena, ¿no? Digamos, para que eso continúe. Si guste, primero eso para después ya hablar de lo demás. Entonces, ¿qué mensaje le daría usted a los docentes? Pues para que también den ese plus y un equipo de robótica sea también una realidad en sus escuelas.
2: Bueno, pues mire, en mi caso yo no soy docente de aula, yo tengo específicamente pues mis clases en lo que es el área de informática y pues de robótica también, pero aún así pues sí también pues les quiero motivar, porque pues realmente esto es una experiencia inigualable. El hecho de que uno empiece a trabajar de manera dándole un plus pues a las clases, yo les invito a que se integren a este tipo de proyectos, porque Lejos de aprender, pues yo creo que el hecho de ver los resultados aquí con los niños, pues es lo que le da más satisfacción a uno, ¿no? Ver el crecimiento de ellos y pues a la vez estar en crecimiento uno mismo. Y reitero, uno nunca deja de aprender.
0: Así es. Y por último, un mensaje a todos aquellos padres de familia, tal vez no el tema de robótica, que bueno, ojalá que sí, porque es el que nos interesa, pero tal vez todas aquellas situaciones donde sus hijos les expresan que les gustaría ser parte de algo, de un equipo de algo deportivo, cultural, artístico, en este caso, que tiene que ver con la robótica. ¿Qué mensaje le gustaría a usted darles para que los apoyen? Porque si bien es algo complicado a veces por los tiempos, por el presupuesto, por un montón de situaciones, yo creo que es algo que vale mucho la pena. Entonces, ¿qué les comentaría a usted?
2: Pues mire, yo lo que les diría, pues que nunca dejen de apoyarlos, porque la verdad, independientemente de las cuestiones que se atraviesen, se pueden buscar alternativas. En este caso, pues como ahorita que los están acompañando a ellos, si ellos no pueden, pues buscar a otras personas que puedan apoyarlos a respaldar pues el que ellos se sientan seguros, ¿no? Con ellos mismos. Entonces, pues invitarlos a que nunca dejen de apoyarlos, a que siempre estén con ellos motivándolos, porque la motivación en ellos pues va a ser parte del crecimiento también.
0: Así es. Y niños, un último mensaje que le quieran compartir a la gente, cómo se sintieron hoy, de que siguen sus sueños, no sé, qué le quieran decir a las personas que lo están escuchando para finalizar.
3: Pues igual que la maestra, que sigan sus sueños, sus metas, y es muy lindo estar aquí porque como mi primera experiencia, la verdad, sí lo disfruté mucho.
0: Qué bueno que haya sido la primera, pero no la última. Así que qué bueno que así haya sido. ¿Tú qué les dirías a la gente?
4: Para mí es bueno que sigan sus sueños, porque también lo mismo en un futuro podrían ser lo que ellos quieran, o hasta podrían ser algo más que lo que quieran ser.
0: Por supuesto, lo importante siempre es seguir sus metas. ¿Y tú qué te gustaría decir a la gente para despedirnos?
1: Que se esfuercen para que puedan lograr sus metas.
0: Es importantísimo siempre esforzarse por todo lo que se hace, así que muchas gracias por esos mensajes que nos acaban de dar, por acompañarnos el día de hoy, por venir, por despertarse temprano, más de costumbre el día de hoy, para poderse venir hasta acá, a Tepic, con todo ese recorrido que hicieron desde la Escuela Primaria República de Cuba en Carretaderas, en Bahía de Banderas, y que bueno, yo les deseo, primero, les agradezco mucho todo lo que han hecho, su esfuerzo, su trabajo. Les deseo primero que les vaya muy bien en su regreso, pero también que les vaya súper bien en todo lo que ustedes se propongan, en todas sus metas, en todos sus proyectos. También les agradezco mucho a todos sus papás por haberlos acompañado, por estar con ustedes, por apoyarles. Sin ustedes, pues nada de esto hubiera sido posible. Muchísimas gracias a todos ustedes. También a los maestros que también son parte de todo eso, al director de la escuela, también muchas gracias, maestro. A todos los compañeros, ojalá no se me esté por ahí olvidando a alguien. Pero el punto es que toda la gente, el personal administrativo, académico, los padres de familia, los docentes, los alumnos de la República de Cuba son extraordinarios, y la invitación está abierta para que muy pronto regresen, pero ahora a la televisión o también a la radio. El punto aquí, donde sea, lo importante es que todo lo que ustedes hagan tenga pues esta repercusión que tanto ustedes merecen, porque están haciendo cosas extraordinarias. Muchas felicidades por todo lo que ustedes hacen. Gracias a nuestra compañera Dulce en cabina por llevarnos a todos los rincones de nuestro estado y más allá. Gracias por habernos escuchado. Nos escuchamos la semana que entra. Esto fue Educa TV, te enseña el especial de robótica con la Escuela Primaria República de Cuba de Carretaderas, Nayarit. Así que nos escuchamos después. Gracias por haber estado aquí. Adiós.
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0: 11:59.
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7: En las giras de la tienda en tu colonia que realiza el DIF Nayarit, se han identificado 4 casos de cáncer de mama. La doctora Beatriz Estrada Martínez mencionó que han sido mujeres jóvenes de 25 a 45 años de edad que antes no habían recibido algún tipo de diagnóstico y que gracias a estas visitas pudieron darse la atención. Agregó que las pacientes ya han sido canalizadas para dar seguimiento a su proceso médico. Buscan frenar el acoso escolar restringiendo celulares en las aulas de Nayarit. La diputada local Paola Vargas presentó una iniciativa para limitar el uso de estos aparatos en escuelas de nivel básico y media superior. La propuesta argumenta que las pantallas facilitan el bullying y riesgos asociados a la inteligencia artificial, haciendo urgente una regulación estricta dentro de los planteles. Para Aztlán Radio, Alejandra García, la voz de nuestro origen.

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0: las 12:27.
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1: Las 12:57.
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10: Con el objetivo de brindar oportunidades de capacitación durante el próximo periodo vacacional, el Centro de Capacitación del DIF Nayarit anunció el inicio de sus cursos de verano este 21 de julio al 15 de agosto de este año, dirigido a niños, niñas, jóvenes y adultos. Las inscripciones son gratuitas y están abiertas. 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Para Aztlán Radio, Alejandra García, la voz de nuestro origen.

0: cita cuando quieran. Y pues como yo antes iba a clases de canto, me llamaba la atención pues las clases de canto, y pero hubo un punto donde como que ya no me sentía como tan a gusto. Entonces de ahí que fui a la escuela y que me invitó mi entrenador, fue cuando dije, bueno, voy a intentar otra cosa, y pues lo intenté y la verdad me gustó mucho.
1: Y ya, y ahí te quedas.
0: Y ahí me quedé.
1: Oye, y bueno, en esta has tenido muy buenas temporadas, me hablas también de medallas de oro desde la sub 16. Y en total, ¿cuántas medallas tiene Arely Ramos?
0: De la Olimpiada Nacional.
1: De toda tu carrera, pues.
0: Tengo en total, y de momento, 12. Sí.
1: Oye, ¿y qué tan complicado es cuando tienes una competencia que son tan seguidas, ¿no? Porque primero, me dices, fueron primero los de CONADEMS, que aparte fueron en tu casa, bueno,
0: sí,
1: prácticamente aquí en la Unidad Deportiva Santa Teresita. ¿Eso te benefició?
0: Sí, la verdad yo siento que sí. Y pues sí, la verdad ha sido pues muy difícil con esto que la temporada se tuvo que acortar más, porque por lo regular pues el nacional lo hacemos en junio, julio, o sea, pues más tardecito, pero pues ahora pues nos adelantamos por lo mismo de todo el movimiento
1: del fútbol
0: y todo eso. Entonces, la verdad sí sentí que fue una temporada muy difícil para mí, porque pues a finales del año pasado tuve un accidente en moto. Entonces me operaron, entonces tuve que descansar, y como mis pruebas, pues como le comentaba, que son el 100 con vallas y el 400 con vallas, más que nada mi problema fue en el 100 con vallas, que cuando soy sub 18, las vallas están a una altura pues un poquito más baja. Cuando subí a la categoría sub 20, que ahorita estoy en mi primer año de la categoría sub 20, subí un poquito más las vallas. Entonces,
1: ¿cuánto suben? Como
0: 7 centímetros.
1: O sea que estás brincando ¿cuánto?
0: ¿Cuántos centímetros? Son 80 y pasadito. 80 y algo. Entonces, pues sí, la verdad, cuando empecé de que pues, tuve todo mi descanso, siento que sí me costó mucho el poder acomodarme de nuevo en mis pruebas, en mi ritmo, en mi resistencia, todo eso. Siento que sí se me hizo muy difícil.
1: Se te hizo complicado y es tu primer año y ganaste medalla de oro. O sea que para el próximo año seguimos. Y aparte tienes un récord, ¿no? Nacional.
0: Pues bueno, en la sub-16 tenía el récord del 300 metros con vallas al principio. En mi siguiente año de la categoría pues, sub-16, igual hice el récord nacional del 300 con vallas, el 80 con vallas, y fue del relevo combinado. Igual esos récords pues los hice en mi año, fueron rompiendo pues poco a poco, y se me hace que hasta este año fue cuando pudieron romper mi récord del 300 metros con vallas.
1: Claro, o sea, muy rápida.
0: Sí.
1: Oye, ¿y no te gustaría como que intentarlo en los metros planos sin obstáculos?
0: Pues
1: si lo has...
0: Como en el nacional de CONADE solamente se permiten dos pruebas individuales, pues la verdad yo sigo con la mentalidad de que me quiero quedar en esas competencias, en esas pruebas, mejor dicho. Y por ejemplo en competencias de fogueos, o sea, para pues encaminarnos para nuestras competencias importantes, ahí sí se pueden a veces hasta tres competencias, tres pruebas cada uno. Y ahí es cuando a veces aprovecho y me meto de que a los 100 planos, por lo regular son a los 100 metros planos, porque pues también eso me ayuda para los relevos de 100 metros, por así decir.
1: Claro, para tu preparación. Sí, oye, claro. En toda esta de esta temporada, ¿no? Que sabemos que se adelantó, que primero fueron aquí los CONADEMS en Santa Teresita, y creo que ya la semana ya estaban en... ¿En Puebla fue? ¿A ustedes les tocó?
0: En Guadalajara,
1: en
0: nos
1: Guadalajara,
0: tocó a nosotros.
1: En Guadalajara el atletismo ya con toda esta actividad, esta experiencia en tu primer año en Sub-20, ¿cómo la describirías?
0: Pues la verdad la describiría...
1: ¿Sentiste el cambio de
0: sí,
1: categoría?
0: La verdad luego se siente el cambio, más que nada pues por lo mismo que le decía de la altura. La verdad pues a veces uno piensa de que hay pues son poquitos centímetros lo que sube la altura de la valla, pero pues realmente sí se siente, como le comentaba de esto que tuve del accidente y que se acortó la temporada, la verdad sí se me hizo pues más difícil todavía, y pues eso.
1: Oye, y además esta temporada, cuando arrancan los CONADEMS, te toca a ti decir el juramento deportivo en representación de todos los atletas en medio del Estadio Coloso del Pacífico, que estaba lleno con todas las delegaciones de todos los estados, y ahí estabas bien plantada diciendo
0: el juramento.
1: Eso también es parte de las experiencias, ¿no?, que te deja la práctica del deporte.
0: Sí, la verdad fue una experiencia muy bonita, pues el Coloso pues está grandísimo, está muy bonito, la verdad estaba muy arreglado. Pues la inauguración empezó más o menos como en la tarde, entonces pues había luces, ya cuando se hizo noche, pues sí, se hizo pues todo el evento. La verdad siento que sí estuvo muy bonito, fuegos artificiales, lo de prender la antorcha, decir los juramentos, entre pues todas las actividades que se hicieron ese día, la verdad siento que sí fue un evento muy bonito.
1: Oye, y además ahí las autoridades muy cercanas con todos ustedes, ¿no? Has tenido la oportunidad de estar cerca, por ejemplo, del gobernador, de la directora de INCUFIT, de Rommel Pacheco.
0: De Rommel
1: también
0: Pacheco.
1: Ahí las vi muy activos con las fotos y todo.
0: Sí, ahí me pude tomar una foto con Rommel Pacheco.
1: Sí, y bueno, y en cortito, ¿no les dice algunas mensajes, porras o algo?
0: Sí, de hecho, pues al terminar la inauguración fue cuando pues yo intenté rápido acercarme y pues le pedí una foto, y sí, mi hijo de que, tú fuiste la que dijiste el juramento, ¿verdad? Y yo, no, pues que sí, y a mi hijo de que, muy bien, muchas felicidades, que sí, así.
1: Oye, Arely, ¿cuántas medallas esta temporada? Son 6 medallas, ¿a quién le dedicas tus medallas?
0: Ay, pues se las dedico a mi entrenador, que pues gracias a él he tenido también todas estas medallas, mi entrenador Gabriel Hermosillo, a mi familia, pues a mi mamá Ingrid Arciniega, a mi papá Armando Ramos, a toda mi familia que me apoya, a mis tíos, a mis tías, a mis primas, a mis primos, y también a mis amigos, que pues creo que han sido una parte también muy importante en mi vida, tanto amigos de la preparatoria como amigos del entrenamiento.
1: Los amigos del entrenamiento que de repente pues ya son como tus hermanos, ¿no? Como tu familia, porque se ven todos los días, muchas horas, luego cuando van de competencia pues conviven varios días, se echan porras, o a lo mejor también se dicen oye, yo vi como que aquí te hizo falta, o como que fíjate en tal, porque ella así se anima, ¿no?
0: Sí, la verdad sí, en esos detallitos, a veces, por ejemplo, las que nos dedicamos a las mismas pruebas, por ejemplo, en las vallas, sí, entre nosotras nos tratamos de dar apoyo, como de que, oye, pues sabes que la técnica en el braceo de esto, se te fue de más el brazo, cosas que podrían entender más o menos los deportistas, y ahí tratamos de apoyarnos para lo que se ocupe y pues para seguir mejorando mucho más.
1: Claro, oye, en esta experiencia del atletismo, ¿cuál ha sido? Digo, así como tienen recompensas de mejorar pues su marca, por supuesto, de tener medallas, de estar en los primeros lugares, también hay cosas que pues se sacrifican. ¿Qué es a ti lo que te ha costado más trabajo dejar como en esa parte?
0: Pues creo que en el deporte se tienen que haber muchas partes muy difíciles, como por ejemplo en la cuestión de también poder cargar con la escuela, y como por ejemplo a mí la verdad no, o sea, intento destacar también en la escuela, la verdad, el estar haciendo las tareas, también el estar entrenando, a veces que uno llega cansado del entrenamiento, siento que eso sí es de las cosas más pesadas a veces de tener tantos trabajos, tareas, proyectos finales, de exposiciones, prepararse para estudiar justamente para exámenes, todo esto. Y a veces uno que ya acaba pues tardecito de todo esto, y luego más que ya con el cansancio del entrenamiento, siento que es de las cosas más pesadas. También pues la cuestión de poder llevar una alimentación pues balanceada, una alimentación buena, justamente también a veces el estar durmiendo bien, pues porque es una parte muy importante, que pues a veces sí no se puede del todo por lo mismo de estar haciendo tareas o cosas así.
1: Eso sería como lo más difícil también, ¿no? Sí. De combinar el estudio con el deporte, y sobre todo en esta etapa que están ustedes en la que es la sub-20, que están terminando pues la preparatoria, donde también tienen que mantener un buen promedio para aplicar a la universidad, ¿no? Dependiendo también de la carrera.
0: Sí. Justamente también eso.
1: En tu caso estudias en la preparatoria número 1 y vas para...
0: Pues metí ficha para odontología igual en la universidad, en la UAN.
1: En la UAN.
0: Sí.
1: Muy bien, pues una deportista que quiere ser dentista. Y bueno, ese es el sacrificio más grande que nos platica Areli, pero también vienen las recompensas, ¿no?
0: Claro.
1: Además de las medallas, sí, de los viajes. ¿Cuál ha sido tu mayor experiencia que te ha dado el atletismo?
0: Pues de las experiencias, bueno, he tenido muchas experiencias, pero siento yo que las más bonitas fue cuando el año pasado me tocó ir a un evento internacional, un iberoamericano, que fue en Paraguay. Uh-huh. Pues tuve que salir aquí de México. La verdad fue mi primera vez viajando hasta otro país y la verdad siento que son experiencias muy bonitas que le quedan a uno, tanto como deportivamente como también mentalmente, físicamente. A veces los cambios de climas, los horarios que cambian, los sueños, todo eso. El conocer a gente de otros países, convivir con personas de un nivel muy alto, siento que es de las experiencias más bonitas que he tenido.
1: Claro. Oye, ¿y ahora las marcas que tuviste en esta Olimpiada Nacional te dan para alguna clasificación, algún evento internacional?
0: Pues de hecho había dado marca para el Iberoamericano de este año, pero pues lamentablemente pues México no hubo, no sé si tanto el apoyo o qué, entonces nomás llevaron a unos cuantos, porque también hay un evento que es el Mundial, que ese pues todavía las marcas las piden más exigentes y dijeron, okay, si no dan marca para el Mundial, no van a ir al Iberoamericano. Entonces pues son competencias, siento yo, que muy diferentes, entonces sí se me hizo pues algo difícil. Por ejemplo, en las pruebas en la prueba que yo era más probable que pues llegara a dar marca fue en el 400 metros con vallas, en el nacional, que hice 1:29. Uh-huh. Y para el Mundial me pedían 1:00.75, o sea, menos del segundo. Pues lamentablemente pues no se pudo dar marca para ese Mundial, pero pues ni modo.
1: Pero ya tuviste la experiencia de ir a Paraguay, ¿no? Sí. Y eso también te motiva a dar las marcas próximamente para,
0: sí,
1: los Mundiales.
0: Claro.
1: ¿Este Iberoamericano es donde en estos momentos está Brandon?
0: Sí, justamente es.
1: Ok. Uh-huh. Que también él estuvo con muy buenos resultados y ya está rumbo a Lima con la selección, ¿no? Él,
0: sí,
1: es lanzamiento de disco. Bueno, pues con esta información, esta plática con Areli Ramos, vamos a hacer una breve pausa y regresamos para que nos siga platicando más sobre el atletismo, cómo ve el panorama para las mujeres en este deporte, porque tenemos muchas mujeres destacadas desde a nivel nacional y por supuesto en el nivel local. También hay entrenadoras que también están muy comprometidas con los resultados de Nayarit en esta disciplina, así es que todavía nos falta un ratito de plática con Areli. Vamos a hacer una pausa y regresamos.
0: Gracias.

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2: Es la 1:27.
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0: La 1:27.
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0: Ella es medallista en salto de altura, tricampeona nacional en la categoría sub-23. Y bueno, pues como decíamos en el Face, antes de que usted viera nuestra publicación, ella vuela y ella brilla en las pistas, uh-huh. Pero ella vuela. Salta 1.73 metros. ¡Qué bárbara! Y bueno, pues este es el resultado, que además mejoraste tu marca personal y además no nada más ganaste oro en la Olimpiada, sino también en este evento de los Nacionales Universitarios de Anuyes, que es como lo que antes era la Universidad Nacional. Bienvenida, Stephanie. Platícanos cómo te sientes con estos logros y bueno, pues prácticamente volando, ¿no? Saltando.
1: Sí, bienvenida. Muchas gracias. Me siento muy orgullosa de mí. Siento que me preparé bastante. Imagino que también Arely sabe lo que nos esforzamos durante los entrenamientos, sacrificios, todo. Y pues sí, es bonito que te recompense la vida con pues los resultados que tú vas como sembrando, cosechando. Que si tengas un buen resultado, es muy bonito.
0: Oye, pero aparte eres 3 veces medalla de oro y además te estás despidiendo de tu participación en la Olimpiada, ¿no? Ya fue tu último año.
1: ¿No?
0: Ay, qué bueno. Todavía nos quedan.
1: Todavía me quedan 2 años, me quedan 2 años.
0: Todavía 2. Ay, yo pensé que ya habías terminado.
1: No, estoy joven.
0: Sí, estoy chiquita. Sí. Sub-23, imagínense. Y bueno, platícanos qué es lo que más difícil ha sido en este mundo de la competencia del atletismo, en esta prueba sobre todo del salto de altura, ¿no? Porque siempre vemos que la velocista, la con vallas o la velocista, o a lo mejor la lanzadora, que tenemos también muy buenas lanzadoras, sí. Pero en salto de altura ya teníamos como algunos años que Nayarit había figurado con María del Rayo, justamente, que fue las pioneras, sí, sí, sí. ¿No? Y que también entrenada por Ravel, ¿no?
1: Sí.
0: ¿Y qué, cómo te sientes con eso?
1: Pues bien, es un proceso largo. La verdad, estuve como estancada bastante tiempo, como 2 años estuve estancada, que no mejoraba la marca, pero igual, pues los resultados no eran malos, eran buenos. Uh-huh. Pero pues sí, ya, ahora que mejoré la marca, como que siente uno que se libera.
0: Sí.
1: Entonces sientes que vas a mejorar y mejorar y mejorar, porque dices que no, pues si ya mejoré es porque ya tuve un avance, y si sigo construyendo de ese avance, pues voy a avanzar más.
0: Oye, ¿y cómo decides de llegas a la pista y cómo dices, ah, yo quiero saltar? ¿O hubo alguien que te vio las aptitudes y te dijo, a ver, prueba?
1: Sí, hubo una visoría. Desde la primaria practico el deporte, desde sexto de primaria. Hubo unas visorías en las que te hacen pues correr, saltar, lanzar, y ya son varios maestros los que lo hacen, ¿no? Para empezarles a fomentar el deporte también como desde niños y que vayan desarrollando las habilidades.
0: Uh-huh.
1: Entonces ahí pues me habló el maestro, se llama Curro, el maestro Curro y la maestra uh-huh. Angélica. Y ya estuve con ellos un tiempo y al año fue que yo ya me quería salir, yo ya me quería retirar más o menos. Y me dijeron de que no, oye,
0: pero
1: es que
0: tú desde ese momento que estás con Curro y con Angélica es alto siempre.
1: Bueno, no con eso, hacía 300 metros.
0: Okay.
1: Sí, sí, sí. Hice 300 metros una vez. Pero hacía al mismo tiempo salto de longitud. Es en el que caes en la arena.
0: Ajá.
1: Y hacía esos dos. Y pues también fui campeona nacional. Okay. En el de longitud, sí. Pero pues ya. Me voy de con ellos y me dicen de que es que tienes cualidades, por favor, no te
0: ya
1: vayas.
0: Ya cuando decías, no, yo ya no quiero.
1: Es que yo decía que correr no es para mí, no me gusta correr. Pero, pues es parte de nada.
0: Sí, sí.
1: Pero pues sí, ya me dijo de que no, te presento a este entrenador y también a mi mamá le dice, no, llévela con este entrenador, él es muy bueno, que no deje de hacer esto, tiene mucho futuro. Y ya pues me llevó con el maestro Abel y en el primer entrenamiento pues sí, me gustó mucho y me quedé de ahí, desde primero de secundaria hasta segundo semestre de universidad.
0: Oye, me dices, fui campeona nacional en salto de longitud y uh-huh. Ya cuando conoces el salto de altura ya no regresaste más a hacer longitud.
1: No.
0: Que dijiste, bueno, ya gracias, ya fui campeona, ya voy.
1: Sí. Como que me disgustó un poco. Es que como en toda esa etapa de desarrollo, cambias tu personalidad, conoces nuevos, o sea, como que vas creciendo. y le vas perdiendo el gusto a ciertas cosas o te empiezan a hartar. Eso suele pasar mucho, por lo mismo de que le tienes que dedicar mucho tiempo, como que te hostiga. Pero...
0: ¿Y cambiar de prueba te cayó muy bien?
1: Sí, súper. Sí, pues sí, me ha ido bien desde entonces. Sí, dije que ay, a lo mejor y sí nací para esto.
0: Y vaya que sí, saltar unos 73 metros, ¿cómo sabes que, o sea, que al tiempo que vas pasando la viga, ¿cómo se llama?
1: La varilla.
0: La varilla, ¿qué piensas? ¿Le voy a pegar? ¿Lo hice mal? ¿No pisé la marca? Porque yo cuando he ido a ver algunas competencias, veo que las chicas de salto de altura sobre todo, hacen unas marcas en el piso, como 3 o 4, y luego ya, después ya llega un momento en que ya saltan, ¿no? Liberan la varilla. ¿Ese proceso cómo se llama? ¿O qué piensas tú cuando lo estás marcando o cuando saltas la varilla?
1: Esa marca la hacemos desde el entrenamiento. Es como, tienes medida la carrera. Hay carreras de 7 pasos, 9 pasos, 12 pasos. Y tú lo practicas durante todo el entrenamiento, porque para lograr hacerlo del saltito bien, tienes que hacer primero esto, la curvita,
0: trayectoria,
1: la corrida. Y así, vas así derecho y haces la curva. Esa es normalmente la marca que ponen aquí para empezar a hacer la curva. Uh-huh. Y la que está acá es de donde vas a salir. Y ya cuentas 1, 2, 3, 4, 5, 6, 7, 8, 9. Y ya saltas. Saltas. Y al saltar, pues es bien rápido, la gravedad te jala para abajo.
2: Siento que más que nada vas pensando también, bueno, por ejemplo, a mí me pasa en lo de la valla, que cuando voy pasando la valla, me intento enfocar también la técnica de que, ok, que no se me vaya el brazo, como le comentaba hace unos momentos, la técnica, exactamente, siento que en este caso, pues, lo tuyo sería eso, ¿no? De que vas saltando y, ok, levantar la cadera, empujar, pasar rápido, cosas así para... por lo mismo no tirar la varilla, me imagino, ¿no?
1: Sí.
0: Y ya cuando saltas, Diego, ¿te ha pasado que caes como en el colchón y dices, no la pasé y sí la pasé?
1: Y sí la pasé, sí. De hecho, con el 1.73, en el nacional, pues los dos primeros intentos, porque son 3 intentos por altura. En el primer intento casi la pasó. Y yo, ay, no manches, no, sí la puedo pasar. Y ya el segundo intento, no, nada, muy mal. Muy, muy mal. Dije, no manches, pero no me desanimé. Y ahí voy con mi profe y me dice, no, niña, pues es que tienes que correr fuerte y tienes que despegar bien. Me dice, si te acuestas, pues no la vas a pasar y así. Y yo, está bien. Y ya voy, salto y siento que la toco. Porque se siente cuando la tocas. Entonces siento que la toco y dije, no, se cayó.
0: Se cayó.
1: Pero no, escucho que empiezan a celebrar y ya volteó para arriba y pues sí está moviéndose, pero ahí estaba.
0: Oye, Stephanie, ¿a quién le dedicas tus medallas?
1: ¿Mis medallas? Ay, a muchísimas personas. Muchas personas han sido parte de este proceso, la verdad. Tanto amigos, familia, mi entrenador. Personas hasta de otros estados, ¿no? Que dices, ay, pues qué flojera competir, así.
0: Y que, por ejemplo, participar en estos eventos de CONADEM, su Universiada, CONADE, pues también les dejan amistades, ¿no?
2: Sí,
0: porque,
2: claro,
0: digo, son chicos que año con año se enfrentan. Digo, a lo mejor la medalla de plata del próximo año va a decir, ah, y tú lo haces, ¿no? Es mi el oro, ¿no? Y así, o sea, ay, ahí viene otra vez la de tal estado.
1: Como tu,
0: ¿no?,
1: rival.
0: Sí, pero también, o sea, tu rival en la pista o en la línea del salto, pero a final de cuentas son amigas.
2: Sí. Pues sí, muchas veces, o sea, siento que en algunas personas sí se les nota a veces un poquito que la envidia, a veces pues los choquecitos que uno llega a tener, pero pues por lo regular yo sí siempre

0: muchísimo. Las tres queremos ganar el oro y las tres nos vamos a esforzar en la competencia.
1: Oye, este 1.73, esta marca en la sub-23, ¿es tu primer año entonces en sub-23?
0: Es mi primer año en sub-23.
1: Entonces por eso me decías, me quedan otros dos.
0: Uh-huh.
1: Ah, ok, entonces ahí estuvo mal, no hice bien la tarea. Oye, Stephanie, esta marca te ha dado para otros eventos que no sean ni Olimpiada, ni Universidad, ni Anuyes.
0: Voy a ir el 9 de julio a Tlaxcala, al NACAC. Es el Nacional de Centroamericanos y del Caribe.
2: Uh-huh. Sí, es una competencia internacional.
3: ¿Tú también vas a ir?
2: No, yo no voy a ese, es para categorías sub-18 y sub-23, y pues okay. Yo soy sub-20.
3: Vas en medio.
2: Uh-huh. Justamente.
1: Y entonces es en Tlaxcala, y ahí cómo esperas la competencia, cómo se ve el panorama.
0: Pues yo ya quería terminar la temporada, ya me sentía cansada, sentí que empezamos muy pronto y todavía sigo entrenando ya muchos meses, pero pues ni modo, ¿no? Sigo entrenando y espero buenos resultados. La verdad, sí me estoy preparando bien.
1: No sé si se ve bien la competencia para ti en este es internacional, ¿no? Muy bien, esto es en Tlaxcala. Y bueno, pues cuéntanos, en tu caso, ya nos platicaba Areli, el sacrificio más grande que has tenido en esta carrera del atletismo.
0: El sacrificio más grande...
1: Digo, así como les dejan las medallas y las amistades,
0: pues
1: también hay cosas que se quedan ahí como que...
0: Yo siento como que la frustración, el de verdad ya no querer hacer algo, pero como tener el compromiso o como el amor, es como lo quiero, pero no sé si lo quiero, ¿sabes?
1: Ok.
0: O sea, me gusta hacerlo, llevo ya muchos años practicando.
1: Sé que me decía, sé que nací para esto.
0: Ajá, me va bien, lo disfruto, pero... ¿y si ya lo dijo? Así.
1: Y bueno, ¿y si lo dejarías, qué te gustaría hacer?
0: Pues no sé, me gustaría dedicarme ya a otra cosa, cosas como de adulta, de pero por lo mismo...
1: No, estoy porque luego ya cuando haces cosas de adulta ya quieres hacer cosas de joven, entonces mejor no. Bueno, yo te lo recomiendo.
2: Sí.
0: Pero pues sí, así. Y yo, por ejemplo, digo que no podía mejorar en 2 años.
1: Uh-huh.
0: Entonces, pues también dije, no, pues ya no quiero entrenar, pero dejaba de entrenar y saltaba menos. Y de que pues no, pues es que sí tengo que entrenar si quiero mejorar.
1: Claro. Oye, ¿y a ti cómo te ha ido en combinar la práctica del deporte con los estudios?
0: Sí, se me complica, pero es que también me metí a eso del comité y cosas así, ajá. Entonces...
1: También te saturaste.
0: Ajá, sí, sí. Oye, tengo que elegir entre, pues es que me necesitan acá para organizar no sé qué cosa, pero tengo que entrenar. Ajá, entonces se me cruzan y ahí tengo que... O acomodarme o quedar mal ya con alguien. Sí.
1: Okay. Oigan, y por ejemplo, en esto del atletismo, ¿cómo ven la participación de las mujeres? En el caso de la delegación de Nayarit, ¿hay más niñas, hay más chicos? ¿Ahí está parejo?
0: No, yo creo que sí está como parejo.
2: Sí, yo creo que está pues al parejo, y creo que en esta competencia de Olimpiada Nacional, creo que el esfuerzo de cada mujer, creo que sí estuvo muy bien, creo que sí dimos buenos resultados, la verdad.
1: Ya lo comentábamos al principio, de 24 medallas del atletismo, 16 son en la rama femenil, 8 para los varones. De esas 16, las mujeres ganaron 6 oros, 2 de Areli y también 1 de Stephanie, 7 platas y 3 bronces. Entonces ahí está un poquito la marca M, ¿no? De Nayarit en el atletismo. Además que también hay espacio para las entrenadoras, ¿no?
2: Claro.
1: En el caso de Estela Hermosillo, que tiene muchos años también identificando talentos, llevando talentos a Olimpiada. Y el caso también de sus entrenadores, que bueno, también sí tienen toda la experiencia del mundo, ¿no? El caso del profe Gabriel Hermosillo, el caso de Abel Pérez Virgen, que también ha estado presente en formar generaciones de saltadoras, de velocistas. ¿Cómo es la relación con sus entrenadores? ¿Cómo son los entrenamientos?
2: Pues siento que más que nada por las distancias que tenemos durante los entrenamientos, por ejemplo, pues ella que hace salto de altura está como un poquito pues más alejado de nosotros donde estamos en la pista, o sea, es como muy movido eso, siento por lo mismo de que algunos pues no hacen las mismas pruebas, entonces corren diferentes cosas o saltan diferentes cosas o de lanzamientos, pero por ejemplo en competencias que

0: les toca salir a los entrenadores o hasta pues a las entrenadoras, siento que sí llevan una buena convivencia, que sí se llevan muy bien, disfrutan los viajes, disfrutan pues nuestros triunfos junto con nosotras y pues todos los atletas.
1: Sí, también tú piensas.
2: Yo sí me llevo muy bien con mi entrenador. Es todo como bien. Mi segundo papá.
3: Sí, se lo he dicho.
2: Sí, se merece. Todas las medallas son de él, él lo sabe.
1: Okay, le mandamos un saludo porque siempre está muy, aparte siempre está muy pendiente del llamado para las invitaciones. Muchas gracias. Sí, oigan, y bueno, pues, ¿qué le dirían a otras chicas que están ya ahí en el camino, ¿no? De la práctica del atletismo, pero que no se animan, que a lo mejor les da pena, que están ahí como pensándosela?
2: Pues que lo intenten, nada pierden con intentarlo, pierden al no intentarlo. Sí, lo intentan, si ya no les gusta, pues ay, ni modo, no lo hagan. Pero si sí les gusta, o ven que pues es muy saludable, correr es muy saludable, moverte, estirar.
0: Sí. Yo pues la verdad sí les hago pues una invitación, pues a las mujeres principalmente, que pues por ejemplo en mi caso que yo hago el deporte de atletismo. Yo siempre digo, o sea, bueno, pues qué más de que ojalá pues fueran de atletismo, que se quisieran meter a atletismo, hacer algunas de las tantas pruebas que hay en atletismo, pero pues si no les gusta el atletismo, pues está bien, se entiende, pues a cada persona pues tiene diferentes gustos, pero sí les recomendaría o las invitaría de que hicieran algún otro deporte, algo que les guste, que varíen, busquen algo que les guste hacer, algo que les llame la atención, porque si buscan o hacen algún deporte que no les gusta, se van a hartar muy rápido, no le van a echar las ganas, entonces pues no nomás es entrenar, sino entrenar con ganas para pues tener triunfos y tener resultados.
3: Oye, y tú que por ejemplo, Arely, tú vas a CONADEMS y vas a CONADE. Uh-huh. ¿Es parecida la competencia? ¿Hay alguna diferencia? ¿La sientes igual? ¿Son las mismas competidoras?
0: Pues sí, sí varía algo porque pues de parte de la Olimpiada de CONADEMS, sí son, por lo regular suelen ser pues más, menos niñas, no se van o no nos enfrentamos con las mismas de que quizás en la Olimpiada del Nacional de CONADE, porque pues siento que ahí varía pues también a veces algunas niñas que nos vemos en la Olimpiada de Nacional de CONADE, que estudian en escuelas privadas y entonces ya les toca en otro tipo de competencias y no, o sea, unas cuantas sí nos tocan que nos vemos en el nacional, pero la verdad no es lo mismo, siento que sí es mucho más fuerte la competencia de CONADE, ahí pues que van pues todas las mejores de México.
3: Del país. Uh-huh. Y en tu caso, ¿cómo sentiste tu primer año de sub-23 con tu competencia de
0: Universidad?
3: De Universiada. ¿Es el mismo nivel?
2: Nomás tengo una chava, se llama Anabel Mencu. Uh-huh. Ella es de Nuevo León y entrena en la UAN, en la Autónoma de Nuevo León.
3: ¿O sea, nada más compitieron ustedes dos?
2: No, pues había más, pero las demás no las topamos en el CONADE.
3: Ah, okay.
2: Ajá. Ellas no sé por qué, no sé si no dan la edad o no pasan. Uh-huh.
0: Más grandes. Sí, por lo regular más grandes suelen ser.
2: Pero sí, Mencu es de mis rivales.
3: Okay. O sea, ya te la topas en los dos eventos. Y sí. En cuanto al nivel, ¿es lo mismo? ¿O si sientes que uno está más fuerte que el otro? ¿CONADE o
2: Anuyes? No. CONADE, yo creo que sí. Porque ya entran más competidoras. Se llama Ixilin Tellez. Ella es de Baja California. Uh-huh. Y ahora conocí a una chava de Chihuahua. Muy amable, la verdad. Y no la había visto. Y saltó bien. Bueno, sí, ya sea su último año, porque le digo, como no la había visto, entonces no sé, chance ya va de salida de la 23.
3: Muy bien. ¿Y tú entrenas en la UAN?
2: Yo entreno en la UAN, sí.
3: En la UAN, ok. Entonces, ahí está, para quien quieran practicar el atletismo, acercarse un poquito a conocer las pruebas de Stephanie y la prueba de Arely, pues pueden ir a la UAN y también en la pista de Santa Teresita, ¿no?
0: Sí.
3: Que es ahí donde ellas se encuentran. Y bueno, chicas, ¿cómo se ven en unos 5 años ya que hayan terminado como el proceso de CONADE? Con el deporte, con lo que ustedes han logrado para Nayarit, digo, medallas de oro año con año, las ubican a nivel nacional, son las campeonas en su prueba, ¿cómo se ubican después de CONADE?
2: ¿Después de CONADE o después en 5 años?
3: En 5 años, después de CONADE. Tú terminas CONADE en 2, a ti todavía te quedan como 4, ¿no?
0: Me quedan 4. Sí, justamente.
3: O pues, sea, ¿qué viene después del atletismo?
0: Bueno, yo siento que en 5 años, o sea, pues que todavía si sigo entrenando, que espero que sí, pues todavía entraría en la universidad, o sea, porque pues en la universidad pues son muchos años. Ajá, entonces siento que pues seguir destacando en esas competencias, a veces en algunos eventos que se hacen internacionales, que pues son ya para pues personas que quizás ya no entran en CONADE, o como por ejemplo también la competencia que es del campeonato de primera fuerza, que también pues es una competencia pues importante para pues personas más que nada ya grandes, de categorías libres. Y pues mi meta o mi sueño sería pues llegar a hasta olímpicos, okay, o mundiales.
3: Muy bien, ¿y en tu caso, Estefanía?
2: Yo en 5 años me gustaría ya tener una familia.
3: Okay.
2: En 5 años, sí, pero en 2 años, ajá, que terminó el CONADE,
3: ajá,
2: sí, yo creo que sí le dedicaría un añito más.
3: Okay.
2: Sí, así en la categoría libre.
3: Okay.
2: Uh-huh, primera fuerza. Y probarse, a lo mejor hay, ¿no?, eventos en los que puedo clasificar y así, entonces pues, uh-huh, lo intento. Uh-huh.
3: Muy bien. Oigan, y en una palabra, díganme qué significa el atletismo para ustedes. O las vallas.
0: En una palabra, yo podría decir que quizás amor o esfuerzo. Una de esas dos.
2: Yo digo, no sé, como pasión, es que no sé, pasión, sí.
0: Es que es difícil poder describir pues tu deporte, ¿sí?, en una sola palabra, la verdad, porque son de tantas experiencias que uno tiene. Son como tantas emociones que a veces va sintiendo uno, entonces a veces que algunos sienten frustración, a veces pues felicidad pues por los resultados, los entrenamientos.
3: Es que hay veces que yo lo veo con los deportistas, ¿no? Puedes salir, puedes tener toda la preparación y si por algo sales en un mal día, por el estado de ánimo, porque a lo mejor no te sientes bien físicamente y ya no se dan igual los resultados, ¿no? Entonces eso te cambia ahí el y se vale también, ¿no?
0: Sí, la verdad siento que, por ejemplo, hablando en otros aspectos, como por ejemplo físicamente o mentalmente, siento que sí es uno de los puntos más difíciles, porque a veces uno ya no está bien físicamente, que viene cargando con lesiones. Sí me tocó unos años de estar batallando con lesiones y siento que esa es de las cosas más pesadas, porque al no sentirte bien físicamente y no dar los resultados que pues tú esperas o que tú quisieras dar, sí es como de que, chin, o sea, qué feo, y siento que tus emociones como que se dispersan y se complican mucho.
3: Okay, y en tu caso, ¿no? Oigan, antes tenemos ya poquito tiempo, 4 minutos, ¿cómo les ha ido con los apoyos de reconocimiento? Sí las he visto también ahí en estos eventos donde se les ha dado un incentivo, ¿no?, a los medallistas, y cada año las veo ahí porque pues se lo merecen. ¿Cómo les ha ido con eso?
2: Bien, eso pues es un apoyo. Sí, justo hace rato estaba pensando en eso, que decía, porque iba para Santa Teresita, no, pues vivo en Jalisco, y yo decía, ay, me deberían pagar la gasolina.
0: Sí, que pues sí queda lejos.
2: Sí.
3: O sea, también a veces entrenas en Santa Teresita.
2: Ajá, sí, okay. Es que ya están los colchones.
3: Ah, ok.
0: Pero sí, siento que, o sea, por parte de ese apoyo, o sea, sí nos dan apoyo el gobierno y así, pero pues la verdad siento que, o quisiera que sí hubiera más apoyo, porque pues a veces las competencias de los fogueos, salir fuera, la verdad es mucho gasto, a veces los hoteles que no nos, no tenemos pues dónde quedarnos nosotros, pues tenemos obviamente que pagar hotel, la comida, a veces el calzarnos de nosotros, la ropa, son muchas cosas la verdad, a veces hasta la alimentación que uno tiene aquí mismo, pues siento que sí es mucho gasto. Y siento que sí debería de haber un poquito más de apoyo.
3: Un poquito más de apoyo, pero bueno, al final de cuentas no nos ha ido tan mal en esa parte, ¿no? Y además también tienen pues las instalaciones ahora de Santa Teresita, que yo veo que pues sí es un lugar digno, a lo mejor le falta un poquito más, pero se ha hecho el esfuerzo, ¿no? Para que ustedes lo practiquen lo mejor que se pueda.
0: Sí.
3: Muy bien. Muy bien, chicas, pues nos queda poquito tiempo ya para despedir el programa. Agradecerles que nos hayan acompañado. Fanny, ¿qué decirle a los chicos que se la están pensando en practicar algún deporte?
2: Háganlo. Ustedes pueden, conozcan, su cuerpo es muy capaz, de verdad, se sorprenderían. Sí.
3: Muy bien, tienes muchos fans que te siguen. Mavis Chiray dice, muchas felicidades a las niñas. Martínez, Yair, Antonio, eres la mejor, Fanny. Yasmín de la Rosa, saludos. Y también Águila Lork, también ahí te manda un corazón. ¿Qué tal, eh? ¿Cómo combinar también esa parte, no? Lo emocional. Sí. Que aparte están como en la edad, ¿no? De que... Sí. Y como si no entrenan ahí, pues, ¿qué? ¿Cómo le hacen? ¿Cómo le hacen, muchachos?
4: Ay, pues, o sea, sí, sí está dificilito, porque a veces, como le comentaba hace rato, siento que pues también el combinar lo de la escuela te absorbe mucho tiempo, aparte el deporte, o sea, ahí siento que se va básicamente pues todo tu tiempo. Y pues, o sea, los únicos ratos libres pues son a veces los fines de semana, que podemos salir con amigos, tener más convivencia y así, pues... Salir con amigos siento que sí te da como pues algo de felicidad de cierto modo.
3: Sí, te complementa, sí. ¿No?
2: Pero igual tienes como restricciones, porque el alcohol deshidrata, la desvelada te desgasta, ya no te sientes listo, el lunes te sientes cansado y pues ya no rindes bien.
3: También se tienen que cuidar mucho en ese punto, ¿no?
4: Claro.
3: Porque pues a final de cuentas están llevando una trayectoria que le ha dado muchas satisfacciones, por supuesto, a ustedes, a sus entrenadores, a sus escuelas de atletismo y por supuesto a sus familias. Felicitarlas, chicas, a Stephanie Martínez y también a Michelle Areli Ramos, que bueno, son campeonas nacionales reconocidas en el país por sus logros, tanto en los 400 y 100 metros con vallas como en el salto de altura. Como decíamos, una brilla en la pista, la otra vuela. Entonces, muchísimas gracias por estar con nosotros. Les agradezco mucho y espero que podamos seguir platicando a lo largo de su carrera deportiva. Muchísimas gracias también a sus entrenadores, al profesor Gabriel Hermosillo y también a Abel Pérez Virgen, que están muy pendientes, por supuesto, de los llamados para las entrevistas a sus atletas. Por supuesto, agradecer a todos ustedes por el favor de su atención. Soy Michelle Cruz. Gracias en los controles a todos los chicos que están detrás de ellos. Gracias. Hasta el próximo miércoles.
5: Así llegamos al final de esta emisión con Marca M. Gracias.
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0: 1:58.
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0: Muy buenas tardes a todos, bienvenidos a El Origen de la Noticia desde nuestra bella y pintoresca capital Nayarita en esta tarde ya de miércoles, lluviosa, bastante nublada. Cuéntenos, ¿lo agarraron las lluvias el día de hoy? Son las 2 de la tarde con 3 minutos, así lo marca el reloj más histórico de todo Tepic. ¿Sabe usted cuál es? Como siempre la pregunta es, déjenos en redes sociales, ¿cuál cree usted que es el reloj más histórico de todo Tepic? Invitarlo a que se quede con nosotros los próximos 30 minutos de información rápida, breve y eficaz para que se vaya a casa a descansar bien informado. 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
0: Así de fácil accedes a nuestra barra de programación que Aztlán Radio tiene para todos ustedes y por supuesto nos encontramos en vivo a través del 100.3 de FM, 550 de AM. Si usted quiere vernos en vivo por redes sociales, también nos encontramos en la página de Aztlán Radio. Ahí nos puede ver, dejar un mensajito, un saludo, pero también tenemos números activos en cabina 311-210-5955 y 311-225-7094. Ese es nuestro número de WhatsApp donde daremos voz a todos los mensajes que usted nos mande. Así que ya lo sabe y sin más, iniciamos con la información. Y vamos iniciando con una noticia local, gubernamental, y es que mire, el doctor Miguel Ángel Navarro Quintero mantiene una muy buena comunicación permanente con los colectivos de búsqueda, lo cual es pues muy fundamental para estar atendiendo estos casos de sensibilidad, respeto y responsabilidad, lo cual causa una demanda y atención en estas instituciones. El mandatario sostuvo una reunión de trabajo con los integrantes de estos colectivos en donde escuchó todos los planteamientos, intercambió puntos de vista y revisó acciones orientadas a fortalecer la coordinación entre dependencias involucradas y en la búsqueda de personas desaparecidas. Además, el mandatario reiteró la disposición de su administración para estar continuando sumando esfuerzos en las labores de búsqueda y en el acompañamiento a las familias que están enfrentando esta difícil situación. Destacó que se trata también de una tarea que exige día con día un compromiso, una empatía y una voluntad institucional para consolidar mecanismos cada vez más eficaces y que permitan avanzar en la localización de las personas que ya se encuentran desaparecidas, también para así estar brindándoles la atención integral a quienes esperan respuestas. Oiga, y tenemos también otros temas que le vamos a comentar también, y que mire, el secretario de Seguridad Pública y Protección Ciudadana, Manasés Langarica, informó que autoridades estatales y federales estarán investigando una presunta red que distribuía productos a apócrifos y obligaba a comerciantes a venderlos mediante esquemas de presión y posible extorsión. Esto derivado de varios cateos realizados en distintos municipios, los cuales aseguraron alimentos, cervezas, cigarrillos y otras mercancías que serán sometidos a análisis periciales para verificar su autenticidad.
3: El origen fue en el municipio de Ixtlán del Río, en el cateo, en un espacio que ustedes ya conocen. Ese fue el origen de una investigación que ya se traía de tiempo atrás. Ahorita las propias redes delincuenciales de este tipo delictivo nos ha llevado, junto con la Fiscalía del Estado, la República y todos los entes públicos, a catear diversos domicilios que tienen relación con el tema de productos que se comercializan en diferentes tiendas de autoservicios y tiendas locales donde los obligaban a través del tema de la extorsión. Entonces eso es lo que ahorita se está trabajando, son datos sensibles, pero de ayer a hoy se realizaron alrededor de 3 o 4 cateos.
0: Pues mire, ahí lo tiene, veremos qué resultado nos da todo esto que se va a estar realizando con esta presunta red que estaba distribuyendo productos apócrifos. Así que pues veremos más adelante. Y el día de hoy vamos a tener enlace telefónico con nuestra compañera Victoria Leija, la cual nos hablará de los trabajos ya terminados de la Torre Norte de la Catedral. Ella nos tendrá los detalles en unos momentos. Mientras tanto, cuéntenos cómo le fue con la lluvia, la gran tormenta del día de hoy que inició desde muy temprano. ¿Dónde le agarraron las lluvias el día de hoy? ¿Cómo fue que la pasó? ¿Se inundó? Otro carro le aventó. Luego suele pasar que andamos por la calle y pasan otros carros y nos terminan bañando. Híjole, esta imprudencia también de los conductores, bien grande. Aprovechar para invitar a toda nuestra audiencia a que se cuide, maneje con precaución, piense en los peatones, utilice a los motociclistas, por favor, utilice su equipo de protección. Así que, pues bueno, que no lo sorprendan las lluvias y cuídese mucho. Ahora sí, vámonos al enlace telefónico. Victoria Leija ya está aquí con nosotros. Muy buenas tardes, ¿cómo estás?
4: Hola Blanca, ¿qué tal? Muy buenas tardes, saludarte a ti y por supuesto a todos de tu auditorio de Aztlán Radio, y con una información muy relevante respecto al tema de la catedral, que a todos los nosqueritas, por supuesto que nos importa.
0: A ver, cuéntanos, ¿cómo va a estar? ¿Cómo, ya avanzaron, ya los terminaron, ya por fin van a quitar todos los andamios que estaban?
4: Pues mira, malas noticias todavía no. El día de hoy se tuvo un acercamiento con el director del INAH, del Instituto Nacional de Antropología e Historia, con sede aquí en nuestro estado, Otón Quiroga, en donde abordó el tema de la actualización, cómo van esos trabajos. Ya este septiembre ya cumpliríamos 4 años desde aquel sismo que afectó los cupulines de la Catedral de Tepic. Y bueno, los trabajos, como bien sabemos, han sido bastante lentos, ¿no? Tras la llegada del Monseñor Luis Artemio acá con la catedral, le ha tratado de dar más agilidad a los trabajos, incluso el hecho de retirar las vallas metálicas que estaban sobre Avenida México para ya agilizar el tráfico y el paso peatonal, bueno, ha generado buenos comentarios al respecto. Sin embargo, el día de hoy Otón comentó que los trabajos de la torre norte de la catedral ya culminaron. Sin embargo, los andamios se estarán moviendo, trasladando a la Torre Sur, que son los trabajos que se siguen realizando. Como un contexto, el día de ayer el gobernador Miguel Ángel Navarro Quintero informó a los medios locales sobre un recurso que el propio gobierno del estado estará brindando para la reparación de la catedral. También como otro contexto general, a pesar de que la catedral de Tepic forma parte integral pues de la Iglesia Católica, y parte también de los recursos salen de ahí, y que colabora el gobierno del estado y los municipios y más, es una correspondencia de nivel federal, ¿no? Sin embargo, bueno, sabemos que esta situación ha unido los esfuerzos prácticamente del gobierno del estado, también de prácticamente de la comunidad nayarita para la rehabilitación. Entonces, todavía no hay una fecha exacta en donde ya se vayan a dar a conocer cuándo se estará finalizando. Sin embargo, reitero el tema, Otón Quiroga, el director del INAH, comentó que se trabaja ya por la cuestión del recurso con una nueva licitación de una nueva empresa que estará trabajando al respecto, pero él informa que al menos la torre norte ya está culminada. Pero ¿qué te parece si vamos a escucharlo?
0: Adelante, Victoria, gracias.
5: Sobre la Torre Norte, les platico que ya se terminaron los trabajos. Se acordó con el señor obispo y con la empresa que estaba llevando a cabo los trabajos, que se terminaran las observaciones que tenían por parte del instituto, se corrigieron algunos aplanados, como ustedes ya vieron también el aplanado en la parte superior de la torre, que se ve un poco blanca. Bueno, pues recuperamos lo que era el aplanado con cal, como lo tenía anteriormente. Una vez terminados estos trabajos, se han ido retirando los andamios, pero se han ido terminando los trabajos de iluminación al mismo tiempo, ¿sí? Ya se tiene lista una base de la Torre Sur, se fabricó una base para ir montando el andamiaje sin necesidad de bajarlo a la parte baja de aquí, de la parte de Catedral, a la calle. Entonces había nada más contemplándose el cambio de torre a torre, andamiaje, para colocarlo en esta misma base que se fabricó. Y bueno, se va a montar también unas redes de seguridad para no tener que volver a cerrar la avenida México.
4: Lectura a lo que dice el monseñor Engelberto Polino Sánchez sobre, bueno, la prontitud en que ya pronto podamos ver concluidos los trabajos de la segunda torre de la iglesia de la catedral. también ha habido una cuestión en cuanto administrativa por la empresa que estaba llevando los trabajos de la primera torre. Entonces digamos que ahora con esta nueva licitación será otra la empresa la que esté trabajando en la remodelación de la segunda torre. A pesar de estos cambios administrativos, a pesar del recurso que también destinará el gobierno del estado y además de los empresarios de Jalisco y de Nayarit, bueno, están tratando de darle agilidad a este proceso. Es tal cual como lo comenta nuevamente el director del INAH, Otón Quiroga.
0: ¿Escuchamos? Ok, yo creo que vamos a esperar con el inserto, Victoria, pero agradecemos que nos hayas traído esta información que sin duda es de gran interés para los nayaritas y sobre todo una incomodidad que ha surgido sobre todo por la vialidad, pero bueno, hay cosas que no dependen precisamente ni del gobierno ni de nosotros, entonces habrá que esperar para evitar un futuro accidente.
4: Es correcto, al ser evidentemente pues un inmueble histórico, que por supuesto que está asegurado y demás, como ya lo comentas, no solamente es construir y ya, ¿no? Son varios los procesos los cuales se deben de seguir, muchos procesos administrativos que no dependen de aquí, de nuestro estado, que a lo mejor van hasta México en situaciones que se deben de abordar. Es evidente, sí, el malestar de la ciudadanía por los tiempos, por tantos años que han durado meses y que no se le daba la agilidad, pero bueno, al parecer ya... en este año se ha avanzado muchísimo, que lo que no se avanzó en los 3 años anteriores, eso habla bien de la coordinación que hay, de la prontitud que ya quieren, y creo que algo que sí fue muy acertado fue el hecho de ya abrir la zona México y las calles aledañas, porque pues sabemos las afectaciones, había también incluso con todos los comercios, ya ahora pusieron unas tablas que protegen toda esa parte, el paso peatonal. Las personas pueden pasar con total seguridad porque hay tablas arriba donde prácticamente pues para disminuir los riesgos que si llegara a quedar algo que no es así, porque también en la parte inferior también hay protecciones, sin embargo, bueno, pues así los trabajos que se están realizando.
0: Excelente, Victoria, pues ni modo, mira, dentro de todo muy buenas noticias y esperaremos más adelante para ver si ahora sí ya tenemos una fecha exacta del término. Muchísimas gracias por la información y que tengas buen provecho, Victoria.
4: Por nada, Blanca, igual para ustedes, buena tarde.
0: Buena tarde. Paciencia es lo que los nayaritas a veces no tenemos, pero si ya aguantamos 3 años con esto, pues podemos aguantar otro poquito más y sobre todo con un patrimonio cultural tan importante y religioso para los que son devotas de la religión católica, entonces pues esperar un poquito más, poco a poco se va abriendo la circulación, poco a poco se va teniendo acceso, pero la rehabilitación todavía va a continuar. Oiga, y en otros temas le tengo información de bien importante a través de nuestro compañero Oscar Bueno, el cual nos trae que pese a pérdidas del 80% por piratería, torneos locales están salvando a textileros nayaritas. Vamos a ver de qué trata.
6: La piratería ha perjudicado mucho, hasta un 80% a los fabricantes de uniformes deportivos. El otro porcentaje manda a hacer los trajes a los fabricantes locales. No confían en vendedores foráneos debido a que transfieren el dinero y no les envían la ropa. Dio a conocer Javier Carranza, fabricante de ropa deportiva en la capital nayarita.
7: Nos ha pegado en demasía el tema de la piratería. A nosotros los fabricantes nos ha pegado, puedo asegurar, hasta en un 80%. La verdad, de un tiempo para acá se ha incrementado más. El otro 20% es todavía duda. Pues ha habido muchos fraudes, ha habido muchos detalles con que no les mandan sus uniformes y todo, o que nomás les cobran y ya no les mandan nada. Por eso ese 20% todavía sigue consumiendo aquí local, las escuelas, los institutos que nos mandan a hacer porque son personalizados. De ahí en fuera, el otro 80% es básicamente producto pirata.
6: Por otro lado, no todo es desfavorable para el fabricante local. Sus ventas suben 50% gracias a los torneos de barrios y las escuelas que necesitan uniformes personalizados, expresó Javier.
7: Considerable. En esta época estamos preparados para recibir a todos los torneos. Hoy en día el fútbol y más en la fiesta futbolera ahorita que hay por el mundial, hay una efervescencia en cuestión de los equipos que hacen torneos de barrios y gracias a Dios hay mucho trabajo. Un 50% de demanda en cuestión de trabajo. Ahorita mucha gente se dedica ya a esto. Ahorita ya en redes sociales incluso mandan traer uniformes de fuera, pero nosotros que fabricamos, como que nos repartimos el trabajo, a veces no abastecemos a todos y muchos quieren para el mismo día, las mismas fechas, y entonces es más repartido el trabajo. Yo pienso que hoy tenemos trabajo todos.
8: Para Aztlán Radio, Oscar Bueno Delgado, la voz de nuestro origen.
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0: Miércoles, mitad de semana y la información deportiva no puede faltar. Diego Estrada ya está en la línea. Muy buenas tardes, ¿cómo estás?
10: Hola Blanca, muy buenas tardes para ti, toda la gente que escucha este noticiero. Pues muy contento como siempre de poder platicar contigo y con la gente que está muy al pendiente de los temas sobre pues lo que acontece en el deporte y pues bueno, principalmente en este mes que tenemos sobre el mundial, ¿no?
0: El mes mundialista, el mes de fiesta de los mexicanos en cuestión deportiva también. ¿Y qué tenemos el día de hoy, Diego?
10: Pues mira, Blanca, el día de ayer por la noche se dio de esos momentos, considero yo, que van a quedar enmarcados en la historia del deporte de nuestro país, ¿no? Creo que ayer se vivió en el recibimiento de la selección mexicana en la ciudad de Guadalajara, algo que pues no se había visto hace muchísimo, en medio de fuegos artificiales, serenatas, cánticos, una caravana. La selección mexicana, desde que llegó al aeropuerto de Guadalajara hasta su hotel, tuvo esta fiesta alrededor de su llegada. La afición tapatía, sabemos, es una de las más futboleras en todo nuestro país, una ciudad que no por nada tiene y alberga un partido de la selección mexicana el próximo jueves, ya mañana, ante Corea del Sur, y creo que no va a decepcionar el ambiente mundialista que se vive en la perla tapatía. Cabe resaltar, Blanca y gente que nos sigue, un dato algo curioso: Guadalajara es la única ciudad que va a tener un partido de México en este mundial fuera de la capital o de los Estados Unidos, si es que México avanza a las rondas finales. Es por ello que la algarabía de lo que fue ayer por la noche se vivió al máximo. Y bueno, los jugadores, en agradecimiento, salieron a la puerta del hotel a convivir un poco con los fanáticos.
0: Oye, Diego, y es que ahora los mexicanos hemos demostrado que somos muy buenos anfitriones y muy buenos amigos, y bueno, con el contexto del día de mañana, por ahí dicen que hay amistades que nacen por años de convivencia, pero la de México y Corea del Sur, que nació en un mundial aquel 2018, hoy se vuelve a vivir.
10: Sí, fíjate, México le toca en este mundial enfrentar a dos países que ya había enfrentado en mundiales anteriores, como fue Sudáfrica y ahora Corea del Sur. El equipo coreano, que tiene como sede y base la ciudad de Guadalajara, ya tiene varias semanas trabajando ahí, incluso en el partido de la semana pasada, como tú bien lo dices, Blanca, ante Chequia, pues la afición mexicana se cargó más del lado de los coreanos, ¿no? Hablando de esta camaradería y este recibimiento y pues buenos anfitriones, como tú lo dices, que han sido los tapatíos con los coreanos. Y mañana, seguramente, a pesar de que el estadio va a estar pintado de verde, seguramente va a ser una buena fiesta, un buen partido. Corea es un gran rival, y pues además aquí esto de el tema de los coreanos no solamente se da en el fútbol, ¿no?, sino también hay otros rubros y otros ámbitos que acercan a nuestro país a la cultura coreana, como es la música, y eso le da un poco más de color.
0: Así es, digo, pues ni modo, el día de mañana los mexicanos la vamos a tener difícil, porque mira, después de tantos videos virales, tantas risas, cantaritos, tanta hermandad, pues México y Corea del Sur finalmente se van a enfrentar en la cancha, y a nosotros los mexicanos nos va a tocar decidir a quién apoyar. Ya no sabemos si nos vamos a sentir mal de apoyar un gol.
10: Los mexicanos hay que apoyar a México, ¿no?
0: Claro, claro, claro. Pero oye, ha sido tanto la hermandad que se han dado entre los dos que ya no sabemos si nos vamos a poner tristes.
10: No, pues es que una cosa es la camaradería, pero ya dentro de la cancha, pues los coreanos, estoy seguro, van a querer que gane Corea.
0: Claro.
10: Y pues aquí nosotros, obviamente, que gane México y ya después fuera de la cancha.
0: No tengo tan amigos como siempre.
10: Exacto. Ya te imaginarás la fiesta que habrá mañana después del partido, durante y antes. Es una fiesta mañana. Estamos esperando que nos lo den así como la semana pasada o esta vez no, para ver si nos vamos desde temprano, ¿no?
0: Pues tengo expectativas altas. Ayer hablaba con Michelle y le decía que mi expectativa eran 3-2, favor México. Tú me habías dicho que también le iban a tener complicada, ¿verdad?
10: Sí, va a ser un partido difícil, para mí el más complicado del grupo. Yo voy un 2-1. No me sorprendería un empate, no veo a México perdiendo, pero sí va a ser un partido cerrado.
0: Pues a comernos las uñas y a ponernos muy bien la camiseta. ¿Algo más que quieras agregar, Diego?
10: Pues nada, Blanca, hoy, por ejemplo, para los fanáticos futboleros, se estrenó Portugal con Cristiano Ronaldo, empataron a un gol. Ayer también Lionel Messi hizo su debut con un hat-trick, metió 3 goles.
0: Sí, bárbaro.
10: La fiesta mundialista pues está creciendo de manera exponencial como una auténtica locura. Entonces todavía nos queda un mes de fútbol, yo diría que lo aprovechemos porque cuando se acabe vas a ver que vamos a estar tristes extrañando el mundial.
0: ¿Y de qué vamos a hablar también? Muchísimas gracias, Diego, que tengas una excelente tarde y muy buen provecho.
10: Gracias a ti, Blanquita, buenas tardes.
0: Buenas tardes. Pues ahí lo tiene, mañana la vamos a tener difícil, porque mire, las redes sociales se han llenado de tantos videos de convivencia que ya nos sentimos parte de la cultura coreana también. ¡Qué barbaridad! Oiga, y pues es hora de escuchar qué pasó un día como hoy. ¿Qué le parece si vamos?
11: ¿Qué pasó un día como hoy, 17 de junio? 1970, nace Sasha Sokol, cantante mexicana y actriz, exintegrante del grupo Timbiriche.
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11: 1971, nace Paulina Rubio, cantante y actriz mexicana, conocida como La Chica Dorada y con grandes éxitos como Ni Una Sola Palabra.
12: Sola palabra, ni gestos ni miradas apasionadas.
11: 1985, México lanza el Morelos 1, el primer satélite artificial del país.
13: Le pegaste con saludos al satélite Morelos.
11: 2002, la banda Oasis lanza su segundo sencillo Stop Crying Your Heart Out de su quinto álbum de estudio, que fue un éxito a nivel mundial. 2016, en YouTube se sube el video con más reproducciones de la historia, que es Baby Shark de Pink Funk. Y en cuanto a las celebraciones, hoy es el Día Mundial de la Lucha contra la Desertificación y la Sequía.
14: Si juntaran a las que lloran lágrimas dieran para regar, subiría el agua de Guadiana y la sequía menos será.
11: Con edición de Alejandro Mesa para Aslan Radio, Gabriel Carrillo.
0: Las efemérides más creativas a cargo de Gabriel Carrillo, que sin duda siempre nos sacan un acontecimiento que tal vez no conocíamos, algo muy chistoso. Muchísimas gracias. Oiga, y cambiando de tema, usted es hombre, le voy a realizar una pregunta. ¿Cuántas veces al año se realiza chequeos? ¿Por qué se lo digo? Porque mire, la falta de cultura de prevención médica eleva la tasa de mortalidad en el sector masculino. Así lo advirtió la doctora Karen Rangel, que es la responsable del programa de igualdad de género de la Secretaría de Salud, y nos explica que a diferencia de las mujeres, quienes suelen realizarse chequeos anuales de rutina, los varones acuden con menor frecuencia a revisiones periódicas. Ante este escenario, Rangel destacó que el programa estatal está trabajando para fomentar el autocuidado cuidado y la prevención integral en ambos sexos, recordando que las enfermedades se presentan sin distinción de género o estilo de vida. Escuchemos.
15: O sea, es un programa que también abarca todos los programas de la Secretaría de Salud, de todo el sistema de salud. Por ejemplo, las personas con alguna enfermedad crónica, o sea, tanto hombres como mujeres la padecen, pero es diferente cómo la manifiestan y cómo son los cuidados. El punto del programa de igualdad de género en salud es que haya una equidad en la atención y en los servicios que se prestan a hombres y a mujeres. El punto es que socialmente nos atendemos diferente. Las mujeres tendemos a tener como mayor cuidado en nuestra salud preventiva que los hombres. O sea, las mujeres vamos al Papa Nicolau, tendemos como a estarnos viendo la mastografía, o sea, todas estas acciones preventivas de cuidado que tienen que ver por género. Y los hombres, por ejemplo, es muy difícil que vayan a hacerse su examen de próstata, por ejemplo, dicen no, ¿no? Entonces, cuando ya un hombre llega a un servicio de salud, generalmente llegan por urgencia, llegan con un dolor muy fuerte o van sangrando, cuando de plano ya es como muy complicado. Y, por ejemplo, hablando de lo que es cáncer de próstata, pues llegan precisamente ya en etapas ya más avanzadas, ¿no? Por no tener como estos cuidados preventivos.
0: Oiga, y qué importante es que sin distinción de género, hombre o mujer, estemos realizando estos chequeos anuales. Yo creo que no importa, no hay que esperar a tener algún tipo de síntoma para realizarnos por lo menos una vez al año un chequeo general, cómo andamos, exámenes de rutina, este fomento a la cultura de la salud, yo creo que debe de ser sin distinción de género, así que hacemos una invitación a toda la población en general a que lo realice. Lo realice así, sin temor, sin que sienta nada. No se espere a cuando ya no tenga remedio, a cuando ya tenga algo más avanzado. Así que más vale estar prevenidos y bien cuidaditos. Y continuando con los temas de salud, también le platico que el titular del Instituto Mexicano del Seguro Social, el doctor José de Jesús Chávez Martínez, destacó que hay avances clave que han alcanzado en la institución durante los últimos 2 años. El funcionario nos detalló que la modernización y mejora de la infraestructura médica han generado múltiples beneficios, impactando con ello una forma directa y positiva para todos los derechohabientes de la institución. Al respecto, tenemos una declaración.
16: Los avances que ha habido estos 2 años en el tema de infraestructura, en el tema de personal, que se ha avanzado más de 500 plazas de nueva creación en 2 años, remodelaciones, dignificaciones de muchas áreas, entradas, terapia intensiva, hemodiálisis, muchas, en los cambios de elevadores en el Hospital 1, en la UMA, también lo que viene, que son las salas de hemodiálisis en el Hospital 33, en Tuxpan, en Acaponeta, la ampliación, remodelación del Hospital 1, estamos gestionando para más infraestructura, tanto de primer y segundo nivel, para aquí, para el estado de Nayarit.
0: Ahí lo tiene y desgraciadamente se nos ha terminado el tiempo, demasiada información y muy poco tiempo, pero ¿qué le parece si el día de mañana continuamos informándonos y nos escuchamos en punto de las 2 de la tarde? Usted y yo tenemos una cita, recuerde, son 27 grados en la capital nayarita, que tenga un buen provecho. En controles, Daniel y Eiri, muchísimas gracias y nos vemos mañana, la información clara, sin rodeos y sin adornos. Adiós.
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1: Las 2:33.
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1: Las 2:36.

0: 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El Estadio Azteca ha sido testigo de momentos monumentales en la historia de las Copas del Mundo. 1970 acogió su primera inauguración y vio coronarse a Pelé con Brasil en la gran final. 1986 volvió a ser el escenario principal, inmortalizando el triunfo de Diego Armando Maradona con Argentina. 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
1: Las 2:42.

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1: Las 2:45.

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0: 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Los mundiales están llenos de historias, leyendas y datos curiosos. El gol más extraño en la historia de la Copa del Mundo se dio en 1938, un tanto que aseguró que los futuros ganadores, Italia, avanzaran a la final a costa de un impresionante equipo de Brasil. Con su equipo ganando 1-0, el gran Giuseppe Meazza se preparó para ejecutar un penalti en el minuto 60, solo para que sus pantalones cortos se le cayeran hasta los tobillos durante la carrera. Sin inmutarse, el entonces capitán se recolocó y mandó el balón a la red, mientras el portero todavía se estaba riendo. O al menos, eso dice la leyenda. 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
1: Las 2:53.

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1: La 2 con 56.

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2: Revista del Consumidor Radio. Polvo, lluvia, tráfico. Nuestro coche aguanta de todo, pero mantenerlo limpio no tiene por qué ser un lujo. Hoy te enseñamos cómo preparar un shampoo para lavar el auto. Anota la receta y dale a tu auto el brillo que se merece.
3: Y en otros temas, la fiebre mundialista está aquí, pero ojo, haz que ruede el balón y no tus gastos.
2: Si quieres saber cómo evitar que la pasión mundialista te deje fuera del juego, quédate en la Revista del Consumidor Radio.
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2: En la actualidad, crear nuestras propias tecnologías domésticas es la opción ideal para elaborar productos básicos con ingredientes de calidad y muy accesibles.
3: Lo mejor, no tenemos que buscar por horas lo que necesitamos, ya que lo encontramos en tiendas de materias primas y droguerías. Por eso vamos a preparar nuestro propio shampoo para lavar el auto. ¡Manos a la obra!
2: Recuerda que cada receta está aprobada por el Laboratorio Nacional de Protección al Consumidor. Los ingredientes que vamos a utilizar para hacer 750 mililitros son: una taza de agua purificada, una pizca de colorante vegetal azul, una cucharada sopera de cera de carnaúba, dos tazas de lauril éter sulfato de sodio y cuatro cucharadas soperas de polisorbato 20.
3: También vamos a necesitar los siguientes utensilios: una taza medidora, una cacerola con capacidad de 2.5 litros, un embudo, una cuchara sopera y una botella de plástico de 750 mililitros con tapa. Su preparación nos va a tomar nada más y nada menos que 25 minutos. Sin duda, una gran ventaja.
2: Para poder elaborar nuestro champú para auto, comenzamos vertiendo el agua en la cacerola y la calentamos. Una vez caliente, agregamos polisorbato 20 y revolvemos. Cuando el agua esté a punto de hervir, agregamos una cucharada sopera de cera de carnaúba. Agitamos hasta que se incorpore por completo y dejamos hervir durante 3 minutos. Retiramos del fuego, agregamos el lauril éter sulfato de sodio y removemos suavemente. Después incorporamos el colorante y mezclamos hasta que el color sea uniforme.
3: Por último, con ayuda del embudo, envasamos nuestra mezcla en la botella de plástico y colocamos una etiqueta con el nombre del producto, la fecha de elaboración y de caducidad. En este caso, considera que su tiempo de caducidad es de 6 meses. Finalmente, pero no menos importante, hay que guardarlo en un lugar fresco y seco, fuera del alcance de niñas y niños. ¡Y listo! Tenemos nuestro propio shampoo para auto. Para usarlo, toma en cuenta que para 10 litros de agua se deben disolver aproximadamente 15 mililitros de shampoo. Al final del día, apostar por las tecnologías domésticas no es solo una forma de ahorrar, es tomar el control de lo que consumimos.
2: Si quieres aprender a preparar otras tecnologías como crema de cacahuate, gel para el cabello o jabón líquido corporal, puedes visitar nuestro canal de YouTube, Profeco TV.
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2: La fiebre por la Copa Mundial de Fútbol 2026 ya está aquí, y con ella la emoción llega a su punto máximo. Seas aficionado o no, el ambiente festivo invita a participar en celebraciones que, sin planificación, pueden desbordar tu presupuesto.
3: Entre las suscripciones para ver los partidos, la playera oficial o las salidas con amigas y amigos, los gastos se pueden elevar. Por eso, consumir de manera inteligente te permitirá disfrutar la intensidad del torneo sin poner en riesgo tu estabilidad económica.
2: No se trata de no gastar, sino de hacerlo con conciencia. Si vas a comprar productos alusivos con responsabilidad, evita hacer gastos con cargo a tu tarjeta de crédito. Además, para que tus finanzas no reciban una tarjeta roja, considera las siguientes reglas del juego.
3: Establece un presupuesto y define cuánto gastar en artículos y celebraciones sin descuidar tus gastos fijos. Compara precios antes de comprar y elige siempre establecimientos formales.
2: Guarda tus comprobantes, ya que son tu única defensa para cambios, devoluciones o aclaraciones. No olvides que la propina es opcional, ya que es una gratificación voluntaria por el servicio, no un cargo obligatorio.
3: Reflexiona antes de gastar y pregúntate si realmente necesitas el producto o si el lugar donde verás el partido justifica el gasto. Disfruta sin la camiseta oficial. Puedes vivir la emoción del fútbol sin necesidad de gastar de más.
2: Y hablando de camisetas, puedes consultar los costos de los productos oficiales en diferentes establecimientos en el programa ¿Quién es quién en los precios? Pero el precio no es lo único que debes vigilar. En plena fiebre mundialista, las imitaciones y los productos de baja calidad están a la orden del día. Por eso, si vas a comprar algún producto, revisa la calidad de los materiales. Examina las costuras, acabados y resistencia para detectar productos de baja calidad.
3: También verifica el empaque, ya que los artículos originales tienen sellos, hologramas y etiquetas de licenciamiento oficial de las marcas deportivas. Fíjate bien en la nitidez, la calidad de impresión y ortografía de las etiquetas. Las imitaciones suelen tener errores o empaques deficientes.
2: Recuerda comprar en tiendas o distribuidores oficiales. Es la forma más segura de garantizar la autenticidad del producto y hacer valer tu garantía. No te confíes. Aunque la compra sea digital, no debes de bajar la guardia.
3: Para evitar fraudes en tus compras en línea, toma en cuenta las siguientes recomendaciones. Compra en sitios seguros y verifica que la dirección comience con https://:// Tenga certificado de seguridad vigente y ofrezca métodos de pago confiables.
2: Comprueba la identidad del proveedor. Asegúrate que el comercio tenga domicilio físico, teléfono, correo electrónico u otros medios de contacto. Consulta la reputación de la tienda y busca opiniones o referencias de otros compradores antes de pagar.
3: Lee los términos y condiciones. Hazlo para evitar sorpresas y conocer las políticas de envío, cambios y devoluciones. Analiza la descripción del producto y revisa materiales, talla, colores y dimensiones. Compara las imágenes con el original y verifica que el número de modelo coincida. Desconfía de las gangas, ya que si el precio está muy por debajo del valor de mercado, es una señal de alerta.
2: Para compras en línea más seguras, consulta el monitoreo de tiendas virtuales ingresando a www.profeco.gob.mx/tiendas-virtuales. Ahí te decimos si el comercio es transparente con sus medios de contacto físicos, métodos de envío, precios claros en moneda nacional y políticas de cancelación.
3: Ya para cerrar, recuerda que la Ley Federal de Protección al Consumidor, en su artículo 12, establece que el proveedor tiene la obligación de entregar factura, recibo o ticket de compra. ¡No te vayas sin él! ¡Es tu respaldo! Recuerda que no necesitas gastar en exceso para disfrutar del Mundial. ¡Vive la emoción del fútbol con un consumo responsable!
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1: Son las 3 con 14 minutos.
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1: Las 3:18 minutos.
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1: 3:21 minutos.

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1: Las 3:23 minutos.

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1: Las 3:26 minutos.

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2: Son las 3:30.
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1: Son las 3:35 minutos.
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1: Las 3:38 minutos.
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2: Son las 3:41 minutos.
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1: Son las 3:44 minutos.
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3: ¡De veras! ¡Sí, Catalina, de la verdad!
4: Blanquita sea Doña Blanca y Sergio el Chicotillo.
3: ¡Sí! ¡Sí, lo claro, de veras!
5: ¡Empecemos! ¡A la una, a las dos y a las tres!
6: ¡Ay, qué bonito va a jugar, verdad! ¡Doña Blanca es un...

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1: Son las 3:49 minutos.
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3: Son las 3:52.

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0: Estas son las breves mundialistas. Los mundiales están llenos de historias, leyendas y datos curiosos. El gol más extraño en la historia de la Copa del Mundo se dio en 1938, un tanto que aseguró que los futuros ganadores, Italia, avanzaran a la final a costa de un impresionante equipo de Brasil. Con su equipo ganando 1-0, el gran Giuseppe Meazza se preparó para ejecutar un penalti en el minuto 60, solo para que sus pantalones cortos se le cayeran hasta los tobillos durante la carrera. Sin inmutarse, el entonces capitán se recolocó y mandó el balón a la red, mientras el portero todavía se estaba riendo. O al menos, eso dice la leyenda. 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Alejandro Mesa, la voz de nuestro origen.
1: Son las 3:55.

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1: Las 3:57. 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
3: Denuncian pueblos originarios a cerca de 400 entes públicos y empresas privadas por el uso de símbolos y diseños de pueblos originarios sin autorización. El consejero de la Unión Wixárika, Consejo del Patrimonio Cultural Originario, Álvaro Ortiz López, explicó que muchas empresas utilizan sus diseños sin pagar por los derechos. El transporte público en la entidad enfrenta una severa escasez de mano de obra calificada, advirtió Gregorio Aro Amaya, secretario general del Sindicato de Choferes de Taxis y Transporte Urbano. El líder sindical reveló que ante la falta de personal capacitado, muchos conductores que ya cumplieron su edad de retiro siguen al volante en los camiones urbanos. Esta situación mantiene en jaque al sindicato, quienes enfrentan serias dificultades para contratar operadores aptos que garanticen un traslado seguro para los usuarios. Para Aztlán Radio, Alejandra García, la voz de nuestro origen.
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0: Son las 4 en punto.
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7: Hola, qué tal mis amigos, qué tal, cómo están? Sean bienvenidos una vez más a este su programa Tardes de Romance. Nos da mucho gusto poderles saludar hoy este día, miércoles 17 de junio, mis amigos. Bueno, pues como es una costumbre, una cita con el sentimiento, con el romance, con el amor, con la música bonita que nos gusta escuchar aquí en esta su casa de Aztlán Radio. Bienvenidos. Y bueno, pues después de una refrescante lluvia que nos cayó aquí en Tepic, bendito Dios, pues el ambiente se torna agradable, ¿verdad? Ojalá que haya llovido en todo el estado, tocayo, como dijo el que se fue, para mojarnos todos, ¿verdad? Sí.
8: Porque cuando aquí estaba lloviendo, sí, se fue para allá, para Jalisco.
7: Para Jalisco, ¿verdad? Sí.
8: Bonito llovió.
7: No, qué bueno, bendito Dios, que siga lloviendo, la verdad. Bueno, pues hoy es un día especial, hoy miércoles, mis amigos, ya que tenemos una visita, que ya están aquí en nuestro estudio, ¿verdad? Y que en un momento más, bueno, pues estaremos platicando con ellos. Y bueno, pues vienen a compartir esta tarde con una música que le cantan al amor, definitivamente. Nos da mucho gusto tener con nosotros a los muchachos de la rondalla Diamante del Nayar. Bienvenidos, buenas tardes, ¿qué tal? ¿Cómo estamos?
9: Buenas tardes.
10: Muy bien, buenas tardes.
7: Bienvenidos, amigos, aquí a esta su casa, que es Aztlán Radio, ¿verdad? Y nos da mucho gusto de nueva cuenta que estén aquí con nosotros, como siempre, ¿verdad? Cada vez que vienen, pues le ponen ese toque de romance, de sentimiento a sus interpretaciones. La mayoría, no la mayoría, todos son maestros jubilados que pertenecen a esta rondalla Diamante Nayar, ¿verdad?
8: Diamante
7: Nayar, así es. Entonces, pues nos da mucho gusto, de veras, y ojalá que el público que nos escucha a lo largo y ancho de aquí del estado disfrute de esta tarde con música romántica. Estamos en el mes de papá, que ya el próximo domingo se le estará festejando a los reyes del hogar. Así como las mamás, ¿verdad? También, pues también al papá. Pues, sí, pues tenemos corazoncito, ¿cómo no?
9: Tenemos que celebrar nosotros solos.
7: Sí, si no quieren. No, pero felicitar a todos los papás que son responsables. Hay mucho papá que se quita el bocado de la boca porque coman sus hijos. Son hombres responsables, sobre todo, más que nada, que llevan por buen camino a sus hijos. Padres que quedan a veces, por alguna manera, circunstancia, quedan solos, los abandona la mujer, o por accidente que la mujer muere por alguna enfermedad, y el papá queda al frente de la familia, de los hijos, de 2, 3 hijos, pero siempre con esa responsabilidad. Nuestro respeto y admiración para todo ese tipo de papá, y que este domingo, bueno, pues es el día de ellos. Un abrazo, bendiciones, ¿verdad? Y que lleven por buen camino a sus hijos, sobre todo con educación, más que nada. Así que, bueno, pues, mis amigos, bienvenidos. Gracias por acompañarnos. Usted que nos escucha ahí en casita, que nos escucha en cualquier lugar de esta ciudad o también del estado, les damos la más cordial de las bienvenidas, porque hoy tenemos un programa de lujo, la verdad, con la presencia de esta gran rondalla Diamante Nayar, los cuales nos van a cantar preciosas canciones que ya tienen preparadas ellos y que están listos para iniciar. Bueno, pues bienvenido, me acompaña allá en consola Master de Audio. Hoy tengo operadores de lujo, Eiri Sandoval y mi buen amigo Daniel Ruiz, quien están a cargo allá en el control operativo y de que todo salga muy bien. Muchachos, pues el escenario es suyo. ¿Qué les parece si nos vamos con una hermosa canción de ese gran compositor Piero? ¿Qué les parece, argentino Piero? Y esto se llama Mi Viejo. Adelante.

0: Preciosa, preciosa canción para iniciar, mis amigos, en esta tarde, aquí en el programa de Tardes de Romance. Escuchamos esta bonita canción del argentino Piero, mi viejo, para iniciar con este bonito programa aquí a través del 550. Sean bienvenidos todos, qué bueno que nos acompañan. Saludos donde quiera que nos escuche. Es un placer llegar a ustedes a través del 550 de Aztlán Radio, mis amigos, compartiéndoles esta tarde, ¿verdad? Con esta música bonita, música romántica, música que llega al corazón y que la vamos a disfrutar plenamente aquí en esta tarde con los muchachos de esta gran rondalla de esta capital de Pi, rondalla Diamante Nayar, que están muy contentos, mis tocayo, Juan Ramón Pérez Murillo, que toda su vida ha sido músico junto con sus hijos, que son grandes músicos también. Mi tocayo por acá, mi paisano, Raúl. Sí, verdad que está aquí conmigo y sí, al pie del cañón aquí mi diestra. Y bueno, pues todos los demás que son profesores jubilados, verdad, que pero que han entregado su tiempo y su vida a esta bonita profesión que es la música. Yo los felicito plenamente y bueno, pues agradecer el favor de su atención. Recuerden los números telefónicos para que se puedan comunicar con nosotros: 311-210-5889. Para alguna llamada o también algún mensaje de WhatsApp: 311-110-6467, 311-110-6467, ¿verdad? Si usted nos gusta mandar un mensaje por WhatsApp, será bienvenido. Así que vamos a continuar escuchando más canciones bonitas con esta rondalla Diamante de Nayar. Esta canción va dedicada para todos los papás, tocayo.
1: Esa era buena para todos.
0: Sí, y me gustó cuando la estaban ensayando. Dije, no, la tienen que cantar. Si no, ¿cómo? Ahorita. Llego ahorita a Katia, mi compañera, por allá está mi Katia, mi compañera allá en la consola, Katia Montoya. Esta canción se llama Ese Señor de las Canas. Va con mucho cariño para todos los papás. Adelante.

0: Bella interpretación por la rondalla Diamante Nayar. Acabamos de escuchar con mucho gusto esta bonita canción, Ese Señor de las Canas, dedicada con mucho cariño para todos los papás, que este próximo domingo estaremos de fiesta, ¿verdad?
1: Claro que sí, toca.
0: Sí, un abrazo de veras con todo nuestro respeto y admiración para todos los papás del mundo, para todos ellos que ese día se lo pasen feliz al lado de sus hijos, al lado de la familia, la esposa, ¿verdad? Que es un día especial, así que lo disfruten ese día, este domingo 21 de junio, día de todos los papás, los reyes del hogar. Así que muchas, pero muchas felicidades. Vamos a continuar en esta tarde. Gracias por escucharnos. Saludos a usted que tiene la gentileza de escucharnos quizá ahí en casita, ahí en su trabajo, en su automóvil, donde sea. Gracias por la gentileza de compartir con nosotros siempre en esas tardes este programa que se llama Tardes de Romance. Saludos a la gente de Jalisco, a todos nuestros amigos de Jalisco, un saludo a Mar de la Luz. Quiero mandarle un saludo al buen amigo Arturo, un amigo de Jalisco también. Sí, le mando un saludo y a tanta gente ahí en esa bella ciudad, porque no es pueblo ya, es una ciudad.
1: Está escuchando Mar de la Luz,
0: ¿sabes? Sí, sí nos escucha. Sí, de parte de la rondalla Mar, te mandan un abrazo, un saludo, y también para su hija Miriam, allá en Puerto Vallarta, que nos escucha por internet, Miriam. Todas las tardes. Miriam, saludos.
1: Claro que sí.
0: Un abrazo también para ti, con mucho placer, con mucho gusto, de parte de los amigos que están aquí con nosotros en el estudio, nuestros amigos de esta rondalla, Diamante Nayar, que se encuentran pues muy contentos, como siempre, cada vez que vienen le ponen ese toque, la verdad, de sentimiento. Nos da mucho gusto, ¿verdad? Que sigan adelante como amigos y músicos en esta profesión tan bonita.
1: Y agradecerte el espacio que nos das a nosotros para difundir la música romántica.
0: Ajá.
1: De aquí de la rondalla Diamante Nayar.
0: Sí.
1: Sí, ¿verdad? Ojalá que la sigan escuchando y la sigan disfrutando. Un saludo, un abrazo a todos los radioescuchas que tienes aquí en esta estación.
0: Gracias. Sí, claro que sí, para todos ellos. Bueno, pues vamos a continuar, mis amigos, disfrutando de esta tarde con esta música que llega al corazón. La siguiente canción se llama Qué precioso tema, la verdad, escogieron Cerca del Mar. Qué preciosa, la verdad, qué preciosa canción que vamos a escuchar con esta rondalla que está por aquí con nosotros. Adelante.
2: La intención, Ramón, es iniciar con las dos canciones.
0: Sí.
2: Con motivo del Día del Padre.
0: Ajá.
2: Se acerca la fecha del Día del Padre, pero lógicamente también sabemos que tienes público de todas, hombres, mujeres,
0: sí,
2: y demás.
0: Sí.
2: Por eso la idea también es de meter algunas canciones que serán pues de deleite para las mujeres,
0: sí,
2: y hombres también.
0: Sí.
2: Les gusta este tipo
0: de nos gusta la música romántica.
2: Sí,
0: sí, sí. Aparte las canciones que van con el mensaje a los papás, como estas dos primeras que tocaron mi viejo y ese señor de las canas, y entre muchas, ¿verdad?, que hay dedicadas, fueron hechas para, así como para las mamás, pues también para los papás,
2: así es,
0: ¿verdad? Sí. No, pues qué bueno. Bienvenidos y vámonos con...
3: Ajá. Ramón, le cambiamos un poco el nombre al título, como nos gusta el pisto, en vez de Cerca del Mar, Cerca del Bar.
0: Cerca del Bar. Así es. Bueno, pues mis amigos, vamos a escuchar esta preciosa página musical que se llama Cerca del Mar.

0: cerca del mar. Recuerdo cuando te dije aquella tarde que te amaba, que te quería, que eras lo mejor que había llegado a mi vida. Cerca del mar, nos juramos un amor eterno, para hacer un amor que llegara más allá de lo infinito. Y pasarán muchos años y siempre estarás conmigo. En cada momento, en cada instante, en que el amor para ti será tuyo. Bueno.
1: Qué bárbaro.
0: Qué bonito.
1: Se parece que te vas con nosotros.
0: Sí, pues, no habla, me dicen cuánto.
1: ese poema salió, pero
0: sí, perfecto. Gracias. Qué bonito tema, la verdad. Es que inspira esta música para este tipo de cosas, cerca del mar.
1: Esa es la idea, Tocayo, sí. de que la gente se contagie sí, de ese
0: sí, romanticismo. Sí, exacto.
1: Y sigan.
0: Eso es lo que quería decir, de que la gente, ¿cómo se llama? Sienta, así no tan es. Solo escuche, sino que sienta lo que ustedes como músicos están transmitiendo, ¿verdad? Y así pues, es. Felicidades. Parece ser que tenemos llamada telefónica, Katia. Sí, ok, pásamela, por favor. Bueno, sí, buenas tardes.
2: Hola, ¿cómo está, compadre?
0: Comadrita Pili, ¿cómo está? Pues bien, aquí, mira, pues aquí, escuchando a la rondalla.
2: Escuchándolo.
0: Sí, escuchando a la rondalla.
2: Oiga, compadre.
0: Dígame,
2: ¿ya
0: comadre?
2: ¿Pasaron por ahí tres regalos?
0: No, tres regalos, ¿se la sabes, muchachos? Sí, claro. Ah, claro que sí. ¿Quieres que te la canten?
2: Ah, por favor.
0: ¿Cómo no? Con todo gusto.
2: Un saludo para el galán.
0: Ah, claro, que si no, pues, ¿cómo, verdad? Un saludo. Sí, un saludo para Octavio Valderrama por allá en la presa.
2: También para Nicolás Montoya.
0: Nicolás, sí, cómo no, eso es lo que iba a decir. Un abrazo a ese gran amigocho, Nicolás. Sí. Que por cierto, ayer me mandó un mensaje, me dijo, posiblemente el día de hoy esté escuchando en la Colonia Reforma. Es que él anda para allá y para acá.
2: Ay, sí, sí. Es San Diego.
0: Y trae su móvil y nos escucha, su radio, ¿eh? Pues gracias, Nicolás, un abrazo. Aquí está mi comadre Pili, un saludo, un abrazo. Con mucho cariño, ¿verdad?
2: Ok.
0: Sí.
2: Ahí me toca.
0: No, ahorita te la van a cantar, claro que sí. ¿Algún saludo que quieras enviar, comadre?
2: No, pues nada más para todos los invidentes de Linnea, ajá. Linita, a todos, a la señora Catita.
0: A Cata Mateo. A Mari, sí.
2: A todos.
0: A Lupita García, Lupita Zapata. Sí, sí, sí. La señora Mari García. Pues tantos amigos, Mar de la Luz.
2: Ándale.
0: ¿Verdad? Con mucho cariño. Sí. Sí. Me da mucho gusto desearte una tarde bonita y refrescante, okay. Porque hace rato nos cayó una buena lluvia.
2: Ay, sí, ya refrescó.
0: Bendito ya. Dios, así es. No, pues bien. Gracias, comadre, un abrazo.
2: Sí, está bien.
0: Y ahorita ahí va su canción, tres regalos, ¿qué le parece, eh?
2: Ok, muchas gracias.
0: Con todo cariño.
2: Hasta luego. Bye.
0: Hasta luego, gracias. Mi comadre Pili, muchachos, les da un abrazo. Y aquí está.

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2: Son las 4 y 31 minutos.
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10: 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El gol más extraño en la historia de la Copa del Mundo se dio en 1938, un tanto que aseguró que los futuros ganadores, Italia, avanzaran a la final a costa de un impresionante equipo de Brasil. Con su equipo ganando 1-0, el gran Giuseppe Meazza se preparó para ejecutar un penalti en el minuto 60, solo para que sus pantalones cortos se le cayeran hasta los tobillos durante la carrera. Sin inmutarse, el entonces capitán se recolocó y mandó el balón a la red, mientras el portero todavía se estaba riendo. O al menos, eso dice la leyenda. 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

0: Gracias, Katia, gracias. Bueno, pues ya estamos de regreso para continuar en esta bonita tarde con la rondalla Diamante Nayar, que hace unos momentos nos cantaron una preciosa canción, la verdad. Tres regalos, un regalo precioso para nuestra amiga Pili, mi comadre, a la cual le mando un abrazo. Y aparte, bueno, pues me dice que cantan bonito, ¿eh? Dice, oye, me gusta cómo cantan los invitados. Ah, gracias, comadre Pili. Así que pues... un saludo para todos. Gracias por escucharnos, por acompañarnos aquí en esta tarde de música romántica. Bueno, pues déjeme decirle que esta rondalla Diamante Nayar está conformada por puros maestros jubilados, ¿verdad? De aquí de Tepic. Juan Ramón Pérez Murillo, mi tocayo, quien está allá, a aquel lado. Bienvenido, tocayo.
1: Buenas tardes, tocayo.
0: Sí, es un placer, como siempre, verte, ¿verdad? Músico por excelencia. Y luego también se encuentra nuestro amigo Fabián Samaniego. Fabián, acá está, a mi izquierda. Sí, bienvenido. Juan Ramón Pérez Murillo, Fabián Samaniego, y también se encuentra Gabriel Antonio González Ledón, que está por acá. Ah, bienvenido también, igualmente. Puro músico, la verdad. Rafael Ramos Garzón también está acá con nosotros. Bienvenido aquí en esta tarde. Y Juan José Olague Méndez. Ah, acá está. Sí. Raúl Edesma Valadez, mi paisano. ¿Cómo no? Acá a mi diestra. De puro Santiago, ¿verdad? Donde no hace calor. Me dijo Lipos, nuestro amigo Lipos, el pollero. Aquí solamente se vive de dos maneras. ¿Cómo? O loco o borracho. O el tremendo calor que hace ahí en nuestro pueblo de Santiago. Y también está Juan Carlos Torres Ávila, ¿verdad? Bienvenido el maestro Juan Carlos Torres Ávila, quien está acá también a mi izquierda. Y se encuentra, maestro, ¿cómo ha estado? Me da mucho gusto escucharlo, como siempre. Cada vez que viene, la verdad, es un placer platicar con usted. Platíqueme, ¿cómo anda la rondalla? ¿Qué han hecho?
2: Mira, primero que todo, agradezco mucho la invitación.
0: Ajá.
2: A tu programa.
0: Sí, no, gracias.
2: Es la primera vez que venimos.
0: Sí, no, pues ya son muchas.
2: Son varias.
0: Sí, varias.
2: Ya somos cada de casa. Cada vez que nos vamos de aquí, nos vamos con un muy buen sabor de boca.
0: Sí, la verdad.
2: Agradecemos también que la gente esté atenta a tu programa y que nos dan la oportunidad a nosotros de entrar a su casa con nuestro trabajo, ¿no? Somos maestros jubilados,
0: sí,
2: del estado, pero nos apasiona la música y estamos, formamos una rondalla ya hace muchos años, que más que unirnos la música, nada más nos unió la amistad.
0: Claro, eso es lo importante.
2: Y luego después, a partir de octubre pasado a la fecha, se incluyeron compañeros de la rondalla de Subsen que se llaman Nayar.
0: Uh-huh.
2: Nosotros éramos la rondalla Diamante. Por eso el día de hoy se llama rondalla Diamante
0: Nayar.
2: Porque es la unión de dos rondallas.
0: Ajá.
2: En función de que desde la pandemia empezamos a perder a algunos compañeros, uh-huh, que desafortunadamente perdieron la vida.
0: Ajá.
2: Y algunos otros tantos que por necesidades se tuvieron que ir de la localidad de Tepic, quedando ambas rondallas con pocos integrantes, pero con la mera intención de seguir haciendo
0: música.
2: Nuestro trabajo en la música, porque nos apasiona.

0: Pues entre el repertorio va a entrar esa canción porque
1: Sí,
0: va
1: por ahí el
0: dedicada
1: tocayo, sí, el
0: a
1: tocayo.
0: Ramón, ¿verdad? Le gusta mucho esa
1: Claro que
0: canción.
1: sí. Esta canción Corazón de Roca la cantaba tocada, ¿te acuerdas? Un grupo del Fresnillo Zacatecas. Los Fresnos, los Fresnos le hicieron popular, pegó
2: Sí.
1: mucho.
0: Claro.
1: Pero en rondalla lo he escuchado, qué
2: Lo que
1: bonito se
2: pasa,
1: oye.
2: creo que tengo conocimiento de que tiene dos versiones esta canción.
1: Ajá.
2: En el grupo de los 70, pues los Fresnos la cantaron de una manera muy ordinaria, muy bonita también.
1: Sí.
2: Y la rondalla de Saltillo tiene otra
1: Le
2: composición,
1: puso
2: le
1: un
2: puso
1: sello,
2: algo más.
1: su
2: No sé
1: sello.
2: si estoy equivocado, maestro, por
1: Sí,
2: tanto.
1: no,
2: Es
1: no, tiene
2: correcto.
1: razón,
2: Y
1: porque yo lo he escuchado.
2: pero ambas, ambas son hermosas, las dos
1: Sí, la
2: canciones,
1: verdad.
2: hermosísimas. Y pues lo bonito que a la gente le guste.
1: Así es. Es que la letra, lo que dice la letra,
2: Así es.
1: aunque de roca sea tu corazón,
2: Imagínate nomás con qué frases, para impactar
1: ¿con qué abrió, no?
2: con cómo impactarlo, ¿eh?
1: Sí.
3: Ahí la diferencia son el grupo, pues,
1: Así
3: que
1: es.
3: una rondalla y otro es un grupo.
1: Sí.
3: Esa es la diferencia que tiene.
1: Esa es la
3: Y por
1: diferencia,
3: eso
1: es
3: la
1: cierto.
3: rondalla le puso su sello y los
1: Y
3: Fresnos
1: el grupo le
3: los
1: pusieron,
3: sellos.
1: sí, exactamente.
2: Y bueno, pues así como dijimos, ¿eh?
1: Sí.
2: Nuestro rol tiene razón y pues ambas son hermosas.
1: Sí,
3: Ah, no, pues eso
1: la
3: sí.
1: verdad a mí me gusta escucharla con rondalla o escucharla con el grupo, con
2: Bueno, pues
1: grupo.
2: esta vez dedicada para usted, tocayo.
1: No, pues gracias. Y para toda la gente que nos escucha, maestro.
0: Gracias, gracias por la invitación de
1: No,
0: nueva
1: no, al
0: cuenta
1: contrario, esta es
0: y
1: su
0: como nos
1: casa.
0: has dicho, ¿verdad? Podemos venir cuantas
1: Yo cada vez
0: veces
1: que me encuentro por ahí en el
0: queremos,
1: centro
0: ¿verdad?
1: de la ciudad, que nos hemos visto, como dicen por ahí ocasionalmente, yo y mi tocayo Juan Ramón. Tocayo, ¿qué pasó? ¿Cuándo tengo el placer de verlos por ahí? Cualquier día de estos, nada más, así me dicen.
2: Sí, lo
1: Bueno.
2: que pasa a veces no coincidimos con
1: Sí,
2: fechas,
1: no, no, yo entiendo. Como el
2: igual,
1: día que nos
2: pero
1: vimos en catedral,
2: nada, sí,
1: el
2: fíjate
1: día de
2: nomás,
1: nuestro festejo.
2: pero lo bonito de esto es conservar la amistad, tocayo.
1: No,
2: Fíjate
1: no,
2: nomás, lo que decía el maestro
1: definitivamente.
2: Juan
1: Mi
2: Carlos.
1: amistad siempre, para cualquier persona, no es un momento, es para siempre.
2: Y bueno, pues como te dije, ya nos sentimos de casa aquí,
1: No, no,
2: porque somos bien recibidos.
1: no vienen porque no quieren, aquí no van ni siquiera tocar.
3: Es eso, maestro Ramón.
1: La puerta
0: Gracias.
1: está abierta.
2: Gracias,
3: Eso es
2: gracias.
3: todo,
1: Maestro, ¿y qué ha
3: chiquito.
1: hecho la rondalla? Platíquenos.
0: Pues mira, hemos estado sacando más material, hemos estado trabajando muy duro en ese aspecto. Y también hemos estado trabajando dentro del Moronay, que es el movimiento rondallero Nayarita, donde pertenecemos varias rondallas, organizando eventos públicos que son meramente gratuitos,
1: Sí.
0: simplemente pues que la gente acuda a las invitaciones o los llamados, ¿verdad? Estamos participando aproximadamente como 11 rondallas. En algunos eventos nos presentamos algunos, en otros eventos otras rondallas, pero ese es el interés. Y luego entonces también ya tenemos aproximadamente más de un año tratando de organizar un encuentro nacional de
1: De
0: rondallas.
1: rondallas.
0: Esto se hizo en el año 2015, donde nos visitaron rondallas de varios lugares, que fue un exitazo, y también se realizó en plazas públicas totalmente gratuitas, ¿no? Entonces, el interés que tenemos esta ocasión es volver a organizarnos con el plan de invitar a rondallas de diferentes localidades o
1: O
0: estados,
1: también de estado, sí.
0: para que vengan pues a disfrutar primero de la amistad de toda la gente aquí de Tepic, Nayarit, y sobre todo, bueno, también interactuar en la música, porque todo mundo pues ama la música.
1: Así es.
0: Así es.
1: Definitivamente no, pues qué buena idea, la verdad.
0: Gracias, Ramón.
1: Ojalá que sus propósitos, sus proyectos se logren, ¿verdad? Y que también ustedes logren su meta. Y aparte, también felicitarles porque, aparte, como tú lo comentaste, maestro, de que son amigos, pues ya casi son una familia. Porque a tanto tiempo convivir, llega el momento en que ya más que un amigo lo sientes como alguien de tu familia, ¿verdad? Tocayo.
2: Sí, así es. Pues fíjate que en todo este tiempo que llevamos, yo en lo particular estoy muy contento con los maestros porque llegó a dar un cambio. Y pues ahora, más que estar como músicos ahí, es como familia.
1: Sí.
2: Porque de pronto, pues algún convivio que vayamos a hacer, pues ya es diferente, fíjate.